todo. Dios no te va a fallar. Si no hay otra razón por qué caminar, camina por Dios y para gloria de Dios. Camina porque Él es fiel. Él es el que te ha llamado. Él es el que te ha levantado. Él es el que te ha restaurado. Él es el que pagó el precio en la cruz del Calvario por amor a tu alma. Fiel es Dios, aleluya. Si crees que nadie más hay fiel, hay uno que es fiel. Su nombre es Jesús. Él es el fiel y verdadero, aleluya. Y Él estará contigo fielmente en cada momento de tu vida. A través de los malos momentos, a través de los buenos momentos, Él dice: no te dejaré, no te desampararé. Yo estaré contigo todos los días de tu vida hasta el fin de los siglos, aleluya. Fiel es Dios. Nunca se te olvide que Él es fiel. Y si Él es fiel, hay algo por qué vivir, hay alguien por qué vivir y por quién caminar, y hay alguien con quien enfrentar las dificultades. Entonces dice, primeramente, lo que les viene es humano. Si un hermanito pasa la prueba, tú la puedes pasar, yo la puedo pasar. Si me explico, si hay hermanos que han pasado luchas y pruebas terribles y siguen adelante y dicen: hasta aquí el Señor me ha ayudado, Ebenezer, Él está conmigo, Él va a mi lado en buenas y en malas, también tú puedes, porque es de humanos, son cosas humanas las que nos llegan. No nos ha sobrevenido ninguna tentación que no sea humana. Todo lo que nos viene, lo que nos desanima, lo que nos lastima, lo que nos incapacita, lo que nos deteriora, lo que nos afecta, lo que nos quiere paralizar, son cosas humanas, superables, restaurables. Nosotros podemos haber sido heridos, lastimados, pero hay algo que debes de saber: eres restaurable, eres reparable, no eres desechable, eres reparable. Por mucho que hayas sido herido, eres reparable por la gracia de Dios, por el poder de Dios, por la palabra de Dios, por la sangre de Jesús. Somos reparables, somos reparables. El diablo nos quiere tratar o te quiere hacer creer muchas veces que eres como un vaso desechable, como un plato desechable. Ya te usaron, ya te equivocaste, ya pasó esto, ya te lastimaron, ya te hirieron, eres desechable, ya no sirves, eres desechable. Dios no dice que eres desechable. Dios dice que eres reparable, restaurable, y Él se especializa en quebrar la vasija que está en sus manos y volver a hacer una nueva de acuerdo a su voluntad, de acuerdo a su propósito, de acuerdo a sus planes. Él se especializa en eso. ¿Sí me explico? El que no se levanta, el que no es restaurado, es el que se conforma, es el que se limita a sí mismo. Dios no limita la restauración. Dios no limita el levantarnos y el sanarnos y el limpiarnos y el ponernos en nuestros pies de una manera sana y plena para seguir viviendo, para seguir caminando en el camino. ¿Me explico, mis hermanos? Entonces es el diablo el que nos hace creer: tú eres desechable, tú eres como ese vaso y ese plato que se usa o que se rompe un poco y a la basura, es desechable. Una vez más, recuerde siempre, estamos expuestos a ser heridos, a ser lastimados, pero somos reparables. Y hay un alfarero que se especializa en ponernos en la rueda y volver a darnos forma y volver a darnos ese toque especial de su gracia para poder caminar con Él, para poder servirle a Él, para poder amarle a Él. Amén. Entonces somos reparables. Dice: no os ha sobrevenido ninguna tentación que no sea humana, pero fiel es Dios. Dios es fiel y Él, repito, promete estar ahí, promete estar en buenas, en malas, promete ayudarnos, no solamente en un momento, sino en todos los momentos. El amor de Dios no es condicional, es incondicional. Es decir, Él no pone condiciones. Él dice: si tú te apoyas en mí, si tú me abres tu corazón, si tú reconoces tu necesidad, si tú confías en mí, si tú vienes a mí, el que a mí viene yo no le echo fuera, aleluya. El que a mí viene lo recibo con los brazos abiertos. El que a mí viene, no importa cuán quebrado viene, no importa cuán lastimado viene, yo me especializo en hacer vasos nuevos, en hacer nuevas obras en el hombre, en la mujer, aleluya. Pero en aquel que confía en mí, en aquel que entiende que yo soy fiel,
que primeramente lo que le ha venido es normal, es natural. Las tentaciones, las pruebas, las luchas, pero fiel es Dios. Y luego agrega y dice, pero fiel es Dios que no os dejará ser tentados más de lo que podréis resistir, sino que dará también juntamente con la tentación la salida para que podáis soportar. Aquí quiero internarme en el tema. El Señor está diciendo que Él es fiel y está diciendo que no nos dejará ser tentados más de lo que podremos soportar o resistir, y que juntamente con la tentación o la prueba nos dará la salida, nos ayudará a salir, nos ayudará para que salgamos adelante. Él dice, si viene la lucha, la prueba, la tentación, dice, primeramente entiendan que es humano aquello, es superable. Segundamente entiendan que yo soy fiel, no infiel. Aunque el mundo entero sea infiel, yo permanezco fiel. Segundamente entiendan que yo soy fiel. Terceramente entiendan que yo les voy a abrir una salida. A pesar de la prueba que venga, de la tentación que venga, de la lucha que venga, yo abriré una salida para que salgan. Y cuando salgan, no van a salir como entraron, van a salir alabándome, glorificándome, van a salir con una fe más grande, van a salir con un deseo de servirme, van a salir con gratitud en su corazón, van a salir con gozo, van a salir diferentes, transformados, bendecidos. Cuando han salido, cuando han pasado la prueba, cuando han atravesado la circunstancia, imagínese usted cómo saldrían los tres hebreos, Sadrach, Mesach y Abednego, cuando el rey Nabucodonosor dijo, si no se postran y adoran mi imagen, dice, voy a echarlos en ese horno de fuego y lo calentaré siete veces más, y qué Dios podrá ser aquel que los libre de mi mano. Y dice, no tenemos que pensar sobre esto, Nabucodonosor, el Dios al que servimos continuamente, de tu mano nos puede librar y de tu mano nos librará, oh rey. Y si no nos libra, preferimos morir antes que adorar a tu imagen. Esa es fidelidad, esa es seguridad, esa es confianza, sabiendo que aquel que está con nosotros es mayor que el que está en el mundo, sabiendo que aquel que nos fortalece nos sacará adelante en toda necesidad, en toda dificultad, aleluya. Él es fiel, aleluya. Él no es infiel. Dice la palabra que cuando aquellos hombres, el rey se enfureció, mandó calentar el horno siete veces más y los ataron. Dice que era tan fuerte la llama del horno que los hombres robustos que los agarraron para aventarlos al horno, cuando abrieron la puerta del horno, salió aquella llama tan fuerte que mató a los hombres que los echaron al horno. Pero a estos tres que los echaron al horno, dice que de repente Nabucodonosor se asoma por la ventana para mirar, quizás quiero mirarlos retorcerse como gusanos, quiero mirarlos gritar y suplicar, quiero mirarlos ahí en ese tormento. Pero dice que cuando se asoma, ya no miró a tres, miró a cuatro, y se paseaban entre el fuego, y el cuarto era semejante al Hijo del Hombre. Cristo Jesús es fiel, estaba con ellos, caminaba con ellos, cruzó con ellos por lo peor de los momentos, glorificando a Dios. Ahí estaban ellos en medio del fuego. Dice la palabra, aunque pases por el fuego no te quemarás, aunque por las aguas no te anegarás, porque yo el Señor estaré contigo para librarte, para fortalecerte, para sacarte adelante. Yo prometo estar a tu lado, dice el Señor, y yo soy fiel, dice el Señor. Cuando el rey mira a estos hombres, dice, sáquenlo, sáquenlo rápido, quiero ver qué está pasando. Y dice que ni siquiera su cabello se había quemado. El cabello, al instante que le acercas el fuego, se prende solito rápido. Pero ni siquiera el cabello se les quemó, y ni siquiera a humo olían sus ropas. Ese es el poder del Dios al que le sirves, del Dios que te promete que es fiel, que está presente en cada momento, que está presente en cada situación, que no te dejes vencer por cualquier desgracia, por cualquier situación, por cualquier mala experiencia. Dice Dios, yo soy fiel para ayudarte.
hermano, yo soy débil, yo no puedo, a mí me lastimaron, a mí me pasó esto, a mí me traicionaron, a mí me hicieron esto, me hicieron lo otro, y ya no puedo levantarme, porque usted no se imagina lo terrible que fue lo que yo pasé. Dice el Señor: ¿sabes qué, hijo? Te entiendo si dices que no puedes, sé que tú eres débil, pero yo soy fuerte y yo soy fiel, yo te quiero levantar, dame la oportunidad a mí, dice el Señor, de hacer lo que tú no puedes hacer, dame la oportunidad de levantarte con mi mano fuerte, con mi mano poderosa, solo confía en mí, apóyate en mí y verás y conocerás que yo soy fiel, aleluya, que yo soy fiel, dice el Señor. Miramos, hermanos, que Dios en este pasaje dice claramente: porque no os dejará ser tentados más de lo que podréis resistir, sino que dará juntamente con la tentación la salida para que podáis soportar. Esa es la promesa de Dios. Esa es la palabra de Dios. Esa es la fidelidad de Dios. Y Él no es hombre para que mienta, ni hijo de hombre para que se arrepienta. Su palabra es fiel, Él es fiel, lo que Él dice es fiel y se cumple al pie de la letra. Pero la pregunta es la siguiente: Señor, si tú eres fiel, si tu palabra es fiel, si tu promesa es fiel, si tú nos prometes esto, no darnos cargas más pesadas de las que podemos sobrellevar, no dejarnos atravesar una tentación, una prueba, una lucha más grande, más fuerte de lo que podemos soportar o resistir, y juntamente con la prueba o tentación o lucha prometes darme una salida para salir de esa situación. La pregunta es: ¿por qué hay tanta gente que cae? La pregunta es: ¿por qué hay tanta gente no solamente que cae, sino que no se levanta más? Y cuando estoy hablando de caer, estoy hablando en todos los sentidos. Estoy hablando de personas, repito, que las decepciona a alguien y quedan con un rencor y un resentimiento y no pueden perdonar, y pasan años en una iglesia y pasan años cantando y todo, pero no son libres y viven una vida amargada y viven una vida insatisfecha, y no pueden ser felices ni ellos, ni hacen feliz a los que le rodean, porque si tú no eres feliz, no tienes capacidad para ser feliz a los que te rodean. Para yo tener capacidad para ser feliz a los demás, tengo que ser feliz primeramente yo, y la única manera de ser feliz es siendo libre por la palabra, por la presencia de Dios, por el Espíritu de Dios. Necesito ser libre para poder ser feliz, vivir una vida plena. De otra manera no viviré una vida plena, viviré una vida llena de temores, de cohibiciones, de reproches, de estando a la defensiva y con tantas cosas que me afectarán para vivir y florecer en la vida que Dios me ha creado para que florezca. ¿Sí me explico, hermanos? Entonces, ¿por qué razón sucede eso? ¿Por qué razón la persona que pasó una mala experiencia no solamente es la mala experiencia que pasó? Eso no es lo más grave. Lo más grave es que se queda ahí estancada, que se queda ahí dolida, herida, que se queda ahí moribunda, y se comienza a llenar, repito, de amargura, de rencor, de resentimiento y de tantas otras cosas que amargan su vida y amargan la vida de los que le rodean. Entonces, Dios no quiere eso para nosotros, pero pregunto: ¿por qué razón sucede eso? Y le preguntaba al Señor, y el Señor traía a mi corazón y a mi mente, y me decía: primeramente, hijo, hay una cosa que confunden ustedes, y muchas veces confunden lo que es primeramente una prueba a una consecuencia. Y muchas veces estamos llamando prueba a todo lo que pasamos, y muchas veces lo que pasamos, o como nos sentimos, o con lo que batallamos, caracteres, actitudes, acciones, reacciones, son simplemente el reflejo de una consecuencia de nuestra vida, una consecuencia de no estar haciendo las cosas de acuerdo al orden de Dios, de no estar haciendo lo que Dios nos está pidiendo que hagamos.
Y cuando pasamos esa consecuencia, es decir, estamos accionando mal, operando con principios cerrados, y vienen consecuencias, problemas, dificultades, situaciones negativas, y decimos: Señor, dame la fuerza para pasar esta prueba. Y oramos y pedimos: Señor, fortalécenos, y hermanos, oren por mí, porque estoy pasando por una prueba. Y esa prueba se convierte de un día en una semana, de una semana en un mes, de un mes en un año, de un año en 10 años, y toda una vida con esa prueba. Yo no creo en esa clase de pruebas. No es la manera como Dios trata generalmente. La Biblia nos habla de pruebas, sí, pero las pruebas generalmente se pasa por ellas, se atraviesa por ellas, y Dios promete abrir una salida. Dios promete darnos la fuerza para pasar la prueba, y Dios promete abrir una salida para que salgamos al otro lado y podamos cruzar ese valle y podamos encontrar la salida para gloria del Señor. Pero generalmente, cuando no encontramos salida, debemos de preguntarnos: ¿es una prueba lo que estoy pasando, o es una consecuencia lo que estoy pasando? ¿Consecuencia de qué? De un error que cometí. No solamente de un error que cometí, sino consecuencias de una actitud que he tomado. Consecuencias de comenzar a seguir operando en principios, en fundamentos, en conceptos, en ideas, en prácticas contrarias a la voluntad de Dios, esperando que haya un buen fruto. Si no cambio mi forma de hacer las cosas, si crecí caminando con principios cerrados, con mentalidades equivocadas, el hombre como un machista, queriendo operar en el machismo que le enseñó su abuelo, su padre, su nacionalidad, su cultura, la mujer batallando con otras cosas que le inyectan por allá y por allá. En ocasiones viene la mujer de generaciones donde la madre fue divorciada, la abuela igualmente, y tuvieron un esposo, otro esposo, otro, y la hija ahora está teniendo un problema con su esposo. ¿Para qué lo aguantas? Déjalo. ¿Para qué soportas? Simplemente ahí deja todo, que ahí termine todo. Pero ¿qué es lo que está pasando? Que muchas veces venimos arrastrando con los conceptos de generaciones, con los conceptos de abuelos, de ancestros, y mientras operemos en esos sistemas, no vamos a poder salir de lo que llamamos prueba, porque en verdad no es prueba, es una consecuencia de una mala formación, de un mal desarrollo, de una mala empleación de nuestro camino, de nuestras decisiones, de nuestro vivir. Por eso lo primero que tenemos que hacer es ajustarnos a la palabra, volver, como dice el Señor: paraos en los caminos y preguntad por la senda antigua, preguntad por ese camino y volveos a ella. Es tiempo de volver a la senda antigua, a la palabra de Dios, al fundamento de Dios, y desechar todo concepto, toda idea, toda cosa que nos quiere distraer o perturbar del camino de Dios. Pero ahora les digo, no solamente es consecuencia en cuestión de un error que alguien comete, y que son las consecuencias que vienen y por eso no se puede levantar. Porque le digo una cosa: una persona que comete un error, si reconoce su error, se arrepiente de su error y se humilla delante de Dios, nada le puede detener para levantarse y seguir sirviendo al Señor y seguir caminando con el Señor, porque la palabra así lo establece. Él es un Dios que dice: yo no me complazco en la muerte del pecador, yo no quiero la muerte del pecador. Entonces, ¿qué quiere, Señor? Yo quiero que éste se arrepienta y que tenga vida. Ese es el deseo de Dios. No es el deseo de que este pecador, esta pecadora, ese ya que se vaya al infierno. Eso no es lo que Dios dice. Dios está esperando y anhelando que toda persona, dice, que ha pecado, que ha fallado, que se ha apartado, que no muera en esa condición, sino que se arrepienta, se vuelva a Dios, y los brazos de amor y de misericordia del Dios de los cielos están ahí abiertos para ayudarle, para levantarle, para sostenerle, aleluya, y sacarle adelante. Amén, mis hermanos. Ahora, veamos esto. Dice entonces la palabra: no os ha sobrevenido ninguna tentación que no sea humana, pero fiel es Dios, que no os dejará ser tentados más de lo que podréis resistir, sino que dará también, juntamente con la tentación, la salida para que podáis soportar. Cuando yo le preguntaba al Señor: Señor, ¿por qué entonces hay gente que dice: es que mi situación no pasa, no se acaba, no encuentro la salida de esto?
Ya pasó tanto tiempo, ya le pedí a Dios y no encuentro la salida, y sigo hundiéndome cada día más en esta situación, en este problema, en esta miseria, en X condición en la que la persona esté. ¿Por qué es que eso sucede en la vida de una persona si Dios está prometiendo que no nos da, no nos permitirá pasar tentaciones o pruebas más de lo que podemos soportar o resistir? Repito, y que juntamente con la tentación o la prueba nos dará la salida. Lo que el Señor me decía, me recordaba, era esto, precisamente lo que pasó con el pueblo de Israel. ¿Cómo Dios usó a su siervo Moisés para poder ir y sacar a la nación de Israel de la esclavitud? Y Dios le dio el poder y la autoridad a Moisés, como nos lo da a cada uno de nosotros, para romper el poder de la esclavitud, para romper las cadenas que nos quieren detener, para romper toda cadena de odio, de rencor, de resentimiento, toda cadena de opresión, toda cadena de venganza, toda cosa que nos quiere estorbar para ser libres realmente. Dios dice: hijo, yo te doy el poder y te doy la autoridad, como se la di a Moisés, para que levantes tus manos, para que tomes autoridad y rompas toda cosa que te quiere detener, que te quiere limitar, para llegar a ser quien Dios te creó para que fueses, para llegar a realizar el destino que Dios creó para tu vida, el propósito para el cual Dios te creó. ¿Sí me explico, hermanos? Entonces Dios nos da la autoridad. Dios le dio a Moisés la autoridad. Moisés llega y, aunque se opone Faraón, y aún me llama la atención la palabra que cuando dice la escritura que venían las plagas, los juicios, la vara de Dios contra Faraón y todo Egipto, dice la palabra que llegaba el momento cuando Faraón se conmovía y decía: ¿sabes qué, Moisés? Está bien, voy a dejarte ir con toda tu gente. Pero dice la palabra, pero Dios endurecía el corazón de Faraón. Y uno se queda: Señor, ¿pero qué pasa allí, Señor? Pues que no, que lo que estás tratando de hacer es que salga este pueblo, ¿por qué en vez de endurecerle el corazón no se lo ablandas para que sienta lástima y compasión y diga: pobrecitos, tienen razón y estuvieron mucho como esclavos, váyanse a vivir una vida libre? A Dios nada le cuesta conmover el corazón de Faraón para que los dejara ir. Pero Dios hacía lo contrario. En vez de desconmover al Faraón y tocarle su corazón y hacérselo sensible y tierno para que se compadeciera, se lo endurece para que diga: no los dejo ir, ya cambié y siempre los dejo ir. ¿Cuál es el propósito, Señor? ¿Que no nos estás ayudando a que salgamos? Pareciera que lo que quieres es que nos quedemos endureciéndole el corazón a Faraón. Y Dios dice: hijos, es que yo lo que quiero es que cuando salgan no crean que salieron por buena casualidad o buena suerte o por el tierno corazón de Faraón, diciendo: gracias a Faraón que salimos fuera y que somos libres. Quiero mostrarles que aunque Faraón diga no y no y no, cuando yo digo sí, van a salir, se oponga quien se oponga, le guste a quien le guste, reniegue quien reniegue, le parezca a quien le parezca, van a salir para gloria de mi nombre, porque están creyendo en mí, están mirando mi poder y mi gloria. Y es lo que Dios estaba queriendo hacer: voy a endurecer el corazón de Faraón para que no les quede duda que no fue coincidencia, no fue casualidad, no fue buena suerte, no fue la compasión de Faraón, fue el poder de Dios, la gracia de Dios, la misericordia de Dios, la que con mano fuerte arrancó al pueblo de Israel de Egipto y lo sacó para ser libre para siempre. Aleluya. Ese es el poder de Dios y el propósito de Dios. Así que muchas veces nosotros tenemos un problema: Señor, por favor, mira, conmueve el corazón de mi patrón. Y se endurece más el corazón de su patrón. Y dice uno: Señor, ¿pero qué está pasando? Si yo te estoy pidiendo que por favor, Señor, toque su corazón y mira cómo se pone. Yo quiero que no te quede duda, hijo, que yo soy tu proveedor, que yo soy tu fortaleza, que yo te voy a sacar adelante. No quiero que le des la gloria a tu patrón, no quiero que le des el crédito a tu patrón, quiero que se lo des al Rey de la gloria y que reconozcas que hay uno que te sostiene, que te saca adelante, que te fortalece, que te bendice. Su nombre es Jesús. Aleluya. A Él le vas de dar gloria, a Él
le has de agradecer, a Él le has de servir, porque Él es el que hace la obra. Él es el que la hace. Ahora, Moisés tenía el poder para sacar al pueblo de Egipto, y de hecho lo sacó y rompió las cadenas que estorbaban para que saliera el pueblo. Y les decía en uno de los temas anteriores, Moisés tuvo el poder para sacar al pueblo de Israel, pero nunca tuvo poder para sacar a Egipto del pueblo de Israel. El pueblo de Israel siguió todavía en el desierto. Ya habían salido ellos de Egipto, pero Egipto no había salido de ellos. Y seguían batallando con Egipto en sus corazones, deseando a Egipto, queriendo hacer las cosas como en Egipto, comiendo lo que comían en Egipto, saboreando lo que saboreaban en Egipto. Ya no hablo físicamente, hablo emocionalmente, hablo en el paladar del alma. Entonces, en este pasaje el Señor me muestra algo, y el Señor me muestra lo siguiente: cuando dice la palabra, no os ha sobrevenido ninguna tentación que no sea humana, pero fiel es Dios, que no os dejará ser tentados más de lo que podré resistir, sino que dará también juntamente con la tentación la salida para que podáis soportar. El Señor me decía, hijo, cuando no se cumple esta palabra, cuando se cumple lo contrario a esta palabra, que parece que no hay salida, que parece que no hay solución, que parece que la carga que estamos llevando es más pesada de lo que podemos soportar. ¿Lo has sentido alguna vez? Dios promete y dice, no les voy a dar cargas o tentaciones más pesadas de lo que puedan sobrellevar. Señor, pero entonces, ¿por qué algunas cargas son tan pesadas que llegan hasta tumbarnos y dejarnos caídos y dejarnos moribundos y dejarnos sin poder levantarnos? Y hay gente que está ahí caída, no se puede levantar con esa carga. Mi desgracia, mi problema, lo que me hicieron, lo que me pasó. Señor, ayúdame. Señor, quítame esto. Señor, arráncame esto. Señor, dame fuerzas. Y parece que llega un punto donde nada de eso funciona. Se ora y no hay resultado. Se pide a Dios y parece que no hay solución. Parece que no se sale adelante. ¿Por qué razón? ¿Por qué sucede eso? Y el Señor me decía lo mismo, hijo. Así como Moisés tuvo poder para sacar al pueblo de Egipto, pero no tuvo poder para sacar a Egipto del pueblo. En otras palabras, déjeme se lo explico de esta manera. Hay cosas que Dios tiene poder para hacer, o mejor dicho, Dios tiene poder para hacerlo todo, pero hay cosas que Dios no hace. Hay cosas que Dios espera que nosotros hagamos. Hay cosas que Él definitivamente dice, yo lo hago, nomás pídeme y yo lo hago. Pero hay otras cosas que Dios dice, yo espero que tú lo hagas. Sacar al pueblo de Israel de Egipto, Él decía, yo te ayudo, yo lo hago. Romper el yugo de Faraón, yo lo rompo, dice el Señor. Yo hago eso. Pero ahora sacar a Egipto de tu corazón, yo no lo puedo hacer, hijo. Necesito que tú renuncies a ello, que tú lo sueltes, que tú lo dejes ir. Suelta eso para que yo me glorifique en tu vida. De otra manera seguirás con la misma carga. No porque yo no tenga el poder para quitártela, sino porque tú no has querido soltarla. Hay cosas que Dios no nos puede liberar de ellas. ¿Por qué? ¿Porque no tiene poder? Claro que tiene poder. ¿Pero por qué no me puede liberar entonces ciertas cosas? Porque yo sigo aferrado y agarrado a ellas. Y el Señor, Señor libérame, pero agarrado de ellas. Dios no me puede liberar de algo que yo no quiero soltar. ¿Por qué no me puede liberar? Hermano, que no tiene todo poder para hacerlo, sí, pero Él respeta tu voluntad y mi voluntad. Y si tú no quieres, Él lo respeta y Él dice, seguirás igual, seguirás con la carga, seguirás cargado, seguirás oprimido, seguirás batallando, seguirás con aquello. ¿Y por qué seguiré con aquello, Señor? ¿Qué te agrada mirarme así? A mí no me agrada mirarte así. ¿Y por qué no te mueves a misericordia y me quitas esta carga? Es que no te puedo quitar lo que tú no quieres soltar. Solo te puedo quitar lo que estás dispuesto a soltar, a entregar. Te
lo arranco, te lo quito y lo hago a un lado en un segundo, pero tienes que estar dispuesto a soltarlo. Tienes que estar dispuesto a soltarlo. Mientras no soltemos ciertas cosas, Dios no nos las quita. Y seguimos cargándolas y esas opresiones nos cansan. Y nos afligen y día tras día y nos vamos desanimando. Ya no puedo, hermano. Y ahí vamos y oren por mí, hermano. Y oran por ti un momentito y como que medio te animas. Y al otro día andas igual o peor ya. Es que no vas a poder levantarte si no sueltas las cargas que traes, las opresiones, los rencores, las rencillas. Te van a cansar, te van a cargar, te van a afligir, te van a destruir. Esas cargas destruyen, esas cargas destruyen. ¿Y por qué Dios permite? Porque tú decides retener, mantener, aferrarte, agarrarte a eso. Tenemos que soltarlo. Tenemos que soltarlo. Repito, lo único que Dios no nos puede quitar es lo único que no queremos soltar. Lo único que Dios no nos puede quitar es lo que no estamos dispuestos a soltar. Mientras yo me aferré, es que lo que me hizo, es que no puedo olvidar, es que recuerdo, es que esto, es que fue tan doloroso, es que no puedo perdonarlo. Y comienzas con lo mismo y te aferras a que no puedes. Y si no puedes, dice el Señor, yo te entiendo, pero fiel es Dios, que Él está para ayudarte. Lo que no puedes, dile a Él, no puedo, y Él te dirá, yo te ayudo, hijo mío, yo te ayudo, mi espíritu te ayuda en tus debilidades, intercede por ti, conforme a la voluntad de Dios, conforme a su propósito. Tus debilidades, ¿cuáles son tus debilidades? Lo que tú no puedes hacer. Hermano, no puedo perdonar. Hermano, no puedo olvidar. Hermano, no puedo soltar esto. Hermano, si no puedes, te entiendo. No te juzgo, no te critico. Es tu debilidad. No puedes. Pero dice Dios, habla conmigo. Muéstrame que es tu debilidad. Que entrégame la debilidad. Y dime, Señor, yo no puedo, pero necesito que me ayudes, que tu Espíritu Santo venga y me ayude a soltar y me ayude a despegarme. Estoy tan apegado a esto que siento que es parte de mi vida y siento que es parte de mi ser y no puedo soltarlo. No puedo soltarlo, me duele soltarlo. Como algo que se ha encarnado, se ha arraigado, se ha pegado a su carne. Y ahora el arrancarlo hay que romper, hay que cortar. Y eso duele. Hermanos, hay tantas cosas que se han apegado tanto a nuestro ser, que están arraigadas, pegadas así, que usted dice, he tratado de jalarlo y no puedo. Y en veces trato de jalarlo y me duele tanto, que mejor digo, ay, que se quede en paz la cosa. Porque me duele el querer soltar, el querer desprender, el querer arrancar, como esas ostras que se pegan en las piedras en la playa y usted las quiere jalar y primero se corta la mano que pueda arrancar esa ostra. Así se pega el resentimiento, así se pega el rencor, así se pega el odio, así se pega la amargura. Son cargas que nos hacen la vida pesada, son cargas que nos hacen cansada la vida y que no podemos mirar ni una salida ni una respuesta. No porque Dios no tenga salida o no tenga respuesta, repito, porque en veces nos duele aún el hablar de ello, aún el pensar en ello, muchas veces el decidirnos a, Señor, me duela lo que me duela, arranca de raíz, Señor, desprende esa ostra, desprende ese odio, desprende ese dolor, desprende lo que tengas que desprender, trabaja en mi corazón, pero quiero un corazón sano, renuncio a lo que no te agrada, Señor, tomo la decisión y la elección de soltar en tus manos, Señor, de perdonar, de liberar, de quitar voluntariamente aquello que me estorba. Cuando son pruebas y luchas naturales, me pasó algo, me hicieron algo, me gritaron, me criticaron, me maltrataron, me traicionaron, pero tú decides que nada de eso se quede en tu corazón, yo te garantizo que no durará mucho esa prueba. Te garantizo que caminarás a través de las aguas y no te ahogarás.
caminarás a través del fuego y no te quemarás. Caminarás a través de esa lucha, de esa tentación. Sentirás la tentación a criticar, a maldecir, a vengarte, a odiar, a aborrecer. Porque no crea que cuando la Biblia habla de tentación, tentación solamente es hablar de mirar a la mujer ajena o al hombre ajeno o alguna cosa por el estilo. Esa no es la única tentación. Hay veces que la tentación a odiar es tan fuerte, la tentación a sentir algo malo contra tal persona, a criticarlo, a despreciarlo, es tan grande, tan fuerte, y parece ser bajo ese engaño del diablo que en veces nos hace sentir el enemigo, que entre más odiamos, que entre más rencor le tenemos a tal persona por lo que me hizo, por lo que me pasó, parece que me estoy vengando y me estoy desquitando. Y lo que no entiendo es que lo único que estoy haciendo es amargándome la vida, es autodestruyéndome la vida, y es permitiendo que se arraigue y se arraigue y se pegue y se pegue más en fondo. Es ese dolor, esa herida, ese desprecio, esa mala experiencia. Dios no quiere que vivamos de esa manera. Dios quiere un pueblo libre, un pueblo sano, un pueblo que se desarrolle en la plenitud que Dios nos ha llamado a desarrollarnos. Suelta lo que te estorba y no sigas reteniendo las cargas que Dios no te ha dado, las cargas que Dios no ha puesto sobre tu vida. Esas son cargas que tú has tomado. Esas son opresiones y presiones y depresiones que tú te has apegado a ellas. Y Dios dice: yo nunca te puse eso, yo nunca te di eso, ¿por qué me culpas a mí por lo que estás pasando? Ay, es que me pasó aquello. Sí, te pasó. ¿Por qué no lo pasas como algo que pasó? ¿Por qué no lo enfrentas? Pasar por la prueba, pasar. Nunca la Biblia dice el que se queda en la prueba, el que se hunde en la prueba, el que se ahogue en la prueba. No, dice el que pasa por la prueba. Las pruebas son para pasarse, las pruebas son para atravesarse. Y Dios dice: yo te garantizo estar a tu lado, yo te garantizo no darte cargas más pesadas de las que puedes sobrellevar, yo te garantizo abrirte una salida para que salgas adelante y no mueras en esa desgracia, para que no te hundas, para que no te sobrecargues, para que no te canses desmedidamente. Yo, dice, te abro esa salida. Pero repito, cuando sentimos que no hay salida, cuando sentimos que la carga es más pesada y más fuerte de lo que yo puedo soportar, analice bien su vida, porque generalmente no es algo que Dios me ha dado, es algo que yo he tomado sin el consentimiento de Dios. Es una carga que no fue intencionada para mí. Es una situación que Dios nunca dijo: quiero que cargues con esta maldición, quiero que cargues con este rencor, quiero que cargues con este odio, quiero que cargues con esta envidia. Óigame, cargue con eso y unos cuantos pasos y se va a estar muriendo de cansado. Va a estar que ya no puede más. Y otro los va a mirar caminando libres y gozosos, y allá van gozosos. Y usted dice: ya no puedo, espérenme, no puedo avanzar, no puedo caminar. ¿Por qué razón? Repito, analicemos y veamos qué es lo que Dios nos pone y qué es lo que nosotros tomamos sin que Dios nos lo ponga. ¿Qué es lo que viene de parte de Dios y qué es lo que yo tomo sin que sea el deseo de Dios? Lo que viene de parte de Dios, o lo que Dios permite que yo pase, repito, es algo que no está en mi control. Simplemente llegó la prueba, la tribulación, el problema, la necesidad. José, sus hermanos lo agarraron, lo vendieron, lo quisieron aventar, lo aventaron a una cisterna sin agua, lo vendieron como esclavo. Él no buscó eso, él no pidió eso, él no esperó eso, simplemente llegó. Esa era una prueba de Dios. Y aunque fue fuerte y dura, Dios le dio la fuerza a ese joven para mantenerse firme caminando y pasándola. Y Dios le dio una gloriosa salida, una gloriosa bendición, un glorioso triunfo, una exaltación maravillosa. Porque cuando es una prueba que Dios permite que pasemos, la prueba nos pule, nos limpia, nos purifica, nos moldea, nos lija las partes rudas que tenemos.
y nos hace suavecitos, y nos suaviza, y nos hace una obra de arte en las manos del alfarero. Eso hace la prueba, produce paciencia, produce fruto, produce bendición. Siempre que es una prueba, habrá un fruto bonito. Alabarás a Dios en medio de la prueba. Dirás: Señor, tú eres bueno, tú eres fiel, y mi vida está en tus manos y te alabo. Y no perderás la capacidad ni la libertad para buscar a Dios. Habrá prueba, pero cuando es prueba, oye bien, una de las maneras de identificar la prueba: nunca, nunca que un hijo de Dios pase una prueba, Dios le quita la libertad de buscarle, de amarle, de adorarle.

hombre glorificado. Vea la actitud en la prueba. Vea la actitud en la prueba. Vea a esos hombres, a un Job alabando a Dios en la peor vil desgracia. Porque cuando pasas una prueba, eso no te priva, sino te empuja. Te suaviza el corazón, te lo derrite, te lo hace más suavecito. Y corres a Dios y te derramas y sientes el consuelo del Dios de los cielos. Y sientes que Él te toma en sus brazos y te arrulla y te consuela. Y te dice: no temas, manada pequeña, porque a vuestro Padre le ha placido daros el reino. Aleluya, no tengas temor, yo estoy contigo, yo te voy a sacar adelante, yo te voy a sostener. Esa es la identidad de la prueba. Pero cuando no es una prueba y es una consecuencia de yo agarrarme, aferrarme de algo, y generalmente estoy hablando de sentimientos, pensamientos, ideas, rencores, enojos, amarguras. Cuando yo me agarro de aquello y no lo suelto contra alguien, lo que hace esa situación es que amarga mi vida y pierdo la libertad de buscar a Dios. Y comienzo a caer en un desierto terrible de soledad, donde no siento la presencia de Dios, donde no hay libertad para buscar a Dios, donde la desgracia más grande no es simplemente la carga que estoy sintiendo, sino la desgracia más grande es que eso me priva de sentir las caricias de mi Dios, de sentir la gracia de mi Señor sobre mi vida. Eso me priva de esa libertad única y especial. Eso me priva de ese gozo y esa alegría que Dios da. Eso me priva de todo ello. Y lo que más nos cansa no es el problema, es el no tener la presencia de Dios en nuestra vida. Dijo un hombre de Dios: porque el gozo del Señor es nuestra fortaleza. Esa es nuestra fortaleza, esa es nuestra alegría, esa es nuestra fuerza y nuestro ánimo. Hermano, cuando sientes el gozo del Señor, tú dices: Padre mío, con lucha o sin lucha, yo voy adelante, Señor. Yo te serviré, Señor. Aunque nadie más te quiera servir, yo te serviré, yo te alabaré, yo te glorificaré. Porque hay aquello de Dios en nuestra vida. Hay aquella presencia hermosa. Hay aquella libertad en el Espíritu. La palabra del Señor dice: porque el Señor es el Espíritu, y donde está el Espíritu del Señor, ahí hay libertad. Aleluya. Ahí hay libertad. Ahí hay libertad. Y esa verdadera libertad es una libertad espiritual, una libertad de encontrarnos con Dios. No es una libertad superficial, porque alguien puede brincar, saltar y hacer mil cosas que se mira como la persona más libre y no tener libertad real acá adentro. Y no estoy diciendo del todo tampoco que si usted brinca no tiene la presencia de Dios. No, lo que estoy diciendo es que la libertad verdadera de la que habla el Espíritu de Dios, de la que habla el Señor, repito, es más que una expresión externa. Es una libertad de lo más íntimo de nuestro ser a la presencia de Dios, a llenarnos de Él, a sentir el consuelo de Dios, a sentir la paz del Señor, a sentir el amor, los brazos del Señor sobre nuestra vida. Y eso es lo que Dios quiere que tengamos. Que pierdas una cosa o pierdas otra, no pierdas esa libertad. Cuando tienes esa libertad, hermano, aunque tengas las cargas más terribles sobre tu vida, tú vas a caminar sintiéndote libre. Y la gente va a decir: hermano, pero ¿cómo puede usted caminar tan libre con ese montón de problemas que tiene? Es que tengo la libertad del Espíritu Santo de Dios. Tengo la libertad de entrar a su presencia, de entrar al lugar santísimo. Tengo la libertad de sentir la gloria de Dios sobre mi vida. Tengo la libertad que el mundo no me da. Tengo esa libertad y ese gozo. Y eso es lo que me sostiene, lo que me alienta, lo que me mantiene, lo que me fortalece. Es esa libertad. Es esa libertad.

0: Y repito, cuando nos aferramos a cosas que Dios no nos ha dado y no queremos soltar lo que Dios nunca intencionó que tuviéramos, repito, perdemos la libertad. Perdemos la libertad. Y esa es la mayor desgracia del Hijo de Dios. Dios quiere un pueblo libre, un pueblo restaurado, un pueblo bendecido, un pueblo que pueda caminar en buenas y en malas. Y en todo momento, como dice la palabra, aquellos a los que aman a Dios, todas las cosas les ayudan para bien. Todas las cosas les sirven para bien. Todas las cosas son una tremenda bendición para su vida. Todas las cosas. Póngase de pie. Vamos a hablar con el Señor.
1: Aleluya, gloria a Jesucristo. Gracias, hermanos. Gracias, gracias. Esperando que esta bendecida palabra usted lo haya bendecido. Gloria al Señor. Qué bendecida palabra para nuestra vida. Sabiendo que en el Señor, dice el Señor en su palabra, bienaventurados los que tienen hambre y sed de justicia, porque ellos serán saciados. La palabra viene para que nosotros la recibimos, porque es palabra de nuestro Padre Eterno, que nos ama mucho y por eso nos da su palabra todos los días. Su palabra dice realmente que la tierra será llena de su gloria, llena de su gloria. ¿Y cómo viene la gloria? Por la palabra del Señor. Así que bendiciones para todos. En Maranata, 6 horas 48 minutos, 12 minutos, llegamos a la hora 7. Dentro de 22 minutos nos vamos del aire, pero Dios primero, volveremos con ustedes el día de mañana cuando sean las 5:30, 5:35. Estamos llegando, Dios primero, una vez con la señal de Radio Maranata. Por hoy muy contentos y agradecidos de estar con ustedes y ustedes con nosotros. Gracias. Así que dejamos otra bendecida alabanza. Bueno, vamos a continuar con la cadena de coros a cargo del somaro Marvin Gómez. Gloria al Señor. Bendito.

Aleluya, gloria a Jesucristo. Gracias, hermanos. Gracias por estar en sintonía de la señal de Maranata. Deseamos para todos una linda y bendecida hora de este día de hoy, 6:54. Agradecemos esa fiel sintonía. Sí, agradecemos de manera muy especial la sintonía de nuestro hermano Fabio Gómez. Bendiciones, hermano Fabio. Que nuestro Dios Todopoderoso lo siga bendiciendo a usted con salud, con paz, con gozo. ¡Qué bendición! Así que bendiciones para toda su familia también, a sus hijas, a sus yernos, todos a la iglesia Peña de Oreo. Bendiciones para nuestros hermanos allá en Aldea El Durazno. Gloria a Jesús. Hay un Dios muy grande. Esto viene a cargo de nuestro hermano Ronnie Ordóñez López. Para bendecir la vida a nuestro hermano Fabio Gómez, bendecimos también así la vida de nuestra hermana. Gloria a Jesús, nuestra hermana Martita. Bendiciones para nuestra hermana Marta. Gloria a Jesús, hacia nuestra hermana Gregoria Córdoba también. Bendiciones a nuestra hermana Goyita en la zona 6 también. Bendiciones para todos que la estén pasando bien. Elijamos entonces con esta bendecida alabanza a cargo de Ronnie Ordóñez López.

0: Aleluya, gloria a Jesucristo. Tenemos un Dios muy, muy grande y maravilloso. Es nuestro Dios. ¡Qué bendición! Sí, claro que sí, tenemos un Dios muy grande. Gloria al Señor, gloria a nuestro Dios todopoderoso. Bendiciones, hermanos. Dios los bendiga. 7:00 en punto. Agradecemos de manera muy especial esa sintonía al día de hoy. Esperamos contar con su amable sintonía mañana cuando sean las 5:30, 5:35. Estamos llegando a sus hogares nuevamente. Dios primero, Dios, que ante amanecemos con salud. Sí, claro que Dios es bueno. Así que mañana estaremos con ustedes, Dios primero. Estaremos llegando con una vez más con la señal de Radio Maranata. Gloria al Señor. Bueno, mañana lo invitamos. Mañana, gloria a Jesús. En la mañana estaremos nuevamente ya llevando la transmisión de Radio Maranata. Gloria a Jesús. Y mañana martes hay programas muy especiales. Gloria al Señor. De 8 de la mañana a 10 de la mañana, de 8 a 10, el programa La Voz del Poder de Dios, con nuestro hermano Pastor Pedro González y nuestra hermana Rosita de González, llevando esa bendecida programación para la gloria de nuestro Dios Todopoderoso. Así que de 10 a 11, el programa Gloria a Jesús, con nuestro hermano Pastor Santos Chan. Gloria a Jesús con su bendecido programa radial. Hoy es el día de tu salvación. Gloria al Señor. Bendito. Bueno, les recordamos que también tenemos espacios libres para que usted pueda llevar la bendita palabra del Señor a través de la señal de Radio Maranata. El día martes tenemos espacios libres, el día miércoles todos los días tenemos muchos espacios, así que puede comunicarse ante Radio Maranata si desea llevar la palabra del Señor. Llevémoslo, hagámoslo con todo el corazón. Gloria al Señor. Bendiciones de Dios para todos. Entonces, Dios siga bendiciendo su vida. 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En ambas líneas tenemos WhatsApp. La siguiente línea es Gloria a Jesús, 3367-1521. 3367-1521. Qué bendiciones para todos, gracias. Nos vamos despidiendo ya de sus hogares. Gloria a Jesús, gracias por habernos permitido de estar en sus hogares el día de hoy. Esperamos poder mañana estar también ahí llevándole palabra de Dios, alabanza de bendición. Bendiciones para toda nuestra fiel audiencia. Gloria al Señor. Tenemos ahí en el Salmo 119. Salmo 119. Y dice la palabra bendita del Señor. Así Dios Todopoderoso. Gloria a Jesús. Salmo 119. Gloria al Señor. Leemos bajo la bendición del Padre, el Hijo y el Espíritu Santo. Bienaventurados los perfectos de camino, los que andan en la ley de Jehová. Bienaventurados los que guardan su testimonio y con todo el corazón le buscan, pues no hacen iniquidad. Los que andan en sus caminos, tú encargaste que sean muy guardados tus mandamientos. Ojalá fuesen ordenados mis caminos para guardar tus mandamientos, entonces no sería yo avergonzado cuando atendiere a todos tus mandamientos. Te alabaré con rectitud de corazón cuando aprendiere tus justos juicios. tus estatutos guardaré, no me dejes enteramente. ¿Con qué limpiará el joven su camino? Con guardar tu palabra. Con todo mi corazón te he buscado, no me dejes desviarme de tus mandamientos, y en mi corazón he guardado tus dichos para no pecar contra ti. Bendito tú, oh Jehová, enséñeme tus estatutos. Con mis labios he contado todos tus juicios. De tu boca me he gozado en el camino de tus testimonios, más que de toda riqueza. En tus mandamientos meditaré, consideraré tus caminos, me regocijaré en tus estatutos. No me olvidaré de tus palabras, bendito el Señor. Haz bien a tu siervo que viva y que guarde tu palabra. Abre mis ojos y miraré las maravillas de tu ley. Forastero soy yo en la tierra. En la tierra no encubras de mí tus mandamientos. Quebrantada está mi alma de desear tus juicios. En todo tiempo reprendiste a los soberbios, a los malditos que se desvían de tus mandamientos. Aparta de mí el oprobio y el menesteroso, porque tus testimonios he guardado. Príncipes también se sentaron y hablaron contra mí, mas tu siervo meditaba en tus estatutos, pues tus testimonios son mis delicias, mis consejeros. Gloria a Dios, bendito el Señor. Oh Padre bueno que está en gloria, alabado es su santo y glorioso nombre. Padre, gracias, bendito Dios, porque tiene mi Señor a nuestro alcance esa palabra bendita que hoy podemos, Padre Santo, regocijarnos, Padre, de tener su palabra a nuestro alcance en nuestras manos, Padre. Gracias, bendito Dios, en el nombre maravilloso de Jesús. Muchas gracias, Padre. Muchas gracias, Rey de Reyes, por hablarnos todos los días, Padre Santo, por su palabra, Padre. Gracias, bendito Dios, en el nombre de Jesús, Padre. Glorifícase, mi Rey, en una manera grande, en una manera gloriosa, en Guatemala, en su departamento, municipios, aldeas, caseríos, Padre, en las familias, los hogares, Padre Santo, Señor, en el nombre de Jesús, Padre. Sean bendito el pueblo para honra, para gloria de su santo nombre, Padre, en el nombre bendito y glorioso de Cristo Jesús. Muchas gracias, Padre. Muchas gracias, Rey de Reyes y Señor de Señores, en el nombre de Jesús. En el nombre de Jesús. Muchas gracias, Padre bueno. Gracias, Rey de Reyes y Señor de Señores, Padre. Bendice, Padre Santo, a la audiencia, Padre. Sea bendito para honra, para gloria de su santo nombre, Padre. Bendice a sus hijos, a sus hijas, Padre, que traen su palabra a este lugar, Padre. Clamo por la salud, hermano José Manuel Estayul, Padre, en el nombre de Jesús de Nazaret, Padre. Clamo, Rey de Reyes, papá, dile nuevas fuerzas, nuevo poder, nueva victoria, Padre, en el nombre bendito y maravilloso de Jesús de Nazaret, Padre mío. Rey de Reyes y Señor de Señores, Padre, grande es su gloria, grande es su poder, oh Dios, en el nombre de Jesús, en el nombre bendito y maravilloso de Jesús de Nazaret, Padre. Gracias, Dios del cielo, Padre, bendice la radio, bendice la señal, bendice la frecuencia, Padre, allá donde está llegando la señal, Padre Santo, hay su gloria, hay su poder, hay su bendición, Padre, en cada hogar, en cada familia, Padre bueno, en el nombre bendito y maravilloso de Jesús de Nazaret, Padre. Oh Dios del cielo, fortalécenos, Padre Santo, en una manera grande, en una manera gloriosa, Padre. Gracias, gracias, bendito Dios, en el nombre bendito de Jesús. Muchas gracias por bendecirnos con salud, con paz, con gozo, con alegría, pero gracias por el perdón de nuestra maldad, de nuestro pecado, Padre, en el nombre de Jesús. Muchas gracias, Padre, Cristo Jesús, amén, gloria a Dios. Sí, mi hermano, el Señor lo bendiga y lo guarde grandemente. Deseamos para todos una linda y bendecida hora de la noche. En Maranata, 7:10 en punto. Gloria a Jesús, gracias, gracias. Así hemos llegado al cierre de nuestra programación. Gloria al Señor. Gracias, fue una bendición haber estado con ustedes. Les saludo a su hermano en Cristo, Rigoberto Gabriel. Por hoy, muchas gracias.
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0: iglesia que ha habido en tu vida, sácalo. Toda confesión que sale de tu boca y no lo voy a poder, y no es para mí, y me voy a morir, y tal vez Dios se equivocó, y fue que me soñé. No. Esas palabras negativas, sácala. Porque Dios dice: según hables a mis oídos, así haré yo.
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y la alabanza. Amén. ¿Quién vive? A su nombre y su pueblo. Levanta sus manos, hermano.

Rita está dispuesto de ayudarte. Solo habla, habla, habla. Habla con él. Y si quiere llorar, pues llora, hermano. Y adoramos. Queremos ir con el Señor. ¿Cuántos quieren ir con el Señor? Levanten sus manos, levanten sus manos. Cantemos estos cantos y usa sus manos para Dios.

0: reflexión de la palabra del Señor. Mateo capítulo 4, vamos a estar leyendo del versículo 1 al versículo 4 y vamos a estar tomando este pasaje como punto de partida y así estaremos avanzando en la meditación de la palabra de nuestro Dios. Gloria a Dios. Mateo capítulo 4 y vamos a leer lo que dice el versículo 1 en adelante. Digo un amén cuando lo tenga. Dice la palabra del Señor de la siguiente manera, en el nombre maravilloso de Cristo Jesús. Entonces Jesús fue llevado por el Espíritu al desierto para ser tentado por el diablo, y después de haber ayunado 40 días y 40 noches, tuvo hambre, y vino a él el tentador y le dijo, si eres hijo de Dios, di que estas piedras se conviertan en pan. Él respondió y dijo, escrito está, no solo de pan vivirá el hombre, sino de toda palabra que sale de la boca de Dios. En Mateo capítulo 4, donde hemos leído, la palabra nos enseña que Jesús recién había sido bautizado y después de haber sido bautizado, Dios dando testimonio de quién era Jesús, este es mi Hijo amado en quien tengo complacencia. La palabra dice que Dios le había dicho a Juan el Bautista sobre quien veas descender el Espíritu de Dios en forma como de paloma y que permanece sobre él. Este es el Cristo, este es el ungido, este es el Mesías, este es el que bautiza con Espíritu Santo y fuego. Y Juan el Bautista dice, yo lo he visto y he dado testimonio de él. Después de algo tan hermoso donde Dios da testimonio directamente de Cristo Jesús como su Hijo amado, en quien tiene complacencia, el que hace la perfecta voluntad de Dios, el que agrada en perfección a nuestro Dios, Cristo Jesús, hablando de aquella humanidad que se manifestó en esta tierra para poder redimirnos del pecado. Entonces dice la palabra que después de aquella evidencia maravillosa, sucedió algo en cierto aspecto sorprendente. Sorprendente me refiero no a Dios, sino sorprendente a nosotros, sorprendente a nuestros conceptos humanos, sorprendente a lo que generalmente expectamos en nuestra vida, en nuestro caminar. Porque aquí en este pasaje dice, entonces Jesús fue llevado por el Espíritu al desierto para ser tentado por el diablo. Entonces, lo primero que miramos es que después que Jesús fue bautizado y hubo una evidencia maravillosa de Dios dando testimonio de él como su hijo, dice que fue llevado por el Espíritu al desierto para ser tentado por el diablo. Uno pensaría que el Espíritu de Dios solamente lo lleva a uno, lo guía a uno, lo dirige a uno, quizás a bendiciones hermosas, a una prosperidad material, a lo mejor a una sanidad física, a lo mejor a ver milagros y a ver maravillas en lo que uno puede pensar humanamente. Pero la palabra nos dice que a Jesús, dice, entonces Jesús fue llevado por el Espíritu al desierto. No fue llevado por sus emociones, no fue llevado por el hombre, fue llevado por el Espíritu de Dios al desierto para ser tentado por el diablo. Primero, no fue llevado a un lugar muy agradable. Segundo, no fue llevado con un propósito muy agradable. Fue llevado a un lugar desagradable porque el desierto no es ningún lugar bonito. El desierto es un lugar árido, un lugar incómodo, un lugar caliente, un lugar sin vegetación, un lugar sin provisión, un lugar donde no se disfruta mucho la vida, por así decirlo, sino todo lo contrario. Es un lugar donde no hay mucha vida, todo es muerte en un desierto. Solamente arena, solamente escasez, solamente un lugar seco y árido, no hay agua. El agua es la fuente de la vida en su mayoría, humanamente hablando. Entonces miramos que Jesús es llevado por el Espíritu al desierto. Así como Jesús es llevado por el Espíritu al desierto, nosotros muchas veces de maneras similares somos llevados por Dios en el plan de Dios, en la voluntad de Dios, en la dirección auténtica de nuestro Dios, donde Él nos lleva, donde Él nos pasa, donde Él nos dirige. No siempre son experiencias agradables, extraordinarias, de una manera humanamente hablando agradable a nuestra vida. Muchas veces son desagradables, como lo miramos acá. siendo llevados a un lugar no muy agradable y con un propósito no muy agradable. Digo con un propósito no muy agradable porque fue llevado a un lugar desagradable, esto es al desierto, y luego dice para ser tentado por el diablo. Este es un propósito, humanamente hablando, no muy agradable. ¿A quién le gusta estar siendo tentado por el diablo? Estar siendo atacado por el diablo, estar siendo provocado por el diablo. A nadie le gusta, a nadie nos gusta. Sin embargo, ese fue uno de los propósitos al principio del ministerio del Señor Jesús, por el cual el Señor fue llevado por el Espíritu al desierto. Después de esto, dice el versículo 2, y después de haber ayunado 40 días y 40 noches, tuvo hambre, y vino a él el tentador y le dijo: si eres hijo de Dios, di que estas piedras se conviertan en pan. Después de haber ayunado 40 días y 40 noches, tuvo hambre, y vino a él el tentador y le dijo: si eres hijo de Dios, di que estas piedras se conviertan en pan. Cuando en la Biblia miramos ese tiempo, 40 días, 40 noches, generalmente están relacionados con un tiempo de prueba, con un tiempo de lucha, de batalla. Miramos en la Biblia los 40 días y 40 noches del Señor Jesús ayunando. Miramos a Elías igualmente 40 días y 40 noches en el desierto. Miramos al pueblo de Israel 40 años en el desierto caminando, siendo probados de Egipto a la tierra prometida. Miramos a Moisés subiendo al monte por 40 días, por 40 noches. Entonces esos 40 días, 40 noches generalmente son un tiempo de prueba, son un tiempo donde Dios está trabajando, está moldeando, está formando la vida, el corazón del hombre. Y dice, y después de haber ayunado 40 días y 40 noches, tuvo hambre. Cuando hablamos de este tiempo de prueba, si lo miramos en un sentido literal, pues podemos hablar de alguien que se aparta a ayunar por un tiempo específico, por un tiempo con un propósito especial. Pero en el desarrollo de nuestra vida práctica, en el desarrollo de nuestra vida cotidiana general, muchas veces no necesitamos necesariamente apartarnos a ayunar por un tiempo específico, sino que muchas veces Dios mismo nos mete en un proceso donde pasamos por algo similar a lo que el Señor pasó, ayunando por 40 días, es decir, ayunando por un periodo, por un tiempo determinado, donde Dios está trabajando en nuestras vidas, donde Dios nos tiene en un desierto, donde Dios nos lleva muchas veces a ser tentados por el diablo, donde Dios nos lleva por ese tiempo, ese proceso, ayunar 40 días, ayunar en ese proceso. Pero cuando le digo ayunar, no siempre es ayunar de comida, de agua, de bebida, de alimento físico, sino que muchas veces es más difícil todavía cuando atravesamos el proceso del ayuno en el que Dios nos mete en su plan y en su propósito. ¿Cuál es el proceso del ayuno en el que Dios nos mete? Muchas veces no es la escasez del pan material o del agua literal para beber, sino que muchas veces es la carencia de aquello, de aquellas necesidades que tenemos en la vida, de aquello de lo que dependemos muchas veces, de aquello que nos asusta, el que nos falte, el no tenerlo. Y muchas veces cuando comenzamos a entrar a ese desierto de escasez, a ese desierto de problemas, a ese desierto de hambre, a ese desierto de necesidad, muchas veces, repito, no le estoy hablando de hambre de comida. A lo mejor tiene el refrigerador lleno de comida, pero tiene hambre de paz, tiene hambre de mirar un cambio en su hogar, en su matrimonio, en su familia, en un hijo, en una hija perdida, en una necesidad que está pasando y que dice: Señor, ¿hasta cuándo seguiré pasando esto? ¿Hasta cuándo solucionarás mi problema? Y está con aquella situación, a lo mejor una necesidad física, a lo mejor económica, o posiblemente alguna necesidad familiar. Yo no sé lo que usted puede estar pasando, pero Dios tiene su manera de llevarnos por el Espíritu a lugares de desiertos. Y para ir a ese lugar de desierto no necesita salir a un lugar geográficamente en una condición desértica, sino que cuando comenzamos a tener esa escasez en alguna necesidad, comenzamos a experimentar ya de antemano ese desierto, esa situación donde sentimos aflicción, dolor, preocupación, angustia. Ese es el desierto que nuestra alma experimenta. Esa es la lucha y la batalla que nuestra alma pasa, y en ese proceso Dios está tratando con nosotros. Dios está trabajando, pero no solamente Dios está trabajando, también el diablo está tentándonos, está atacándonos, está provocándonos, probándonos. Y dice el versículo 3: y vino a él el tentador y le dijo: si eres hijo de Dios, di que estas piedras se conviertan en pan. Si eres hijo de Dios, di que estas piedras se conviertan en pan. ¿Qué le está diciendo? Si eres hijo de Dios, si en verdad Dios te ama, pídele a Dios, dile a estas piedras que suplan tu necesidad, que se conviertan en pan. En ese caso, la necesidad del Señor era una hambre física, por eso le dice: di que estas piedras se conviertan en pan. Pero en nuestro caso, a lo mejor, repito, no es que tenemos hambre material, hambre física, sino que el enemigo nos dice: a ver, si eres hijo de Dios, dile a Dios que se quite tu problema, dile a Dios que se arregle tu necesidad, dile a Dios que sane tu cuerpo, a ver si eres hijo de Dios y si en verdad te ama, ¿por qué no te sana? ¿Por qué no te ayuda? ¿Por qué no has encontrado trabajo? ¿Por qué sigues en la misma necesidad? ¿Por qué no cambia el problema que estás pasando? ¿Por qué tu hijo sigue perdido? ¿Por qué la situación que estás pasando no se mejora aparentemente? Dile a Dios si en verdad eres su hijo, que haga el milagro, que haga lo que le estás pidiendo. Pero el Señor respondió y dijo: escrito está, no solo de pan vivirá el hombre. O sea, no solo de lo que mis ojos miran, no solo de lo que mi cuerpo o mi vida humana necesita vivirá el hombre, sino de toda palabra que sale de la boca de Dios vivirá el hombre. El fundamento de nuestra vida está en la palabra que sale de la boca de Dios. Bendito el nombre del Señor. Entonces debemos de comprender que si el enemigo nos tienta y nos provoca y nos quiere hacer dudar de la grandeza de Dios, de la fidelidad de Dios, porque no vemos lo que quisiéramos ver, no sentimos lo que quisiéramos sentir, no sucede lo que quisiéramos que sucediera, eso no significa que Dios no te ama, no significa que Dios te ha abandonado, no significa que Dios no está contigo. No caigas en la tentación del diablo creyendo que solo si Dios hace lo que le pides significa que Dios está contigo, que solo si Dios hace lo que le pides significa que Dios te ama. A lo mejor Dios no hace lo que le pides, a lo mejor Dios no te da lo que necesitas aparentemente en el momento que lo necesitas, pero eso no significa que Dios no te ama. Dios te ama, Dios tiene cuidado de tu vida, y Dios responde por la vida de una persona que confía en Él, ya que Él dice que el justo por la fe vivirá. El justo por la fe vivirá. Entonces, dicho de otra manera, se lo resumo de esta forma: Dios toma completa responsabilidad por una vida completamente consagrada a Él. Si en el proceso del dolor, si en el proceso de la prueba, si en el proceso de la tentación, si en el proceso de la escasez, si en el proceso de la necesidad nos sentimos que desmayamos, nos sentimos que no tenemos fuerzas, y nos sentimos como que Dios nos ha abandonado, como que Dios no nos oye, que Dios no nos responde, solamente enfócate en una cosa: en honrar a Dios en el proceso que estás pasando. Si ves lo que deseas, gloria a Dios; si no lo ves, gloria a Dios. Determina en tu alma agradar al Señor, honrar al Señor, mirando o no mirando, recibiendo o no recibiendo. Y si tú te propones honrar a Dios en ese proceso, Dios honra a los que le honran, Dios te bendecirá, Dios hará cosas grandes en tu vida, porque Dios toma completa responsabilidad de una vida que confía en Él, de una vida consagrada a Él. El Espíritu no siempre nos guía a los lugares agradables, muchas veces nos guía a lugares que no son agradables. Veamos el proceso. Ezequiel capítulo 37, versículo 1 al 4. La mano del Señor vino sobre mí y me llevó en el Espíritu del Señor y me puso en medio de un valle que estaba lleno de huesos. Y me hizo pasar cerca de ellos por todo en derredor, y he aquí que eran muchísimos sobre la faz del campo, y por cierto, secos en gran manera. Y me dijo: Hijo de hombre, ¿vivirán estos huesos? Y dije: Señor, tú lo sabes. Me dijo entonces: Profetiza sobre estos huesos y diles: Huesos secos, oíd palabra del Señor. Este pasaje nos habla de lo que sucedió ya no con el Señor Jesús. Porque de repente alguien puede pensar: bueno, es que el Señor Jesús fue un caso especial, fue un caso aislado, específico. Pero esto no solamente sucedió con el Señor Jesús. Esto no solamente son acontecimientos que sucedieron en la vida de nuestro Salvador, sino ahora lo miramos en Ezequiel. La Biblia dice en este capítulo 37: la mano del Señor vino sobre mí. Cuando la Biblia dice la mano del Señor vino sobre mí, significa el Espíritu del Señor vino sobre mí. El poder de Dios vino sobre mí y me llevó en el Espíritu del Señor. Vea una vez más, la mano del Señor viene sobre Ezequiel y lo lleva en el Espíritu del Señor. El mismo Espíritu que llevó a Jesús al desierto para ser tentado por el diablo, en este caso miramos que ese mismo Espíritu lleva a Ezequiel. La mano del Señor vino sobre mí y me llevó en el Espíritu del Señor. ¿A dónde lo llevó? Y me puso en medio de un valle que estaba lleno de huesos, y me hizo pasar cerca de ellos por todo en derredor, y he aquí que eran muchísimos sobre la faz del campo, y por cierto secos en gran manera. Y me dijo: Hijo de hombre, ¿vivirán estos huesos? Y dije: Señor, tú lo sabes. Y me dijo entonces: Profetiza sobre estos huesos y diles: Huesos secos, oíd palabra del Señor. Qué hermoso, ¿verdad? Primeramente, la mano del Señor viene sobre Ezequiel. El Espíritu del Señor lleva a Ezequiel a un lugar especial. ¿A dónde lo lleva? A un lugar similar a donde llevó al Señor el Espíritu. A un lugar que yo me imagino como un desierto de igual manera. Pero este desierto lo amplía y lo especifica todavía más. Y dice claramente, ¿verdad? Y me puso en medio de un valle que estaba lleno de huesos. Acá ya no habla de un desierto, sino habla de un valle. Y este valle estaba lleno de huesos secos, de huesos muertos. El versículo 2 especifica más directamente y dice: Y me hizo pasar cerca de ellos por todo en derredor, y he aquí que eran muchísimos sobre la faz del campo, y por cierto, secos en gran manera. ¿A dónde nos lleva el Señor? ¿A dónde nos lleva el Espíritu muchas veces? Reconocer el Espíritu de Dios cuando te lleva a un lugar donde vas a mirar un milagro espectacular, gloria a Dios. Eso es una bendición, y eso no hay ningún tipo de problema. Si el Espíritu de Dios te lleva a experimentar algo precioso y sientes la gloria de Dios y sientes cosas lindas de Dios, qué lindo, qué hermoso. Pero donde batallamos con Dios, donde batallamos con el Espíritu y con el trato del Espíritu de Dios con nosotros, no es en el trato bonito y hermoso que nos da, no es en las experiencias maravillosas que decimos: hermano, el Espíritu de Dios me tocó, el Espíritu me llenó, me dio un don, me hizo hablar en lenguas, me hizo profetizar, hizo un milagro enfrente de mí, me dio palabra de ciencia, etcétera, etcétera. Todas esas cosas lindas que el Espíritu de Dios hace, eso no trae ningún tipo de confusión o de conflicto. Pero lo que trae confusión a la vida de mucho creyente son las obras que el Espíritu de Dios hace que van en contra de lo que esperamos, que son diferentes a lo que expectamos. Siempre oímos hablar de que el Espíritu de Dios toca, bendice, fortalece, lleva a experiencias maravillosas, pero poco hablamos de cómo el Espíritu de Dios lleva la vida del hombre también a desiertos, a valles donde hay muerte, donde hay huesos, donde hay dolor, donde hay enfermedad, donde hay sufrimiento, donde hay desgracias, donde hay pérdidas humanas, donde hay pérdidas de bienes, donde hay falta de trabajo, donde hay escasez.
1: Ahí es donde no entendemos y nos confundimos y decimos, ¿por qué, Señor? Si yo te sirvo, si yo te amo, ¿por qué me llevas en este camino? ¿Por qué me permites pasar por este desierto? ¿Por qué permites esta escasez? ¿Por qué permites esta situación, este valle de muerte, todo esto que me rodea? Y en ocasiones, como en el caso de Ezequiel, la Biblia dice que no era algo leve, era algo drástico, y me hizo pasar cerca de ellos por todo en derredor, y he aquí que eran muchísimos sobre la faz del campo, y por cierto, secos en gran manera. Entonces, mis hermanos, cuando miramos el Espíritu de Dios obrando en la vida de Ezequiel y lo lleva a un valle de huesos secos, imagínese usted a qué lugar, árido, seco, tipo desierto, un valle terrible, y había muerte a la derecha y muerte a la izquierda, desgracia a un lado, desgracia a otro lado. Ahí no había vida, ahí no había celebración, ahí no había nada atractivo, ahí solamente se miraba muerte, se miraba desgracia, desolación, destrucción. Y muchas veces, hermanos, el Espíritu de Dios nos pasa por esos procesos. Son procesos dolorosos, son procesos difíciles de entender, difíciles de asimilar, pero mientras sea la mano del Señor sobre tu vida, vas a estar bien en medio del valle de huesos, en medio del desierto, vas a estar bien porque Dios tendrá cuidado de tu vida, aunque Él te pasa por ese proceso, aunque Él te pasa por esa experiencia, Él tendrá cuidado de tu vida, Él tendrá cuidado de tu corazón. Entonces dice, me hizo pasar cerca de ellos por todo en derredor, y aquí que eran muchísimos sobre la faz del campo, y por cierto secos en gran manera. El versículo 3 dice, y me dijo, aquí viene la pregunta que Dios nos hace, aquí viene lo que Dios quiere que comprendamos, que asimilemos. En medio de la desgracia, en medio del dolor, en medio del problema, en medio de la enfermedad, en medio de la escasez, en medio de todo ese proceso, y me dijo, hijo de hombre, ¿vivirán estos huesos? ¿Vivirán estos huesos? O sea, ¿habrá esperanza para esta situación? ¿Habrá esperanza para esta condición? ¿Para esta necesidad? ¿Para esta enfermedad? ¿Para este problema? ¿Para todo esto que estás mirando en tu alrededor? Mira a tu hijo, mira a tus padres, mira a tu familia, mira a tu matrimonio, mira a tu trabajo, mira a tu salud, mira a tus finanzas, mira esto, mira lo otro, mira la condición en la que te encuentras, mira la situación que estás atravesando. Y una vez que el Señor, el Espíritu, te muestra todo aquello por donde Él muchas veces decide pasarnos, y cuando decide pasarnos por ese proceso, no es para mal, es para la gloria y la honra de su nombre, es para purificarnos, para pulirnos, para formarnos y transformarnos en los instrumentos que Él quiere que seamos. Y la pregunta que nos hace, hijo de hombre, ¿vivirán estos huesos? ¿Habrá esperanza para tu vida? ¿Habrá esperanza para esta situación? Y cuando le hace esta pregunta, dice Ezequiel, Señor, tú lo sabes, yo no sé. ¿Por qué dice tú lo sabes? Porque Ezequiel entendía, humanamente es imposible, no hay esperanza, pero espiritualmente para Dios todo es posible. Así que está diciendo, Señor, yo no sé, tú lo sabes, como diciendo, Señor, si tú no haces nada, no habrá solución, pero si tú mueves tu mano, habrá solución, restauración y bendición para la gloria de tu nombre, porque tú eres el Todopoderoso que tiene el control de todo lo que sucede, de todo lo que pasa, de todo lo que acontece. Entonces le dice, hijo de hombre, ¿vivirán estos huesos? Señor, yo no sé, tú lo sabes, solo tú sabes. Me dijo entonces, profetiza sobre estos huesos, háblales a estos huesos mi palabra, profetiza sobre estos huesos. Somos llamados a profetizar sobre nuestra necesidad, Somos llamados a profetizar sobre nuestra enfermedad. Somos llamados a profetizar sobre nuestro problema. Somos llamados a profetizar sobre nuestra familia. Somos llamados a profetizar sobre nuestros hijos, sobre nuestro matrimonio. Somos llamados a profetizar que aunque todo se mire mal, Dios ha dicho que todo va a estar bien. Dios ha dicho que Él puede dar vida a lo que está muerto. Dios ha dicho que Él puede restaurar lo que está tirado, perdido. Dios ha dicho que hay esperanza para lo que parece que ya no había esperanza. Dios ha dicho que mientras Él declare, mientras declaremos su palabra, profeticemos sobre nuestra necesidad, va a haber vida, van a vivir aquellos huesos. Pero nosotros en el proceso de la prueba, muchas veces el enemigo nos tienta, y una de las tentaciones y provocaciones es: reniega, cuestiona a Dios, quéjate, no confíes en Dios, porque mira lo que te está pasando. Dile: ¿por qué me haces pasar esto? ¿Por qué a mí, Señor? ¿Por qué esto y por qué el otro? Y comenzamos a cuestionar, y nuestra alma se turba, y nuestra alma se aflige, y nuestra alma lleva una carga más pesada, cuando en vez de profetizar sobre nuestro problema, ¿qué es profetizar? Declarar lo que Dios ha dicho sobre mi problema. ¿Qué ha dicho sobre mi enfermedad? Ha dicho que por sus llagas hemos sido curados, que Él llevó mis enfermedades y que por su llaga hemos sido curados. He sido llamado a profetizar sobre mi problema, mi enfermedad. ¿Qué ha dicho Dios sobre mi problema? Él ha dicho sobre mi problema. Dice: si tuvieras la fe como un grano de mostaza, le dirías a esa montaña: muévete. Le dirías a ese árbol, a ese sicomoro: desarráigate y plántate en el mar, y os obedecería. Pero dice: si tuvieras fe como una semilla de mostaza, le dirías a esa montaña. Pero nosotros nos hace falta decirle a la montaña, hablarle a la montaña, profetizarle a la montaña que se mueva, ordenarle a la montaña que se mueva. Y esto no significa, o no es necesario, que alguien más venga a profetizarte, o que alguien más venga a declarar sobre tu vida. Dios te ha dado autoridad para que tú declares la palabra, para que tú profetices, para que tú le hables a tu montaña, para que tú le hables a ese árbol arraigado en tu vida, a ese problema, a ese sicomoro: desarráigate y plántate en el mar, y os obedecerá. Entonces, cuando nos ejercitamos profetizando sobre el problema, hablándole al problema, hablándole a la necesidad, nosotros muchas veces hablamos de nuestro problema y engrandecemos al problema y achicamos a nuestro Dios. Y Dios lo que nos manda hacer no es hablar de nuestro problema engrandeciendo nuestro problema. Hermano, si usted supiera el problema que tengo, oh, de esto no sé quién me va a sacar, esto es bien imposible, esto es bien terrible. Si usted supiera mi enfermedad, si usted supiera, y engrandecemos el problema, engrandecemos la enfermedad, engrandecemos la necesidad. Decimos: de aquí me voy a morir, de aquí no salgo, de aquí no paso, de aquí no hay solución. Es cierto, quizás humanamente no hay solución, no hay esperanza, pero lo que para el hombre es imposible, para el Dios al que le sirves, sigue siendo todo posible para la gloria de su nombre, porque nada hay imposible para Dios, nada hay imposible para Dios. Pero lo que hace, una de las cosas que hace que el problema, que el valle donde te encuentras vaya cambiando, que la circunstancia donde te encuentras vaya cambiando, el primer cambio no es el externo, sino el interno. Si no hay un cambio interno, no esperes un cambio externo. Y el cambio interno en el corazón, en la mente, lo hace la palabra de Dios. Cuando yo comienzo a profetizar la palabra sobre mi vida, cuando yo comienzo a declarar: Señor, tú dices esto en tu palabra sobre mi vida, tú dices esto otro, Señor, no me voy a conformar con una vida mediocre, no me voy a conformar con algo que no es de parte de ti, no me voy a conformar con circunstancias, con situaciones. Es cierto, estoy pasando por el problema, estoy pasando por el desierto, estoy pasando por la prueba, no sé cuánto va a durar mi peregrinaje, pero mientras vaya pasando, sé que es de pasada, me espera algo mejor, me espera una victoria gloriosa en Cristo Jesús, porque esto ciertamente que pasará, la prueba pasará, la necesidad pasará, la enfermedad pasará, la situación difícil pasará, pero yo tengo que confiar en el Señor. Entonces recuerde, lo que comienza a cambiar mi valle, mi desierto, todo aquello que puedo ver ahí, es profetizar sobre mi problema. ¿Qué hizo el Señor Jesús? Lo mismo que Ezequiel. Profetiza sobre tu problema. Profetiza, hijo de hombre. Profetiza sobre esos huesos. ¿Qué es lo que hizo el Señor? Profetizó sobre su hambre. Profetizó sobre su necesidad. ¿Cuándo profetizó, hermano? Cuando declaró la palabra de Dios. El diablo le dice: si eres hijo de Dios, di que estas piedras se conviertan en pan. ¿Qué hace el Señor? El Señor toma la palabra y la declara y dice: ¿sabes qué, Satanás? Es cierto, siento hambre. Es cierto, me duele mi cuerpo. Es cierto, tengo esta necesidad. Es cierto, estoy pasando esta prueba. Pero ¿sabes qué, Satanás? No solo de pan vivirá el hombre, sino de toda palabra que sale de la boca de Dios vivirá el hombre. Eso es lo que me sostiene, eso es lo que me mantiene, eso es lo que me restaura, eso es lo que me anima, eso es lo que me aviva, eso es lo que me fortalece. Profetizar la palabra. El Señor profetizó. ¿Qué palabra profetizó? Deuteronomio capítulo 8, versículo 3 nos habla. Ya estaba escrito eso. Lo que el Señor dijo no fue algo nuevo. Fue la palabra que tomó de Deuteronomio capítulo 8. No solo de pan vive el hombre, porque dice Deuteronomio capítulo 8. Bueno, ¿qué le parece si lo leemos rápidamente? Veamos. Veamos qué dice Deuteronomio capítulo 8. Para no decirle una cosa por otra. Veamos rápidamente qué nos dice la palabra y veamos claramente lo que dice. Lo tenemos, hermanos. Oiga lo que dice: cuidaréis de poner por obra todo mandamiento que yo os ordeno hoy, para que viváis y seáis multiplicados y entréis y poseáis la tierra que el Señor prometió con juramento a vuestros padres. Y te acordarás de todo el camino por donde te ha traído el Señor tu Dios estos 40 años en el desierto, para afligirte, para probarte, para saber lo que había en tu corazón, si habías de guardar o no sus mandamientos. Oiga, versículo 3. Y te afligió. Oh, Dios hace eso, hermano. Pues eso dice acá la palabra. Y te hizo tener hambre, y te sustentó con maná, comida que no conocías tú, ni tus padres la habían conocido, para hacerte saber que no solo de pan vivirá el hombre, mas de todo lo que sale de la boca del Señor vivirá el hombre. Bendito el nombre del Señor, aleluya. Qué hermoso, ¿verdad? Qué linda la palabra, la promesa del Señor. Agrega y dice: tu vestido nunca se envejeció sobre ti, ni el pie se te ha hinchado en estos 40 años caminando por un desierto. Reconoce a sí mismo en tu corazón que como castiga el hombre a su hijo, así el Señor tu Dios te castiga. Y sigue hablando, ¿verdad? Pero acá nos habla del propósito del desierto, el propósito por el cual Dios los pasó por el desierto 40 años, el propósito por el cual el Señor fue al desierto 40 días y 40 noches, el propósito por el cual Elías, Moisés estuvieron en el desierto 40 días, 40 noches, etcétera. Entonces miramos que nos dice el versículo 2: y te acordarás de todo el camino por donde te ha traído el Señor tu Dios estos 40 años en el desierto, para afligirte, para probarte, para saber lo que había en tu corazón, si habías de guardar o no sus mandamientos. Este es el propósito del desierto. Este es el propósito de el momento de dificultad, de ese proceso desagradable. Y dice que Dios pasó a este pueblo por ese desierto. Duró 40 años. ¿Cuánto era el tiempo que literalmente se tardarían en llegar de Egipto a Israel, la tierra prometida? Geográficamente hablando, caminando a un paso normal, entre 3 semanas a 4 semanas es el aproximado que deberían de haber durado, caminando tranquilos, normal, sin ir corriendo, sin ir apresurándose. Pero no tardaron un mes, 40, un mes, 4 semanas, sino que tardaron 40 años en el desierto. ¿Por qué se extendió tanto? Porque dice la palabra que en vez de glorificar a Dios, en vez de confiar en Dios, renegaban, cuestionaban, murmuraban, se quejaban. Y todo esto hacía que Dios los mantuviera un tiempo más, un año más, en la escuela del desierto. Hermanos, el desierto es una escuela donde Dios nos lleva. Dios desea que cada uno de sus hijos nos graduemos de la universidad del desierto. Aleluya. Así que si no fue a la universidad de Harvard o de UCLA o de alguna universidad acá, no se preocupe, va a tener la oportunidad de ir a la universidad del desierto. Ahí Dios lo va a enseñar, ahí Dios le va a guiar, ahí Dios lo va a preparar mejor todavía. Hermano, la universidad del desierto te prepara mejor que las grandes universidades de esta tierra. Allí el Señor te forma, te moldea, te enseña cosas tremendas, maravillosas. Te enseña a sobrevivir en los peores terrenos. Te enseña a confiar en Dios. Te enseña la fidelidad de Dios, la grandeza de Dios. Y te enseña que sobre todo Él es un Dios fiel, que no te deja ni en las buenas ni en las malas. Que Él suple y provee, que Él te sostiene y te sustenta en todo momento de una manera maravillosa. Entonces por ahí pasaron los hijos de Israel. Y entre todos los asistentes a esta universidad, dice que era más de 500,000 de personas, solo se graduaron 2, Josué y Caleb. Qué tremendo, ¿no? ¿Por qué digo que solo se graduaron 2? Porque solo 2 entraron a la tierra prometida. Los otros reprobaron, no pasaron el grado, se quedaron en el desierto. Solo la nueva generación alcanzó a entrar. Entonces nosotros debemos de proponernos: Señor, cuando me pases por ese desierto, cuando me pases por esa universidad, hay algo que aprender. Lo primero, tengo que aprender a confiar que no solo de pan vivir el hombre. Tengo que aprender a entender que hay una palabra que me sostiene, y que esa palabra la tengo que declarar sobre mi problema. Cuando el diablo me ataca, me acusa, cuando mi carne me pide, me demanda, hay una palabra viva que me sostiene en los peores terrenos, en los peores momentos. Esa es la palabra que debemos de profetizar, que debemos de declarar, que debemos de creer, que debemos de aplicar a nuestra vida. ¿Quién te ataca? ¿Quién te intimida? El diablo te acusa y te dice: si eres hijo de Dios, ¿por qué te pasa todo eso? Si eres hijo de Dios, ¿por qué no tienes lo que necesitas? Si eres hijo de Dios, ¿por qué no te responde lo que le has pedido? Si eres hijo de Dios y sientes que te estás muriendo de hambre, sientes que le has pedido y que no hay pan en tu vida, en tu desierto, en tu caminar, que no hay alimento, que no hay lo que tú necesitas, y te sientes mal. Y repito, solamente hay 2 opciones: una, renegamos, nos quejamos, cuestionamos, murmuramos y nos volteamos contra Dios, por así decirlo. O la otra, confiamos en Dios, adoramos a Dios, glorificamos a Dios y profetizamos sobre nuestro problema, sobre nuestra necesidad, diciéndole: no solo de pan vivirá el hombre. Voy a declarar la palabra necesaria sobre mi problema, sobre mi necesidad. Si es mi familia la que me aflige, la que me preocupa, hay palabra de Dios para la familia. Si es el matrimonio, hay palabra de Dios para el matrimonio. Hay palabra de Dios para nuestra salud. Hay palabra de Dios para nuestras finanzas. No le estoy diciendo que Dios lo va a convertir en un millonario, pero la palabra dice claramente: joven fui y envejecido, y no he visto justo desamparado ni su simiente que mendigue pan. Mira las aves del cielo que no almacenan en graneros, las flores del campo que no tejen y hilan, pero Dios les da lo necesario a cada día. ¿No valdréis vosotros más que una ave o que una flor? Claro que sí, mas buscad primeramente el reino de Dios y su justicia, y todo lo demás vendrá como una añadidura. Aleluya. Dele ese aplauso al Rey. Entonces el pasaje de la palabra nos dice: y te acordarás de todo el camino por donde te ha traído el Señor tu Dios estos 40 años en el desierto, para afligirte, para probarte. ¿Y para qué me afliges y me pruebas? Para saber lo que había en tu corazón. si habías de guardar o no sus mandamientos. Recuerda lo que pasó con el siervo de Dios Job, cómo fue probado, cómo el diablo le quitó su salud, le quitó sus bienes, sus finanzas, le quitó prácticamente su esposa, le quitó todo lo que tenía, le quitó, lo dejó en la desgracia completa en todo el sentido humano de la palabra. Pero él en esa desgracia, ¿verdad?, dice que se postró, adoró a Dios y dijo: desnudo nací, desnudo voy a morir, nada traje a esta vida y nada me voy a llevar, que sea el nombre de Dios glorificado. Y en nada pecó el siervo de Dios. Le dio gloria a Dios, confió en Dios, adoró a Dios, adoró a Dios en buenas y en malas, en todo momento. Entonces miramos ese fruto de lo que es la dirección del Espíritu de Dios. Cuando el Espíritu de Dios dirige una vida, hay un fruto. Y el fruto en este caso tiene que ser tu adoración, tu confianza, tu fe en Dios en medio del proceso difícil. Tiene que ser ese fruto siempre, aquello que glorifique a Dios, aquello que honre a Dios, la palabra de Dios aplicada en tu vida, la palabra de Dios declarada sobre tu necesidad, la palabra de Dios sosteniéndote en tu debilidad. No solo de pan vivir el hombre. Entonces profetizó el Señor la palabra, declaró la palabra que ya estaba escrita en Deuteronomio 8:3, y te afligió y te hizo tener hambre, lo mismo que pasó el Señor, y te sustentó con maná, comida que no conocías tú ni tus padres habían conocido. En este caso, el maná espiritualmente representa la palabra de Dios, representa el alimento espiritual, para hacerte saber que no solo de pan vivirá el hombre, mas de todo lo que sale de la boca de Dios vivirá el hombre. Es lo que sostiene al hombre, es lo que mantiene al hombre, es lo que le ayuda al hombre a mantenerse en una postura correcta, en una postura confiando en Dios, en una postura declarando la palabra de Dios, en una postura profetizando sobre el problema. Como le decía, muchas veces hablamos de nuestro problema, pero no le hablamos a nuestro problema. Muchas veces engrandecemos nuestro problema, pero no le ordenamos a nuestro problema que se mueva. Y bíblicamente la palabra dice eso. Los discípulos dijeron: Señor, auméntanos la fe. Y el Señor les dijo: si tuvieran la fe así de chiquititita, como una semilla de mostaza, lo cual es una de las semillas más pequeñas que existen, dice, con esa fe tan pequeñita, si la ponen en práctica, le dirían a esa montaña: muévete, y se moverá. A ese árbol: arráncate y desarráigate y plántate en el mar, y les obedecería. Obviamente no está hablando literalmente de que nos pongamos a hablarles a las montañas que se muevan, ¿verdad? ¿De qué nos va a servir mover una montaña, las de San Bernardino para San Gabriel o alguna cosa por el estilo, ¿no? O los árboles, ¿verdad? No me gusta el árbol aquí, lo voy a arrancar y replantar acá. No está hablando literalmente, pero ¿de qué está hablando? De todo lo que se arraiga en nuestra vida, árboles arraigados. ¿De qué está hablando? De montañas, problemas, dificultades, obstáculos que no nos dejan caminar, que nos impiden avanzar. Dice Dios: no hables tanto de tu problema, aprende a hablarle a tu problema, aprende a profetizarle a tu problema. No hables tanto engrandeciendo tu problema, ordénale a tu problema en el nombre de Jesús. Te ordeno que te muevas, te ordeno que te quites, te ordeno que te hagas a un lado de mi camino, porque yo voy a caminar y voy a llegar a donde Dios me ha dicho que he de llegar, a la tierra prometida. Así que le hablo a mi problema, le profetizo a mi problema. Eso primeramente hace a un lado, abre camino en medio del desierto, en medio del valle de huesos. Eso comienza a traer restauración, sanidad primeramente interna. Eso fortalece mi confianza en Dios. Nada ni nadie fortalecerá tanto tu confianza en Dios como la palabra de Dios. Cuando la palabra la declara sobre tu vida, cuando dices: así está escrito, así dice la palabra, y lo hablas sobre tu vida, sobre la amenaza que hay sobre tu vida, sobre el problema, sobre el peligro, sobre aquello que está queriendo dañarte, destruirte. Háblale la palabra, declárale la palabra y ordénale en el nombre de Jesús que se mueva. Y la palabra dice, y esa montaña se moverá y se moverá en el nombre poderoso de Jesús. Aleluya. Se moverá. Cantamos el corito, ¿verdad? Si tuvieras fe como un grano de mostaza, tú le dirías a esa montaña, ¿verdad? Muévete, muévete, y esa montaña se moverá. Pero lo cantamos y no lo hacemos. El problema está allí y no le hablamos al problema y no le hablamos a la montaña en verdad que se mueva. Y es tiempo de comenzar a poner en práctica esa palabra, sobre todo en esos momentos difíciles, en esos desiertos, en esos valles, a donde muchas veces Dios nos permite que pasemos, y siempre es con un propósito especial. Aquí dice que el propósito es, dice, estos 40 años en el desierto para afligirte, para probarte y para saber lo que había en tu corazón, si habrías de guardar o no sus mandamientos, si habrías de servirle voluntariamente o no, si habrías de servirle incondicionalmente o le pondrás condiciones a Dios. Dios, si haces esto te serviré, si no, olvídate, no vuelvo a servirte. Si haces esto otro, Señor, te seguiré, si no, Señor, yo me aparto y me voy al mundo. Cuando alguien habla de esa manera es que nunca, nunca ha tenido una real convicción, una real fe en Dios. La real fe, la verdadera convicción es incondicional. Señor, si haces este milagro, te alabaré y te bendeciré y estaré agradecido, Señor. Y si no lo haces, también te seguiré alabando, Señor. Y también te glorificaré porque tú sabes lo que haces, cómo lo haces y cuándo lo haces. Tienes mi confianza incondicional, Señor. Incondicional. Todo lo genuino, lo auténtico en nuestra vida es incondicional. Lo condicional es una falsa copia. Lo condicional es una apariencia de una fe genuina, pero no es real. Lo genuino siempre es incondicional. Que nadie más quiere servir a Dios, pues Señor, si nadie más quiere servirte, yo te serviré. Dijo el apóstol Pedro, Señor, mira, todos se están yendo. La palabra que les hablas es muy fuerte. Mira, se están yendo todos, Señor. ¿Y quieres irte tú también, Pedrito? Ahí está el camino, Pedro. Señor, ¿y a quién iremos si solo tú tienes palabra de vida eterna? Aleluya. Solo en él encontramos palabra de vida eterna que nos sacia, que nos llena, que nos ministra, que nos bendice. Entonces, en el proceso del desierto, el propósito de Dios es probar nuestro corazón. Te afligió y te hizo tener hambre para saber lo que había en tu corazón y para enseñarte a desarrollarte en medio de la angustia, en medio del dolor, en medio del problema, en medio de la necesidad, en medio del desierto, en medio del valle de huesos secos, poder confiar en Dios y poder seguir adelante. Estamos entendiendo, mis hermanos. Veamos un pasaje más rápidamente de la palabra del Señor, ya que estamos en esto, y veamos lo que dice Primera de Reyes capítulo 19, y veamos un ejemplo más antes de avanzar en nuestro tema. Diga un amén cuando lo tenga. Primera de Reyes capítulo 19, vea lo que dice la palabra. Diferentes situaciones, diferentes circunstancias, diferentes procesos, diferentes problemas, unos de una manera, otros de otra. Dice la escritura: Acab vio a Jezabel la nueva de todo lo que Elías había hecho y de cómo había matado a espada a todos los profetas de Baal, los falsos profetas, obviamente. Entonces envió Jezabel a Elías un mensajero diciendo: Así me hagan los dioses y aún me añadan, si mañana a esta hora yo no he puesto tu persona como la de uno de ellos. Viendo pues el peligro, se levantó y se fue para salvar su vida, y vino a Beerseba, que está en Judá, y dejó ahí a su criado. Y él se fue por el desierto un día de camino, y vino y se sentó debajo de un enebro, y deseando morirse, dijo: Basta ya, oh Señor, quítame la vida, pues no soy yo mejor que mis padres. Y echándose debajo del enebro se quedó dormido. Y aquí luego un ángel le tocó y le dijo: Levántate, come. Entonces él miró y he aquí a su cabecera una torta cocida sobre las ascuas y una vasija de agua, y comió y bebió y volvió a dormirse. Y volviendo el ángel del Señor la segunda vez le tocó diciendo: levántate y come, porque largo camino te resta. Se levantó pues y comió y bebió, y fortalecido con aquella comida caminó 40 días y 40 noches hasta Horeb, el monte de Dios. ¡Qué tremendo! Aquí miramos a un siervo, Elías, tremendo siervo, hombre tremendamente usado por Dios, que retó a más de 450 profetas de Baal, y lo retó diciendo: el Dios que haga caer fuego del cielo y consume el holocausto, ese sea el Dios verdadero. Y la palabra dice que aquellos 450 profetas invocaban el nombre de su Dios y nunca pasó nada, porque obviamente son dioses falsos. Pero él invocó el nombre del Dios de Israel, y dice que descendió fuego del cielo y consumió el holocausto de una manera extraordinaria. Y todos dijeron: el Dios de Elías es el verdadero Dios, adorémoslo a él. Y dice que Elías dio la orden de prender a todos los profetas falsos, más de 450, y dice que los degolló en el arroyo, los mató a todos. Así que era un hombre victorioso, un hombre que en otra ocasión estaba allá en lo alto del monte, y Acab envió un capitán de 50 soldados a traerlo, a decirle: ven, porque había dado la orden Elías que no lloviera, y dice la palabra que no llovió por 3 años y medio. Y él dijo: no va a volver a llover hasta que por mi palabra se vuelvan a abrir los cielos para volver a llover. ¡Qué autoridad tan tremenda, verdad! Obviamente él no hablaba porque se le ocurría eso, simplemente él hablaba porque Dios así le enseñaba, Dios así le ordenaba. Esas no fueron ocurrencias de él, fue la dirección.

rey quiere verte, desciende. Y él mira la arrogancia de este hombre y le dice: si soy varón de Dios, como has dicho, que caiga fuego del cielo y te consuma a ti y a tus 50. Y cayó fuego del cielo y los consumió a él y a los 50 soldados. No tuvo que levantar un arma. Imagínese qué tremendo. El rey no aprende la lección después de ver algo así. Oígame, ¿quién no va a humillarse? No, el arrogante manda otro capitán de otros 50. Ve tú y me lo traes. Y el otro va igual, no aprende la lección, y lo ve allá y le grita: varón de Dios, baja porque el rey quiere verte. Si soy varón de Dios, que descienda fuego del cielo y te consuma a ti y a tus 50. Y cae fuego del cielo y lo consume con todos sus 50. La tercera vez el rey dice: pues mando otros 50 todavía. Y manda otro capitán de 50. Pero este ya fue prudente. Este aprendió la lección. Este le dice: por favor, varón de Dios, que sea de valor mi vida ante tus ojos, no me consumas. Ya sé lo que dices a los otros, por favor, desciende. Si es por las buenas, con mucho gusto voy. Y descendió el profeta a ver al rey. Esa era la clase de hombre que era Elías. Un hombre tremendo, un hombre de Dios, un hombre que no temblaba ante ejércitos, un hombre que no tembló ante más de 450 profetas, y él solito enfrentándolos a todos. Pero tembló ante una mujer llamada Jezabel. Jezabel lo amenazó y le dijo: así me hagan los dioses y así y aún me añadan, si para mañana no te mato como mataste a mis profetas. Lo que no hizo un capitán de 50, intimidarlo, lo que no hizo 450 profetas de Baal, lo hizo una mujer. No era cualquier mujer, era una bruja prácticamente terrible. Eso era lo que era Jezabel, una mujer terrible, eso dice la palabra, que practicaba hechicería y practicaba una serie de cosas terribles. No era la mujer, era la potestad que había en la mujer, era el demonio que había en la mujer. Y dice que Elías se fue para salvar su vida huyendo. Le hizo frente a 450, le hizo frente a 450 profetas de Baal, le hizo frente a capitanes de 50 una y otra vez, pero salió corriendo ante esa mujer porque era aquella potestad. O sea, todos en un momento han pasado por ese desierto, hemos pasado o vamos a pasar. Así que en este caso Elías, en este momento, aún después de ver una gran victoria, está mirando ese momento difícil donde se mira perseguido, donde se mira amenazado de muerte, donde dice: Dios, ya todos han muerto, a todos tus profetas han matado y solo yo he quedado. Yo soy el único fiel, yo soy el único que te sirvo. Dice Dios: no, no, no te haces el cuello tanto, no eres el único. Todavía tengo un remanente que no ha doblado rodillas delante de Baal. No temáis, manada pequeña, porque a vuestro padre le ha placido daros el reino. Todavía hay gente fiel, todavía hay hombres fieles, todavía hay mujeres fieles. Hay veces que uno dice: Señor, mira, donde quiera se están alejando de ti, ya no quieren congregarse, donde quiera se van al mundo, donde quiera están apartándose de ti. Pues bueno, se apartarán los que quieran apartarse, pero Dios siempre ha tenido un remanente que adora a Dios, que engrandece su nombre, que sirve su nombre. Él siempre ha tenido un remanente, aleluya, hombres fieles, mujeres fieles, que no han doblado rodilla a Baal y que no doblarán rodilla a Baal. Siempre ha habido ese remanente. Entonces nunca nos intimidemos y nunca digamos, ¿verdad?, que de repente, no, pues si cayó fulano que era grande. No importa, hermanos, aquí el único grande es Cristo Jesús, nuestro Salvador. Y mientras Él no caiga, tú estarás firme por la gracia de Dios, porque Él es el que nos sostiene. Amén. Bendito el nombre del Señor. Entonces Elías dice que se fue al desierto, viendo pues el peligro, se levantó y se fue para salvar su vida, y vino a Beerseba, que está en Judá, y dejó allá a su criado y se fue por el desierto un día de camino, y vino y se sentó debajo de un enebro, y deseando morir se dijo: basta ya, oh Señor, quítame la vida, porque no soy yo mejor que mis padres. ¿Qué deseaba Elías? La muerte. Una depresión terrible, donde lo único que quería era morirse. Ay, hermano, también a un cristiano como Elías, a un hijo de Dios, le puede llegar algo así.

0: no le puede llegar, le llegó. Y le llegó después de mirar una tremenda victoria. Digo, yo pensaría que le llegara a alguien como a Job en una desgracia terrible, en una situación tan tremenda. Pero a Elías le llegó después de la victoria más grande de su vida, donde miró la gloria de Dios como pocas veces la había mirado. Y ahí enseguida vino este problema, vino esta amenaza, vino esta dificultad, y pasó por un desierto. El desierto físico era lo de menos. El reto grande, el reto tremendo, era el desierto emocional y espiritual que estaba pasando. Eso es, ese es lo que realmente amenaza nuestra vida. Entonces acá dice que se fue por el desierto un día de camino, y vino y se sentó debajo de un enebro, y deseando morirse dijo: basta ya, oh Señor, quítame la vida, porque no soy yo mejor que ninguno de mis padres. Y echándose debajo del enebro se quedó dormido. Y he aquí, luego un ángel le tocó y le dijo: levántate, come. Entonces él miró, y he aquí a su cabecera una torta cocida sobre las ascuas y una vasija de agua, y comió y bebió y volvió a dormirse. Y volviendo el ángel del Señor la segunda vez, lo tocó diciendo: levántate y come, porque largo camino te resta. Qué tremendo, qué hermoso, ¿verdad? Dice la palabra que cuando él ya no tenía fuerzas, deseaba morirse, se quedó tirado ahí sin querer levantarse, Dios es bueno. Dios no dijo: incrédulo, débil, mira nomás, después de los milagros que hice y de cómo te enseñé mi poder y te respaldé haciendo caer fuego del cielo contra esos profetas falsos y todo lo que hice, y todavía no crees en mí. No, Dios es un Dios que dice que como el Padre se compadece de sus hijos, así se compadece el Señor de los que le temen, porque Él conoce nuestra condición, se acuerda de que somos polvo, somos débiles, somos frágiles. Él nos conoce, Él no nos menosprecia, no nos critica. Por eso cuando te sientas débil, cuando te sientas mal, cuando te sientas decaído, cuando te sientas desanimado, no te escondas de Dios. No creas que Él te va a rechazar, a criticar, a juzgar, a menospreciar, porque estás sintiéndote débil, porque sientes morirte, porque sientes que no tienes más fuerza, porque no tienes ánimo para dar un paso más. Así se sentía Elías, pero Dios en su misericordia envió a un ángel y lo tocó y le dice: hey, despiértate, come y bebe. Esa comida, una torta cocida sobre las ascuas, una vasija de agua, eso representa la palabra de Dios, el alimento espiritual que nos nutre, que nos alimenta para seguir adelante peleando la buena batalla y caminando en el camino del Señor sin detenernos. Levántate, porque largo camino te resta. Aleluya. Qué maravilloso, ¿verdad? Entonces Dios no nos critica, Dios nos comprende, nos entiende y nos ayuda. En veces ese ángel a quien manda es un hermano en Cristo, es un familiar, es un amigo, es un conocido. En ocasiones es un mensajero desde el púlpito que te habla una palabra y te está dando alimento, una palabra para que comas, para que te levantes, para que camines, porque dice el Señor: largo camino te resta. No ha terminado tu jornada. Yo ya no puedo más, Señor, no he terminado contigo. Señor, ya no tengo fuerzas, todavía hay mucho camino por recorrer, hijo. Así que fortalécete, levántate, come, bebe, porque el largo camino te resta. Eso nos dice el Señor hoy: levántate, come y bebe, aliméntate del Señor, alimenta tu alma, confía en el Señor, fortalécete en el Señor, porque el largo camino te resta. No resta. De una manera o de otra, hay un camino todavía por transitar. Dios no ha terminado con nosotros. Confiemos en Él y dejemos que Él siga trabajando en nuestras vidas. Pongámonos de pie, que el tiempo se nos ha ido.
1: Aleluya, gloria a Jesucristo. Gracias, hermanos. Gracias por estar en sintonía de la señal de Maranata. Esta es la señal que le lleva a usted alabanzas y palabra del Señor. En Maranata, 6:58. Estamos a 2 minutos. Sigamos a la hora 7, 7 horas menos 2 minutos. Gracias por su sintonía. Recuerda que hoy 4 de agosto, hoy 4 de agosto, mañana 5. Bendición de Dios para todos. Esperando que en esta noche usted haya podido dormir, descansar y despertarse. Y gloria a Jesús. Bueno, darle la honra, la gloria al Rey de Reyes, encomendar a Dios su salida, su entrada, porque de Él mana la vida. Así que bendiciones para todos, que la estén pasando bien. Gracias por escuchar la palabra de nuestro Dios. A cargo del pastor Jorge García. Bendición de esa palabra que vino a bendecirnos grandemente, grandemente. Así que deseamos con todo nuestro corazón que usted también lo haya bendecido. Gloria a Dios. Vamos a dejarle con una bendecida alabanza para la gloria al Señor. Bendito el Señor, y traemos una bendecida lectura para la gloria de nuestro Dios Todopoderoso.

gloria a Jesucristo. Gracias, hermanos. Gracias, gracias por sintonizar la señal de Maranata. Tenemos la bendecida lectura de la palabra de nuestro Dios en esta mañana. Jeremías capítulo 1, verso 4. Verso 4 dice la palabra de Dios. Vamos a leer el verso 1. Dice así la palabra: bendita al Señor Dios Todopoderoso. Gloria a Jesús. Palabra nos dice así: bendito el nombre del Señor Dios Todopoderoso. Gloria a Jesús. Bendito el nombre del Señor. Las palabras de Jeremías, hijo de Hilcías, de los sacerdotes que estuvieron en Anatot, en tierra de Benjamín, palabra de Jehová que vino en los días de Josías, hijo de Amón, rey de Judá, en el año 13 de su reinado. Le vino también en días de Joacim, hijo de Josías, rey de Judá, hasta el fin del año 11 de Sedequías, hijo de Josías, rey de Judá, hasta la cautividad de Jerusalén, en el mes quinto, gloria al Señor. Dice la palabra de Dios, en el mes quinto, vino pues palabra de Jehová a mí diciendo: antes que te formase en el vientre te conocí, y antes que nacieses te santifiqué y te di por profeta a las naciones. Y yo dije, Señor Jehová, he aquí no sé hablar porque soy niño. Y me dijo Jehová: no digas, soy un niño, porque todo lo que te envíe irás tú, y dirás todo lo que te mande. No temas delante de ellos, porque contigo estoy para librarte, dice Jehová. Y extendió Jehová su mano y tocó mi boca, y me dijo Jehová: he aquí, he puesto mis palabras en tu boca. En tu boca, mira que te he puesto en este día sobre naciones y sobre reinos para

cantar. La palabra de Jehová vino a mí, diciendo: ¿qué ves tú, Jeremías? Y dije: veo una vara de almendro. Y me dijo Jehová: bien has visto, porque yo apresuro mi palabra para ponerla por obra. Verso 13. Vino a mí palabra de Jehová por segunda vez, diciendo: qué ves tú? Y dije: veo una olla que hierve y su faz va hacia el norte. Y me dijo Jehová: del norte se soltará el mal sobre todos los moradores de la tierra, porque he aquí que yo convoco a todas las familias de los reinos del norte, dice Jehová, y vendrás, y vendrán, y pondrán cada uno su campamento a la entrada de las puertas de Jerusalén y junto a todos los muros en alrededor y contra todas las ciudades de Judá. Y a causa de toda su maldad, oiga usted, y a causa de toda su maldad, proferiré mis juicios contra los que me dejaron e incensaron a dioses extraños, a la obra de sus manos adoraron. Tú pues ciñe tus lomos, levántate y háblales todo cuanto te mandé. No temas delante de ellos, para que no te haga yo quebrantar delante de ellos, porque he aquí que yo te he puesto en este día como ciudad fortificada, como columna de hierro y como muro de bronce contra toda esta tierra, contra los reyes de Judá, sus príncipes, sus sacerdotes y el pueblo de la tierra, y pelearán contra ti, pero no te vencerán, porque yo estoy contigo, dice Jehová, para librarte. Gloria a Jesús, porque contigo estoy, dice Jehová, para librarte. Bendito el nombre del Señor. Con esta palabra en nuestra mente, nuestro corazón, sabremos que también Dios Jehová está con nosotros todos los días de nuestra vida. Donde quiera que caminemos, allí está Él, porque Él dijo en su palabra en el libro de Apocalipsis, capítulo 3, versículo 20: he aquí estoy con vosotros todos los días hasta el fin del mundo, hasta el fin del mundo. Gloria a Jesús, palabra de nuestro Dios Todopoderoso. Como estuve con Josué, con Moisés mi siervo, así estaré contigo, le dijo Jehová a Josué. Solamente esfuérzate y sé muy valiente, no temas ni desmayes, porque yo, Jehová el Señor, estaré contigo, le dijo el Señor a su siervo. También a usted nos dice que Él estará con nosotros,
Solamente esforcémonos, seamos valientes, no temamos, no regresemos atrás, caminamos hacia adelante. Él va con nosotros, Él está con nosotros. Aleluya, porque la mies es mucha, mas los obreros son pocos y tenemos que avanzar con su palabra bendita. Escuchen o dejen de escuchar, pero su palabra hay que darlo. Así dijo el Señor. Bendito el Señor. Oh Padre bueno que está en gloria, a usted sea toda la honra y toda la gloria en el nombre bendito de Jesús. Padre Santo, mi Señor, en esta mañana pedimos, papá, su bendición, Padre Santo, el perdón de nuestros pecados, de nuestras iniquidades, nuestras transgresiones, Padre. Pedimos, mi Rey amado, en el nombre de Jesús, venimos, Padre Santo, delante de su presencia, Padre, para pedirle su bendición, Padre. Glorifícase en nuestras vidas, nuestra mente, nuestro corazón, Padre. Perdónanos, oh Dios del cielo, para una vez más, Padre Santo, venimos delante de usted, Padre. Dios de la gloria, Padre Santo, mi Rey, con la necesidad, Padre, del perdón de todas nuestras iniquidades, Padre. Pedimos, Padre Santo, papá, por Guatemala, su departamento, municipios, aldeas, caseríos, Padre, allá en las fincas, Padre Santo, mi Señor. Bendice, Padre Santo, donde está llegando la señal de Radio Maranata, Padre. Ahí su gloria, ahí su poder, ahí su bendición, Padre, en el nombre bendito y maravilloso de Jesús de Nazaret, Padre bueno. Oh Dios del cielo, Dios de la gloria, Padre, gracias, Rey de Reyes y Señor de Señores, Padre Santo, mi Señor, hay poder en el nombre de Jesús, hay poder en el nombre de Jesús de Nazaret, Padre, gracias, Dios del cielo, en el nombre bendito y maravilloso de Jesús de Nazaret, Padre Santo, mi Rey, poderoso Dios del cielo, poderoso Dios de la gloria, en el nombre bendito y maravilloso de Jesús, muchas gracias, Padre. Muchas gracias, Rey de Reyes y Señor de Señores. Gracias, gracias, bendito Dios, en el nombre glorioso de Jesús. Muchas gracias, bendito Dios del cielo. Gracias, mi Rey amado, en el nombre de Jesús, en el nombre de Jesús.

Gloria a Dios. Gloria a Jesucristo, bendito Dios, en el nombre maravilloso de Jesús, Padre Santo, pedimos su bendición, Padre, glorificas en nuestras vidas, en nuestra familia, Padre Santo, Señor, denos nuevas fuerzas, nuevo poder, nueva victoria, Padre, en el nombre de Jesús, Padre, pedimos su bendición, Padre Santo, en esta mañana, mi Rey, clamamos, Padre Santo, mi Señor, por el pueblo, Padre, bendice al pueblo, bendice al remanente, mi Señor, bendice a sus hijos, Padre Santo, Señor, glorificas en su vida, Padre Santo, guarda su salida, su entrada, en el nombre bendito de Jesús de Nazaret, Padre, bendícenos, oh Dios del cielo, en el nombre de Jesús, Padre, clamamos, Padre Santo, a mi Señor, por la vida, mano Pastor Pedro González, mi Señor, que en esta mañana, papá, trae su palabra, Padre, glorificas en su vida, en su familia, Padre Santo, la vida, mana Martita, Padre Santo, a mi Señor, Dios del cielo, papá, en el nombre de Jesús, Padre Santo, en el nombre de Jesús, Padre, hermana Rosa González, Padre Santo, mi Señor, ahí su gloria, ahí su poder, ahí su bendición, Padre, glorificas en su vida de una manera grande, Padre Santo, bendice a la familia González, Padre Santo, mi Rey, gracias, Dios del cielo, gracias.

Padre, en el nombre de Jesús, en el nombre bendito y maravilloso de Jesús de Nazaret, Padre. Gracias, Dios de cielo, gracias, Dios de la gloria, Padre. Oh, Dios amado, en el nombre de Jesús, muchas gracias, Padre Santo, Rey de Reyes y Señor de Señores. Grande es su gloria, grande es su poder, oh Dios, en el nombre bendito y maravilloso de Jesús de Nazaret, Padre. Gracias, Dios de la gloria, en el nombre bendito y maravilloso de Jesús, Padre Santo, Señor. Bendice, Padre Santo, a mi Rey amado, en el nombre de Jesús. Bendice la audiencia, Padre Santo, ahí donde está llegando la señal, Padre. Ahí su gloria, ahí su poder, ahí su bendición, Padre, en el nombre de Jesús, Padre Santo, a mi Señor. Clamo, Padre bendito, a mi Rey amado, en el nombre glorioso de Cristo Jesús, Padre. Gracias, Dios del cielo, gracias, Dios de la gloria, en el nombre bendito y maravilloso de Jesús de Nazaret, Padre. Poderoso Dios del cielo, hay poder en su santo y glorioso nombre, Padre. Esta mañana, papá, clamamos, clamo, Padre Santo, a mi Señor, por la vida, mano Romilio Carrillo, Padre Santo, la vida de su esposa, la vida de sus hijos, Padre Santo, papá, su familia, Padre, la vida de su madrecita, mi Señor, glorificas en su vida, en una manera grande, en una manera gloriosa, Padre bueno. Gracias, Rey de Reyes y Señor de Señores, en el nombre de Jesús, en el nombre de Jesús de Nazaret, Padre. Bendice, Padre Santo, a mi Señor, su salida, su entrada, papá, en el nombre de Jesús, Padre Santo. Clamo por la vida, mano Viviano Ramírez, Padre Santo, la familia Ramírez, Padre. Bendice la familia Ramírez, Padre Santo, a mi Señor, en el nombre de Jesús, Padre. Por la vida, Padre Santo, hermana Margarita, Padre Santo, ahí su gloria, ahí su poder, ahí su bendición, Padre. Bendice su salida, su entrada, papá, Dios del cielo, Padre Santo, Señor, su familia, la vida, su hija, la vida, su yerno, Padre Santo, toda su familia, Padre, en el nombre de Jesús. Bendice esa tienda, papá, en el nombre de Jesús, Padre. Dele nuevas fuerzas, nuevo poder, nueva victoria, Padre, en el nombre de Jesús de Nazaret, Padre Santo, a mi Rey. Hay poder en el nombre bendito y maravilloso de Jesús de Nazaret. Oh Dios de cielo, Padre, por favor, oh Dios, en el nombre de Jesús, en el nombre bendito y maravilloso de Jesús de Nazaret, Padre bueno. Hay poder en el nombre de Jesús. Muchas gracias, Padre. Muchas gracias, Rey de Reyes y Señor de Señores, en el nombre de Jesús. Gracias, Dios de la gloria. Hay poder en el nombre bendito y maravilloso de Jesús, Padre Santo, a mi Señor. Bendícenos, oh Dios de la gloria, en el nombre maravilloso de Jesús de Nazaret, Padre. Gracias, gracias, Dios de la gloria, poderoso Dios del cielo, en el nombre de Jesús, Padre. Gracias, Padre bueno, gracias, Rey de Reyes y Señor de Señores, Padre Santo, a mi Señor. Bendice, Padre Santo, a mi Señor. Bendice al pueblo, Padre bendito, en el nombre de Jesús, Padre Santo. Papá, clamo, Dios del cielo, papá, por la vida, mano Adrián Coronado, Padre. Bendice, Padre Santo, mano Adrián Coronado, Padre Santo, a mi Rey, en el nombre de Jesús, en el nombre de Jesús, Padre. Dios de la gloria, Padre Santo, guarda a su familia, Padre Santo, la vida a sus hijos, la vida a sus hijas, Padre, la vida a su sobrina, papá, en Los Ángeles, Padre Santo. Clamo, papá, por ese cáncer, Padre, ahí, Padre Santo, a mi Señor, en su cerebro, Padre bendito, a mi Señor, ten misericordia, Padre, en el nombre de Jesús, en el nombre de Jesús. Muchas gracias, Padre, muchas gracias, Rey de Reyes y Señor de Señores, en el nombre de Jesús, en el nombre de Jesús de Nazaret, Padre Santo, a mi Señor. Gracias, gracias, Padre, en el nombre maravilloso.

Gracias, Señor. Gracias, Cristo de la gloria, Padre, en el nombre maravilloso de Jesús. Muchas gracias, Padre. Muchas gracias, Rey de Reyes y Señor de Señores. Grande es su gloria, Padre Santo, a mi Señor. Clamo, Padre bendito, a mi Señor, por hermana Catalina Morales, Padre Santo. Ahí su gloria, ahí su poder, ahí su bendición, Padre, en el nombre de Jesús de Nazaret, Padre bueno. Gracias, Rey de Reyes y Señor de Señores, en el nombre maravilloso de Jesús. Muchas gracias, Padre. Muchas gracias, Rey de Reyes y Señor de Señores, Padre, en el nombre maravilloso de Jesús de Nazaret, Padre Santo, a mi Señor. A usted sea toda la honra y toda la gloria, Padre, en el nombre de Jesús, Padre Santo, a mi Señor. Bendice, Padre Santo, a mi Rey, hermana Floridalma Pérez, Padre Santo, bendice, Padre Santo, a tu hija, mi Señor, guarda su salida, su entrada, en el nombre bendito y maravilloso de Jesús, Padre, guarda a su familia, Padre Santo, a mi Señor, bendice, Padre Santo, bendice, Padre Santo, a la vida tu hija, Padre Santo, a mi Rey, sea bendita para honra, para gloria, en su santo nombre, Padre, en el nombre bendito y maravilloso de Jesús. Jesús de Nazaret, Padre, clamo Dios del cielo, papá, por la salud de mano Otto Guerra, Padre Santo, clamo, Padre, bendice, Padre Santo, la vida de mano Otto Guerra, Padre mío, ahí su gloria, ahí su poder, ahí su bendición, Padre, en el nombre bendito y maravilloso de Jesús, Padre Santo, clamo por sus finanzas, el pan en su mesa, Padre, por la vida de su familia, Padre mío, en el nombre de Jesús, en el nombre de Jesús de Nazaret, Padre. Gracias Dios de la gloria, gracias Dios de la gloria, Padre, gracias Rey Santo, Rey poderoso, Padre bueno, hay poder en el nombre de Jesús, en el nombre de Jesús de Nazaret, Padre Santo, hay poder en el nombre bendito y maravilloso de Jesús de Nazaret, Padre, gracias Dios de la gloria, en el nombre bendito y maravilloso de Jesús, Padre Santo, mi Señor. Clamo también por la vida, hermano Pastor Rigoberto Zoy, Padre Santo, bendice, Padre Santo, a mi Señor, la vida a tu siervo, mi Rey, papá, bendice su salida, su entrada, Padre Santo, bendice, Padre, la vida, hermana Aurita de Zoy, Padre Santo, a mi Señor, bendice la familia Zoy, Padre, bendice al rebaño, Padre Santo, Señor, guarda, Padre Santo, a mi Señor, bendícenos, Padre bendito, en el nombre de Jesús, perdona, papá, nuestro pecado, nuestra maldad, nuestras transgresiones, Padre, en el nombre de Jesús, Padre Santo, clamo Dios por la vida, mano Rocael de León, Padre, en el nombre de Jesús, Padre Santo, mi Señor, bendice, Padre Santo, a tu hijo, papá, bendice su salida, su entrada, en el nombre bendito y maravilloso de Jesús de Nazaret, Padre, dele nuevas fuerzas, nuevo poder, nueva victoria, Padre, en el nombre de Jesús de Nazaret, Padre Santo, mi Rey, bendice, Padre Santo, mi Señor, la vida, Padre bendito, mi Dios amado, en el nombre de Jesús, Padre bendito, mi Dios todopoderoso, Padre, la vida, Padre bendito, papá, Dios de la gloria, Padre Santo, mi Rey, Dios de la gloria, Padre Santo, mi Dios amado, en el nombre de Jesús, Padre, clamo Dios por hermana Rute Díaz, Padre Santo, ahí su gloria, ahí su poder, ahí su bendición, Padre, sea bendita para honra, para gloria de su santo nombre, Padre, glorificas en su vida, bendito Dios, en una manera grande, en una manera gloriosa, Padre, por favor, oh Dios, en el nombre de Jesús, en el nombre de Jesús de Nazaret, Padre, grande, grande es su gloria, oh Dios del cielo, Padre, gracias, Rey de Reyes y Señor de Señores, Padre Santo, mi Señor, en el nombre bendito y maravilloso de Jesús, Padre, oh Dios de la gloria, papá, clamo, Padre Santo, a mi Rey, por la vida, hermana Isabel Barrera, Padre Santo, clamo por la salud de ella, Padre, extiende ahí su mano bendita de poder, de sanidad, de liberación, Padre, en el nombre bendito y maravilloso de Jesús de Nazaret, Padre Santo, hay poder en el nombre de Jesús, Padre, bendice, Padre Santo, a mi Señor, la vida, hermana Demetria Barrera, Padre Santo, Darly Barrera, papá, clamo por sus finanzas, del pan en su mesa, Padre, por favor, oh Dios, en el nombre de Jesús, en el nombre bendito y maravilloso de Jesús de Nazaret, Padre,
Hay poder en el nombre maravilloso de Jesús. Muchas gracias, Padre. Muchas gracias, Rey de Reyes y Señor de Señores, Padre bueno. En el nombre de Jesús, Padre Santo, mi Señor, clamo, Padre, por la vida hermana Carmelina Cordero de Gálvez, Padre Santo, Señor, bendice la familia Gálvez, Padre, bendice la vida hermano Arturito Gálvez, Padre Santo, clamo por salud, por sanidad, papá, por liberación, Padre, en el nombre de Jesús, en el nombre de Jesús, Padre, dele nuevas fuerzas, nuevo poder, nueva victoria, papá, clamo por sus finanzas, el pan en su mesa, Padre Santo, Señor, bendice a sus hijos, Padre, por favor, Dios, en el nombre de Jesús, en el nombre de Jesús, Padre, gracias Dios de cielo, gracias Dios de la gloria, en el nombre bendito y maravilloso de Cristo Jesús, muchas gracias Padre, muchas gracias Rey de Reyes y Señor de Señores, en el nombre de Jesús, en el nombre bendito y maravilloso de Jesús, Padre Santo, mi Señor, gracias Dios de la gloria, Padre, clamo Dios de cielo, papá, por la vida hermano Jaime Escobar, Padre Santo, bendice la vida hermano Jaime Escobar, Padre, la vida Padre Santo de tu hija, mi Señor, ahí su gloria, ahí su poder, ahí su bendición, Padre, en el nombre bendito y maravilloso de Jesús de Nazaret, Padre mío, gracias, Rey de Reyes y Señor de Señores, Padre, oh Dios del cielo, papá, clamo, Padre Santo, papá, por la vida, Padre bendito, a mi Rey, mano Mariano González, Padre Santo, papá, toda su familia, Padre, bendice, Padre Santo, la vida, mano Mariano González, Padre Santo, a mi Señor, oh Dios del cielo, papá, mano Roberto Vázquez, Padre Santo, a mi Señor. Bendice, Padre Santo, hermano Roberto Vázquez, Padre Santo, hermano Julio Roberto Vázquez, Padre Santo, hermana Olga, papá, en el nombre de Jesús, Padre, bendice, Padre Santo, esta familia, Padre, en el nombre de Jesús, muchas gracias, Padre, Hijo y Espíritu Santo, alabado es su santo nombre, Padre, en el nombre de Jesús, Padre bueno, hay poder en el nombre bendito y maravilloso de Cristo Jesús, muchas gracias, Padre, Hijo y Espíritu Santo, en el nombre de Jesús, en el nombre de Jesús, Padre, clamo, Padre Santo, a mi Señor, por hermana Lucrecia Ortiz López, Padre Santo, a mi Rey, bendice, Padre Santo, la vida, hermana Mana Lucrecia, Mana Ana Lucrecia Ortiz López, Padre Santo, mi Señor, en el nombre de Jesús, Padre Santo, clamo también por la vida, Padre Santo, papá, Mana Dora Hernández, Mana Dora Gómez, Padre Santo, clamo por salud, por sanidad, por liberación, Padre, por la vida de su familia, Padre Santo, la vida de sus hijos, la vida de sus hijas, Padre Santo, clamo por sus finanzas, papá, el pan en su mesa, Padre Santo, mi Señor, clamo también por la vida, Mana Goita, Padre Santo, mi Señor, en el nombre de Jesús, Padre, bendice, hermana Goita, Padre Santo, hermana Goita Pérez, Padre, allá en Santa Faz, Padre Santo, a mi Señor, bendice, Padre Santo, papá, su familia, Padre, en el nombre glorioso de Cristo Jesús, muchas gracias, Padre, clamo, Padre Santo, la vida, hermano Fernando Ortiz López, Padre Santo, a mi Señor, clamo por salud, por sanidad, por liberación, por la vida de su madrecita, a mi Señor, por la vida de su vientre, Padre, en el nombre de Jesús, Padre Santo, sea bendita para honra, para gloria de su santo nombre, que ella reciba sanidad, liberación, Padre, en el nombre de Jesús. Clamo también, Padre Santo, a mi Señor, hermana Olga, Padre Santo, a mi Rey, bendice su salida, su entrada, en el nombre de Jesús, por hermana Aymerita Santos, Padre Santo, ahí su gloria, ahí su poder, ahí su bendición, Padre, por la vida, hermano Juan Carlos Obispo, Padre Santo, a mi Señor, en el nombre de Jesús, muchas gracias, Padre Santo, a mi Rey, bendice, Padre Santo, a mi Señor, a Sanet, Padre Santo, a mi Señor, a Sanet ya de México, Padre Santo, a mi Señor, clamo por esta familia, Padre, en el nombre de Jesús, Padre, sean benditos para honra, para gloria y su santo nombre, Padre, clamo Dios del cielo, papá, por la vida, hermana Telma Ramos, Padre Santo, a mi Señor, bendice, hermana Telma Ramos, Padre Santo, ahí su gloria, ahí su poder, ahí su bendición, Padre, bendito a mi Señor, por hermana Floridalma López, Padre Santo, Señor, en el nombre de Jesús, Padre, bendice su salida, su entrada, sus finanzas, su ministerio, Padre, por favor, en el nombre glorioso de Jesús, papá, clamo también por hermano Miguel Rivas, Padre Santo, mi Señor, bendice la familia Rivas, la vida de su esposa, la vida de sus hijos, Padre, la vida, Padre Santo, hermano Luis Morales, Padre, en el nombre de Jesús de Nazaret, muchas gracias, Dios del cielo, Padre Santo, mi Señor, en el nombre glorioso de Jesús, muchas gracias, Padre, muchas gracias, Rey de Reyes y Señor de señores,
Grande es su poder, grande es su gloria, Padre, en el nombre de Jesús. Muchas gracias, Padre. Muchas gracias, Rey de Reyes y Señor de Señores, en el nombre de Jesús. Gracias, bendito Dios, en el nombre maravilloso de Jesús, Padre. Bendice la palabra. Padre Santo, la vida mano Edgar Bosch, Padre Santo, a mi Señor, la vida mano Eddie Ernesto Chinchilla Torres, Padre, sea bendito para honra, para gloria su santo nombre, Padre, bendice su salida, su entrada en el nombre de Jesús, Padre, bendice a tu Hijo, Padre Santo, y le nuevas fuerzas, nuevo poder, nueva victoria, Padre, en el nombre bendito y maravilloso de Jesús de Nazaret, Padre, hay poder en el nombre de Jesús, muchas gracias, Padre. Muchas gracias, Rey de Reyes y Señor de Señores, en el nombre bendito y maravilloso de Jesús. Muchas gracias, Padre. Gracias, Rey de Reyes y Señor de Señores, en el nombre de Jesús. Padre Santo, mi Señor, clamo, Padre Santo, a la vida, Padre bendito, a mi Señor, hermano Walfredo Chan, Padre, bendice la vida de su familia, Padre Santo, a mi Señor, en el nombre de Jesús, Padre, bendice la vida de su esposa, la vida de sus hijos, Padre Santo, a mi Señor, la vida de su papá, Dios del cielo, Padre, en el nombre de Jesús, Padre, bendice esta familia, mi Señor, bendice su salida, su entrada, Padre, por favor, oh Dios, en el nombre de Jesús. En el nombre de Jesús, Padre, sean benditos para honra, para gloria, su santo nombre, Padre. Clamo, Dios del cielo, papá, por la vida hermana Carmencita Gómez, Padre Santo, guarda a tu hija, Padre Santo, mi Señor, dele nuevas fuerzas, nuevo poder, nueva victoria, Padre, en el nombre de Jesús. Muchas gracias, Padre, muchas gracias, Rey de Reyes y Señor de Señores, en el nombre de Jesús. Gracias, Dios del cielo, gracias, Dios de la gloria, Padre, en el nombre de Jesús, Padre Santo, mi Señor, bendice, Padre Santo, mi Rey, en el nombre de Jesús, Padre Santo, clamo por hermana Iberilda, Padre bendito, mi Señor, en el nombre de Jesús, Padre, gracias, Dios mío, gracias, Dios de la gloria, en el nombre de Jesús, Padre, clamo, Dios del cielo, papá, por la vida, hermano Gonzalo Guevara, Padre. Ahí su gloria, ahí su poder, ahí su bendición, Padre, sean benditos para honra, para gloria de su santo nombre, Padre, en el nombre de Jesús, en el nombre de Jesús de Nazaret, Padre, clamo Dios del cielo, papá, por la vida hermano Ranulfo García, Padre, por la vida de su esposa, la vida de sus hijos, Padre Santo, papá, la vida de sus hijas, Padre, clamo Padre Santo, Señor, bendice su salida, su entrada, sus finanzas, el pan en su mesa, papá, dele nuevas fuerzas, nuevo poder, nueva victoria, Padre, en el nombre bendito y maravilloso de Jesús de Nazaret, Padre, clamo, Rey de Reyes, Padre Santo, mi Señor, Dios de la gloria, papá, por la vida mano Eliú Aguilar, Padre, en el nombre de Jesús de Nazaret, Padre, sea bendito para honra, para gloria, su santo nombre, Padre, así clamo también por la vida mano Jacinto Raimundo, Padre Santo, clamo por salud, por sanidad, por liberación, Padre, Señor, glorifícase en su vida, en una manera grande, en una manera gloriosa, Padre mío, clamo Padre Santo, mi Señor, por hermana Juanita de García, Padre, clamo por la salud de hermana Juanita, Padre Santo, mi Señor, en el nombre de Jesús, en el nombre de Jesús, Padre, gracias Dios del cielo, gracias Dios de la gloria, en el nombre maravilloso de Cristo Jesús, muchas gracias, Padre, muchas gracias, Rey de Reyes y Señor de Señores, grande es tu gloria, Padre, en el nombre de Jesús, muchas gracias, Padre Santo, mi Rey, hay poder en el nombre bendito y maravilloso de Jesús, Padre Santo, mi Señor, concede nuevas fuerzas, nuevo poder, nueva victoria al pueblo, Padre Santo, Señor, levántanos cada día para la honra, para gloria de su santo nombre, Padre, clamo también, Padre Santo, mi Señor, por la vida, hermano Pastor Julián López, Padre Santo, la vida de su esposa, la vida de sus hijos, la vida de sus hijas, Padre, por la vida, hermano Benjamín López, Padre Santo, la vida, hermano Israel López, Padre, la vida, hermano Mauricio López, Padre Santo, la familia López, Padre Santo, mi Señor, por la vida, hermano Genaro Ramos, Padre Santo, ahí su gloria, Padre, bendice la familia Ramos, Padre Santo, en el nombre de Jesús, Padre Santo, mi Rey, sean benditos para honra, para gloria de su santo nombre, Padre, bendice, Padre Santo, Guatemala, su departamento, municipios, aldeas, caseríos, Padre, glorifícase, mi Rey, papá, en los hogares, en las familias, Padre, bendícenos, Padre Santo, Señor, glorifican en nuestras vidas, Padre, en el nombre de Jesús, Padre,
Gracias, Padre, Hijo y Espíritu Santo, en el nombre bendito y maravilloso de Jesús. Padre Santo, mi Señor, clamo, Padre bendito, por la salud. Padre bendito, mi Señor, de hermano Evaristo, Padre Santo, Señor, bendice la vida, hermano Evaristo, Padre Santo, mi Señor, clamo, Padre Santo, mi Dios, por esa parálisis, Padre, en el nombre de Jesús, Padre, extiende ahí su mano bendita de poder, de sanidad, de liberación, Padre, glorificas en su vida, Padre mío, en el nombre de Jesús, en el nombre bendito y maravilloso de Jesús de Nazaret, Padre. Gracias, Dios del cielo, gracias, Dios de la gloria, Padre. Hay poder en el nombre de Jesús, en el nombre de Jesús. Padre Santo, clamo también por hermana Ruth, Padre Santo, mi Señor. Hermana Ruth Noemí, Padre Santo, mi Rey. En el nombre de Jesús derramos, Padre Santo, hay su gloria, hay su poder, hay su bendición, Padre. Sea bendita para honra, para gloria de su santo nombre, Padre bueno, en el nombre bendito y maravilloso de Jesús. Muchas gracias, Padre. Muchas gracias, Cristo de la gloria, Padre Santo, mi Señor. Clamo, Padre Santo, para la vida, hermano Pedro, mi Señor, bendice, Padre Santo, este varón, Padre, dele nuevas fuerzas, nuevo poder, nueva victoria, Padre. Clamo también por hermano Augusto González, Padre Santo, mi Señor, bendice, hermano Augusto, Padre bendito, mi Señor. Gracias, Padre, Hijo y Espíritu Santo, mi Rey amado, en el nombre bendito y maravilloso de Jesús, Padre. Gracias, Dios del cielo, Padre. Clamo por hermano Alfredo Chacón, Padre Santo, Señor, mi Dios, dele nuevas fuerzas, nuevo poder, nueva victoria, Padre, en el nombre de Jesús. Muchas gracias, Padre, Hijo y Espíritu Santo, mi Señor. Todo lo que se haga este día de hoy, Padre, sea para la honra, para gloria de su santo nombre, Padre. Bendice a Anita, mi Señor, bendice su salida, su entrada, en el nombre bendito y maravilloso de Jesús. Muchas gracias, Padre. Muchas gracias, Rey de Reyes y Señor de Señores, en el nombre de Jesús. Amén. Gloria a Dios. Sí, mi hermano, el Señor lo bendiga y lo guarde grandemente. Deseamos para todos una linda y bendecida mañana de este día de hoy. Martes, hoy martes, bueno, 7 horas, 38 minutos, 38 minutos. Gloria a Jesús. Recuerda que hoy a las 8 de la mañana viene el programa La Voz del Poder de Dios con nuestro hermano Pastor Pedro González y nuestra hermana Rosita de González. Esta mañana, bendecido programa para la honra y para la gloria de nuestro Dios Todopoderoso. Así que lo invitamos a comunicarse a Radio Maranata en esta linda bendecida mañana para que le incluimos sus alabanzas. Se te va de una bendición poder recibir esa llamada, esa comunicación, ese mensaje de texto. Gloria a Jesús, esa aleluya, ese mensaje de voz. Gracias por su sintonía. Bueno, recuerda que la línea también está, la línea 32 97 37 41 y la línea 33 67 15 21. Puede comunicarse a Radio Maranata que vamos a recibir su llamada y atenderlo con mucho gusto. Así que bendiciones para todos. Saludamos allá a nuestro hermano Fabio Gómez. Dios bendiga la vida de nuestro hermano Fabio Gómez, allá en Aldea El Durazno. Dios bendiga su vida y también la de su familia. Bendecimos allá también a nuestros hermanos allá en Peña de Oreo. Dios bendiga sus vidas. Adelante con Jesucristo. Gloria a nuestro Dios Todopoderoso. Así que bendecimos también allá la vida de nuestro hermano Nazario Sinai, allá en Gloria a Jesús, allá en San Raimundo. Dios bendiga la vida de nuestros hermanos allá en San Raimundo, nuestra hermana Marina, allá también en San Raimundo, Aldea El Ciprés. Dios bendiga a nuestros hermanos por allá en ese lugar, Aldea El Ciprés, San Raimundo, Zacatepeques, allá en San Juan, Zacatepeques, San Pedro, Zacatepeques. Gloria al Señor, allá en Chuarrancho. Bendiciones para nuestros hermanos allá en Chuarrancho, allá en Jalapa, allá en Zacapa. Dios bendiga a nuestros hermanos allá en El Progreso. Dios se siga glorificando en su vida. Gracias por su sintonía. Así que le invitamos, comuníquese a Radio Maranata, así podemos incluirle su alabanza que usted nos solicita, y con mucho gusto vamos a incluirle para la gloria de nuestro Dios Todopoderoso en esta mañana. Gloria a Jesús. Mientras usted se comunique, bendecimos la vida de nuestra hermana Alejandra Quemé en la zona 12. Dios bendiga la vida de nuestra hermana Alejandra Quemé en la zona 12. Decimos también su familia, también a nuestro hermano hermano pastor Alejandro García, ya en Vía Nueva. Dios bendiga la vida de nuestro hermano Alejandro García en Vía Nueva, y también la vida de su esposa, nuestra hermana Victoria. Dios bendiga sus vidas. Gloria al Señor. También bendecimos la vida de nuestro hermano Rolando allá en Gloria a Jesús, allá
en la Reformita. Bendiciones para nuestros hermanos en la Reformita. Dios bendiga sus vidas. Adelante con Jesucristo. Esta es Maranata 1180, transmitiendo para la gloria de nuestro Señor y Salvador Jesucristo en esta linda, bendecida mañana. 7 horas, 40 minutos, 20 minutos, 20 minutos. Si llegamos allá, llegamos a la hora 8 horas menos 20 minutos. Gracias por su sintonía. Así que le dejamos entonces con otra linda y bendecida alabanza para la gloria de nuestro Dios Todopoderoso en esta bendecida mañana.

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1: Aleluya, gloria a Jesucristo, gracias hermanos, gracias, gracias. Esta es Maranata 1180, transmitiendo para la gloria de nuestro Señor y Salvador Jesucristo en esta bendecida mañana. Bueno, estamos a 15 minutos, llegamos a la hora 8 horas menos 15 minutos. Agradecemos de manera muy especial a nuestros hermanos que están en sintonía de la señal de Maranata. Así tenemos la bendición de saludar allá a nuestro hermano Romilio Carrillo. Gloria a Jesús, Dios bendiga su vida y también la de su familia en esta bendecida mañana. Que la esté pasando bien. Gracias por su sintonía. Adelante con Jesucristo. Lo invitamos que siempre siga adelante, adelante, adelante, porque el Señor no retarda su venida, más algunos la tienen por tardanza, pero Él es paciente, no queriendo que ninguno perezca. Así que avancemos con la proclamación de la palabra de nuestro Dios Todopoderoso. Gloria a Jesús. Esta es la señal que le lleva a usted. Alabanzas y palabra del Señor Dios Todopoderoso. Ahora llevamos otra linda y bendecida alabanza. Ahora soy feliz. Gloria a Jesús.

Aleluya, gloria a Jesucristo. Gracias, hermanos. Gracias, gracias. Esta es Maranata 1180, transmitiendo para la gloria de nuestro Señor y Salvador Jesucristo en esta bendecida mañana, 7 horas con 53 minutos, solamente 7 minutos. Llegamos a la hora 8, 7 minutos, y estamos a la hora 8. Bendición de Dios para todos, que la estén pasando bien. Bueno, le invitamos esta mañana a que usted se comunique a Radio Maranata. Viene su programa La Voz del Poder de Dios con nuestro hermano Pastor Pedro González y nuestra hermana Rosita de González. Puede sintonizarnos a través de Facebook, a través de Estéreo Plenitud TV. Estéreo Plenitud TV, así puede encontrarlo en Facebook. Facebook, ante la señal en vivo, esta mañana de 8 a

10 de la mañana y de 10 a 11. Nuestro hermano Pastor Santos Chan estará también con ustedes llevando esa bendecida programación de esta mañana, el día de hoy, martes. Bendiciones de Dios para todos. Y recuerda que a las 4, a las 5 p.m. viene el programa La Voz de la Liberación. Pero no se olvide que durante toda esta mañana estaremos ahí prestos para recibir su comunicación y ponerle su alabanza, que usted lo bendice tanto. Dios siga bendiciendo su vida y también la de su familia. Adelante con Jesucristo. 6 minutos y arribamos a la hora 8 horas menos 6 minutos. Gracias por sintonizar la señal de Maranata.

Aleluya, gloria a Jesucristo. Gracias, hermanos. Gracias. Esta es Maranata 1180, transmitiendo para la gloria de nuestro Señor y Salvador Jesucristo en esta bendecida mañana. Tres minutos. Llegamos a la hora 8, 8 horas menos 3 minutos. Gracias por su sintonía. Así que lo invitamos, comuníquese hacia Radio Maranata. Bendición de Dios para todos en esta linda y bendecida mañana. Que la estén pasando bien. Gloria al Señor. Dejamos con alabanza de Nancy González.

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que traerle un mensaje de visión de fuego y de poder menor, que será para motivarlo, ya que día con día, nosotros a veces, hecho el plan, actuamos como niños, pero esta es la palabra que nos motiva, nos exhorta, nos advierte, cómo tenemos que caminar, mi hermano. Hoy, que si a él le gusta el programa Radio de la Voz del Poder de Dios, hermanos, ahora, yo le pido en el amor de Dios que cuando usted escuche palabra pura y verdadera, no se enoje. Eche por la palabra, yo cuando usted echa por la obediencia, sometimiento, no al pastor, no que al pastor de pastores, él es el que da la vida, da la riqueza, da el material, da los bienes económicos, da muchas cosas, hermano, pero tenemos que dar un paso a la perfección, un paso a la obediencia, un paso a ser fieles a la palabra de Dios. Yo lo motivo, y la viene a exhortar, no. Yo le digo, usted tiene el libre albedrío, usted le gusta el plano radial, siga adelante, conéctelo. Como, mira, mi empleo, si usted se siente que no le gusta, pues dile una cosa. Piense si escucha este programa. ¿Por qué? Porque realmente aquí venimos a traer palabras de advertencia. ¿Por qué? Porque queremos que sea bendecido. Como repito, usted aquí yo no lo conozco, usted no me conoce a mí, pero usted echa por obra cada consejo, usted va a tener un cambio de vida. Si usted está pasando pobreza económica y espiritual, usted echa por la palabra, hay riqueza, hay larga vida, visión económica y espiritual, porque es la palabra que Dios honra, que le honra, pero por eso tenemos que echar un paso, tenemos que dar un paso a la perfección. ¿Cuál es el paso a la perfección? Ser útiles, ser fieles, caminar cada momento como cristiano evangélico, mujer como cristiana evangélica, tener un cambio de vida, porque eso es lo que le agrada al Señor. El Señor nos habla día con día de entendimiento, de fortaleza, de sabiduría, de inteligencia. Pero dígame usted, ¿cuántos de nosotros echamos por obra la inteligencia, la sabiduría? ¿Cuántos estamos buscando hacer de corazón? ¿Cuántos somos fieles a la obra del Señor? Lamentablemente, no. Todos los fallamos. Pero usted sabe que día con día hay un altar en la congregación. En su casa usted puede hacer un altar. Pedirle perdón, Señor, hoy no pude a la congregación. Pero muchos harán ese altar. No porque escasez de trabajo, no. Porque no, que realmente un altar, no. Dice la palabra en 2 Crónicas, capítulo 6, versículo 18, dice en adelante, que él escucha la oración de sus hijos, de sus siervos, en el tabernáculo, en la casa de oración. Porque dice que él escucha la oración, escucha la voz de sus siervos. Entonces, hoy, yo le motivo que hoy usted haga un examen de conciencia. Realmente, los mensajes que día con día usted escucha. Porque en la radio hay diferentes clases de mensajes, de amor, de consolación, de exhortación, de motivación. Yo no sé en qué gusta usted, si le gusta que le hablen la verdad, lo motiven. Porque uno, mire, aquí hay palabras para motivar, para levantar. Aquí no hay palabras para destruir, porque todo es palabra del Señor. Muchos dicen, no, que la palabra que le hermano es para destruir. No, es para motivarlo, levantarlo y que Dios sane su herida. Eso es lo importante. Entonces, hoy, yo quiero que se goce, pero mientras tanto vamos a quedar a escuchar hermosas alabanzas, hermano, de Ricardo Álvarez, de Atilio Álvarez, de muchos hermanos de que está gozoso, de Wilman Castellanos, de aquel de que canta como una flor. Aquí tenemos muchas alabanzas de que se va a escuchar el día de hoy, porque queremos que no escuche la misma música, que esa música le levante el ánimo, que eche por hora la palabra. Tiempo que viene el número uno.

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1: Buen día, mi hermana Rosita, que Dios me la siga bendiciendo. Me la saluda, hermana Ana. Bendiciones, que tengan un bendecido día. Salúdeme a todos los programas ahí, mi hermana. Estoy atenta. Hoy casi ya no llamo porque estoy ahí un poco ocupada, pero ahí estoy pendiente de todo, hermanas. Que Dios me las bendiga, que tengan un buen día.
2: Sí, también a veces es un gozo y una gloria. Estamos contentos aquí en Radio 1180 AM. Realmente tenemos un programa de bendición para su vida. Lo motivamos a que usted busque a Dios de corazón, por la obediencia y sometimiento. Haga venir espirituales y materiales, mi honor, en esta hora. Porque realmente cuando ustedes estamos buscando al Señor, siempre hay pruebas, hay problemas en la vida cristiana, evangélica. Pero a veces cuando usted y yo le ponemos atención, ¿qué es lo que hace que le ponemos atención? Nos desvíe la palabra. En lugar de seguir adelante, nos quedamos atrás. No, hermano, sigamos adelante en la prueba, en el problema, en la escasez, en el problema. Hay que poner la mirada en el Señor. Yo no sé cómo está pasando en este momento su vida espiritual y material, económica. Usted está pasando momentos económicos difíciles. Pide al Señor. Tiene enfermedad, pide a Dios, porque Dios es la enfermedad. Pero aquel que es obediente, sometido, está en ahí en oración, te da enfermedad. Da muchas pruebas, pero también las quita, mi hermano. Pero después de que en las pruebas vienen las bendiciones en cantidad, viene larga vida, bendición económica, vienen muchas cosas que uno se imagina. Pero eso vale la pena ser evangélico. Aunque no muchos aguantan la prueba. Y muchos dicen que tengo pruebas, tengo luchas. Las luchas vienen cuando Dios le abra por profecía, por visión, revelación, por mensajes. Pero a veces no entendemos. Y es, entendemos lo que Dios quiere para usted y para mí. No queremos echar por la palabra. Que es lo que hace mucha gente. Cuando les habla la verdad, se enoja. Empiezan a murmurar, a criticar. Y eso no es bueno, hermano o hermana. ¿Por qué? Porque usted, cuando critica y murmura contra un pastor, contra un profeta, que lo que crea usted es maldición. Y lo único que tiene Dios es de que no actúe en el acto, no, que al tiempo, a los meses, viene la ira del Señor. Tal vez usted se ha aburrido ya, pero viene cáncer, sida, diabetes, hemorroides, muchas cosas, mi hermano, son enfermedades terminales. Que estamos vivos es para pura misericordia. Entonces aproveche, como yo le digo, cuando me toca predicar ahí en la congregación. Estamos jóvenes, estamos ya viejos, ya somos viejos de edad, pero todavía con entendimiento sabría y con potencia espiritual. Muchos de ustedes han planteado con mi esposa que murió un sobrino de ella, un primo de ella hace un par de años, y no murió tan grande, unos 30 a 35 años. ¿Por qué? Porque ese tomó el evangelio como juguete o algo. No, hermano, usted aceptó, usted reconcilió, ya me dio pruebas tremendas. No claudique, sigue adelante, venga lo que venga, llore, quéjese con Dios, pero menos decir ya no sigo, porque Dios no, Él no actúa en el acto, porque uno hace promesas con Dios. Créame que Dios, cada promesa, cada petición que usted le hace, él se la cumple. Entonces, mi hermano, hay mucha gente que cuando busca a Dios, cuando tiene pruebas, tiene escasez, está enfermo, tiene muchas cosas, hacen promesas y dice, no, es que ya no aguanto mucho, pues mejor me quedo. Y yo no actúo en el acto, a los meses, al año, a los años, viene la ira del Señor. ¿Pero quién tiene la culpa? Dios habló, Dios habla antes de tiempo para que ustedes nos pongamos a cuenta. Entonces, mi hermano, estamos contentos de que mi esposa está deseosa de motivar esta mañana.
3: Sí, hermanos, que el Señor bendiga. Sí, que le bendiga a la hermana Aurea allá en la zona 18, en el paraíso. Que me la bendiga y toda su familia. La hermana Dora ahí en la zona 6. Que Dios la bendiga y toda su familia también. Que Dios bendiga a la hermana Romilio también allá en la zona 18. La vida de hermano Rocael también, que Dios bendiga la vida de él, la vida de hermana Amalia Temaj, la vida de hermana Ana en la zona 10. Así que Dios bendiga a mis hermanos de allá del Durazno, también de San Pedro y Ampuc. Que Dios bendiga a mis hermanos de San Juan, Zacatepeques también, hermanos. Que bendiga a todos mis hermanos que nos están escuchando en San Martín, Jilotepeques, allá en Chimaltenango, allá en Villanueva, Magdalena, Mispas Altas. Que bendiga a mis hermanos de Santa María de Jesús también. Que bendiga a mis hermanos que nos están escuchando en Amatitlán, hermanos, también en Vía Canales, en la Boca del Monte, en el Tablón, ahí en el Matasano. Que bendiga a mis hermanos de Fraijanes también, de San José Pinula. Que bendiga al hermano pastor que siempre nos escucha también. También mis hermanos que nos escuchan allá en Pueblo Nuevo Viñas, hermanos, que el Señor me los bendiga en esta hora de la mañana. Yo sé que Dios es grande, Él es maravilloso. Que bendiga a mis hermanos en Estados Unidos, en México, en Georgia, allá en Nueva York, allá en Chile, yo no sé dónde se encuentra, hermanos, pero que el Señor me los bendiga, que el Señor los guarde, cada uno por nombre, donde quiera que ustedes se encuentren. Dios bendiga a mis hermanos de allá de Prado, de Villahermosa, de allá de La Arenera también. Dios me los bendiga, hermanos, en esta hora, mis hermanos de la Florida, de allá del Milagro, de la Carolingia. Dios bendiga a mis hermanos de allá de la zona 6 de Misco también. Mis hermanos que nos están escuchando en Ciudad Satélite, ahí en el Aguacate. Dios bendiga a mi hermano Marito, también fiel oyente del programa La Voz del Poder de Dios. Así que Dios bendiga a mi hermano Rocael en el kilómetro 14 también, hermanos. Así que Dios bendiga a todo el pueblo de Dios que nos está escuchando aquí en la zona 3, en la zona 16, en la zona 24, allá en la zona 5 también, hermanos. No sé dónde usted se encuentra, dónde usted nos está escuchando, pero los animamos a seguir adelante. Luchemos, hermanos, la situación está bastante dura, hermanos, pero estamos platicando con mi esposo, ¿verdad?, de que cuando uno es obediente, tenemos larga vida, el Señor siempre está al lado de nosotros, pero cuando hay desobediencia, hemos conocido sus caminos y vuelven hacia atrás, hermanos. Qué tremendo, hermanos, tremendo. Bueno, le digo yo que también está una mi tía que también está enferma, tiene 75 años, y le digo a mi esposo, porque mi primo y mi prima eran hermanos los dos, mire, a temprana edad murieron ellos, pero ¿por qué? Por la desobediencia, hermanos, no, nunca hubo obediencia y buscaban a Dios a su manera, pero después prefirieron más, mejor estar en el mundo haciendo y deshaciendo que buscando a nuestro Señor Jesucristo, como Él tiene el control de nuestras vidas, hermanos. Dirás que nosotros no tenemos cómo poderle pagar todo lo que Él ha hecho con la vida mía, en la vida de mi esposo, como en la vida de ustedes, hermanos, en el nombre de Jesús. Así que yo los motivo a seguir adelante, que luchemos, no desmayemos. Si usted quiere su alabanza, tiene una petición de oración, usted quiere que oremos por su vida, usted quiere aceptar a Dios, usted quiere reconciliar con Dios, usted ha tenido problemas en su matrimonio, hermanos, pues yo no sé qué necesidad usted puede estar pasando, ¿verdad? Pero sabemos que Dios tiene el control de todo y Él sabe todo, hermanos, pero puede llamar a cabina número 1 y estaremos orando por su vida. Usted quiere que oremos por su negocio, hermanos. Hemos visto la gloria de Dios y la seguiremos viendo. Y como he dicho que por medio de la radio, pues hemos conocido mucho pueblo en Cristo Jesús. Allí ellos han estado compartiendo con nosotros, que el Señor los bendiga. Hemos ido a varios lugares, hermanos, trabajando en la obra del Señor. No va a decir, bueno, va a entrar una llamada, mire, hermanos, que yo quiero que vayan a orar por mi negocio. No le vamos a decir, mira, hermana, pues no puedo, tal fecha yo voy. Es nuestro trabajo, nosotros estamos trabajando a tiempo completo con el Señor. El que se encarga de nosotros es nuestro Padre Celestial. Y le damos la honra y la gloria al Señor porque no nos ha hecho falta un plato de comida, un panito en nuestra mesa, lo necesario, lo que mi esposo me dice, mira, prepara tal alimento. Gracias a Dios, mira, hermano, así que Dios no nos ha desamparado. Él siempre ha estado con nosotros para la gloria y la honra del Señor. Amén.
2: Estamos contentos por lo que dice mi esposo, es cierto. Dice que mi hermano, dice que Dios hace cosas maravillosas. Dios hace cosas espirituales, económicas y materiales. Sé que, dice que hace un par de años ya, unos 4 o 5 años, oré por mi cuñada, que se llama mi esposa. Y tienen una casa algo grande y la casa, toda la casa es de lámina. Y papá me puso en esa época que iba a ser terraza. Y me dio la sorpresa que hace como 15 días, un mes, me dijeron llegar a la casa. Vivo, es mi vecino, como a una cuadra ahí, pero no los visito. Bueno, mi cuñada es vecina, es miembro de mi congregación. Llegó y me dijo, fíjese, hermano, esto, hermano, pastor, que lo que se dijo se cumplió. ¿Por qué? Porque vamos a echar terraza, ¿no? Toda, casi la mitad. Yo le digo que se cumple, eso es lo material. Yo hablo de terraza, hablo de carro, y el hijo tiene un bonito carro. Eso vale la pena de que usted sea obediente a la palabra del Señor. Mire, dice que mi cuñada es cristiana. El hijo no es cristiano, pero tiene un llamado. Dice que el tiempo se va a llegar. Su familia tiene llamado a, porque sus hijos han sido cristianos. Una hija fue cristiana, cantaba, oraba y hasta predicaba, pero se apartó. Tiene ese apartado de la palabra del Señor, pero sus hijos no conocen. Sus hijos no conocen la palabra, pues van a llegar. ¿Sabe por qué? Porque usted escucha la oración, mire, en lo material. Lo que es una tierra es un asunto de su padre muerto. Pero mire lo que habla Dios. Y y todo lo que habla papi se cumple. Que pide Dios por esto es el sometimiento, la persona que si está pasando momentos difíciles y se ha apartado del Señor, reconozca y reconcilie, sea fiel al pastor de pastores, y al pastor va a tener que haber puesto en una obra, porque muchas veces nosotros decimos, soy cristiano, no lo es como Dios nos puede a ese hombre, no, porque Dios lo puso ahí, sea porque el pastor es bonito, es viejo, lo sea, usted acepte la palabra, si lo exhorta, lo regaña, lo exhorta, pero no se enoja, porque dice que el que acepta consejos llega a ser una persona de alta edad, a ser 80, 90 años, cuando usted obedece, hay bendición económica, porque mire, con Dios no hay pierde de nada, Él paga, usted le canta, le paga, usted le ora, él, mire, usted le canta, usted le predica, usted le da testimonio, Él sana, le paga económicamente, sin que usted le pida dinero, Él le da a usted. Pues de la palabra, yo pues ya le diría a mi hermana que me ponga esa alabanza, una hermana, ¿cómo voy a sacar de todo lo que tengo? Se lo debo a él. Y la de todo lo que tengo es con una hermana. Todo lo que tengo se lo debo a él, porque yo no tengo nada. Pero me siento contento que donde quiera que vamos, estamos viendo respuesta espiritual. Estamos conociendo mucha gente, muchos hermanos pastores. Mire, mi gozo más especial que tengo es que le oro casi un 80, un 70% a pastores y a profetas y evangelistas. Hermano, yo me siento contento, yo sé que yo soy pastor, ¿no? Yo soy profeta, yo tengo discernimiento, tengo visión. Bueno, ¿qué había en mí? No, en usted no vi nada, me dice, mire, usted vi, mire, estoy viendo que había una tibia, paloma, que había árboles verdes, y usted se levantaba, wow, digo, entonces, entonces, ¿quién lo hace? Es Dios. Entonces, mi hermano, hoy lo motivo que usted hoy medite, ¿cómo está su vida? ¿Cuánto tiempo tiene que estar usted sirviendo al Señor? ¿Cómo están sus hijos? Porque a veces, lamentablemente, tú le decís esto, pero a veces hay hijos de pastores y de pastoras, de que ellos están bien con Dios, pero sus hijos están en malos caminos. Entonces, hoy, dice la palabra, no sé si, ¿qué no dice? No sé si, no sé qué, no me recuerdo, pero dice una palabra, yo y tu casa servimos a Jehová. Y hoy nuestro siglo no es la palabra que queremos actuar. Hoy yo lo motivo a que usted hoy meditemos. A veces hoy andamos alabando y glorificando, pero nuestra familia, ¿dónde está? Y yo mucha madre, muchas madres, pues no, es que no me traje a mi hijo porque está, me molesta mucho. Pero no le compré un celular para que sea ahí, no, ahí está perdiendo. Porque ahí en el Facebook no hay cosa buena, no, solo cosa mala. Yo que soy pastor, no, claro. Y me salen mujeres ahí. De diferente forma. Yo no puedo usar día celular. Pero me sale. Mi esposa me regaña. No, yo no, miralo. Tengo pastoras y pastoras. Y eso es lo que oigo yo. Alabanza. Pero me sale ahí. Me está su nombre, no sé. Pero dice que yo soy honra al que le honra. Entonces, hoy yo le motivo a mi hermano que hoy lo hace conmigo. Que estoy frente a una obra. Que trata de dar testimonio. Así usted que es padre de familia, porque con tal de que no llevara a su hijo a la congregación, usted le comienza a saludar, ahí lo está perdiendo, lo está alejando, y en su mente están haciendo muchas cosas mal. El juego es malo, todo el juego es malo, hay que saber usarlo. Pero a veces nosotros somos grandes y no sabemos usar el internet ni el juego, usted hay que saber usar. Imagínese que lo contagia a uno del enemigo, imagínese al niño, al bebé, porque hay bebés que tienen apenas un año y mil. Ya manejan el Facebook. Yo que soy, ya tengo mi edad, yo no puedo manejar, me cuesta. Y hay muchos hermanos que saben manejar, pero ¿qué hacen? La semana que toman una selfie así, mire, haciendo así con los hermanos. Honremos a Dios con nuestro testimonio. Si se tiene un celular, usted quiere que lo mire la gente, haga una subundia. Pero hay que la palabra, que hay mucha gente que está en las plataformas, diga, Cristo le ama, predique la palabra y va a ver cómo hace. Si usted quiere ver si hay que hacer luego, agarre la palabra, ponga una sociedad, un banco, una mesa y dice, Señor, vamos a aplicar la palabra. Porque hay mucha necesidad. Entonces, mi hermano, en lugar de perder el tiempo de que hay hombres y mujeres que se ponen a hacerle el celular para hacer, no, hermana, es tiempo de usted reaccionar. Y lamentablemente son cristianos. Entonces yo quiero que usted hoy se meta con el Señor, sea fiel a la verdad, Señor. Entonces ya ustedes realmente estamos contentos, vamos a caminar a escuchar unas tres alabanzas de fuego de poder, y mi hermana se goza, se pone a volver alabanzas y luego pasamos a predicar la palabra.

0: también estamos muy contentos, realmente llega un momento muy especial con ustedes, platicamos con Dios, realmente platicamos en las alabanzas, platicamos en motivar a que nos esta mañana. Yo sé que como pueblo de Dios, como dijo el Señor, tienen pruebas, tienen problemas, hay muchas cosas en su vida, mi hermano, pero hoy, y en un motivo que repito otra vez, mire, cuando usted se mete con Dios, a trabajarle a Dios, usted acepta, usted reconcilia. Sabemos bien de que cuando uno acepta, hay pruebas. Hay problemas económicos, espirituales y materiales. Usted solo es valiente, gana el reino de los cielos y gana la bendición espiritual y material. Porque a veces Dios nos habla. Dios nos habla, que nos arrepintamos del Señor. Y la misma palabra dice que el plan de salvación es para todos. Pero todos quieren salvarse. ¿Por qué? Porque unos han escogido para servir al Señor y otros ya no. Otros ya saben que vienen, así como vienen, se van. Porque mucha juventud está muriendo. Uno está muriendo por mano de hombre, bajo un carro, accidentalmente. Pero cuando usted es útil para el Señor, venga lo que venga, pase lo que pase, Dios ve lo que usted quiere hacer con usted. Yo lo motivo que hoy, mi hermano, hoy, a un examen de conciencia, ¿cómo está su vida con el Señor? Realmente, ¿cómo están nuestros hijos? La familia, papá y mamá, el cuñado y la cuñada. Porque en el momento que aceptamos el Evangelio, tiene que haber un cambio, una transformación. Porque realmente hay gente que critica la palabra del Señor. Aquí critica más al pastor, a la pastora, al cantante, al evangelista. Pero muchos dicen una palabra muy regalada, dicen vividores, mantenidos, haraganes. Y mira que aquí el Evangelio no se descansa. Aquí se quema uno físicamente, espiritualmente, en todo, todo el cuerpo corporal. Se ve que solo carga la vida, pero mire, hay que ayunar, hay que vigilar, hay que orar, hay que poner mano, hay que aconsejar, hay que preparar los mensajes guiados por el Señor, para que luego guía uno, tiene que estar en ayuno, en oración y en vigilia, para que con cada palabra que entre y le escuche el amigo o la amiga, o el hermano que está pasando momentos difíciles, haga impacto en cada corazón. Muchos no, es que son vividores, son mantenidos, son lagartos, son chuchos, son huevos. Entonces, pues claro, huevos, no te mantengo lo que es, mi hermano. Hoy, mi hermano, hoy, usted que está escuchando la palabra, ya no actuemos así. Seamos fieles a la obra del Señor. Seamos fieles y sinceros, vamos a ver esa visión tan grande. Porque Dios habla ante el tiempo sobre el tiempo. Entonces, yo lo motivo, iremos adelante. Usted que acaba de aceptar, usted que acaba de reconciliar, es tiempo de usted, venga al Señor. Así es, tiempo con mi esposo, en vez de que ella motive, entramos al hermoso mensaje.
1: Hermanos, que Dios bendiga a la hermana Byron Solís allá en Gerona, que el Señor me lo bendiga, hermano de ahí de la Barranquilla. Que bendiga a mis hermanos que nos están escuchando allá en el aldea Jocotillo también, hermanos, que el Señor me los bendiga en esta hora, allá en Vía Canales, en la Boca del Monte. Dios bendiga a mis hermanos también del Granizo 1, Granizo 2, hermanos. Allí el mercado del Amparo, ahí está mi hermana Blanquita, creo que todo volumen escuchando Radio Maranata. La vida de Michelle, mi hermana Ana también, y todos mis hermanos que están escuchando, que están ahí en el mercado, que el Señor me los bendiga. Así que Dios bendiga a mis hermanos, la vida de mi hermana Silvia, si nos está virtualizando. Dios bendiga la vida de mi hermana Mayra también. Así que Dios bendiga a todo el pueblo de Dios, mis hermanos de ahí, del Amparo, de Saquerti, y ahí de Betania, de la 4 de febrero. Dios bendiga la vida de mi hermano Walfredo, su amada esposa, la vida de mi hermano, mis hermanos ahí en el Cerrito, que el Señor me los bendiga, hermanos. Dios bendiga a mis hermanos de la 4 de febrero también. Dios bendiga a mis hermanos, la vida de mi hermano Juan Baquiash también, que el Señor lo bendiga. Así que Dios bendiga a mis hermanos que van manejando un taxi, mis hermanos que van carretera al Salvador, manejando un trailer, que el Señor los guarde, los proteja de tanta cosa, que tanto accidente, tanta cosa que pasa, hermanos. Así que Dios bendiga a mis hermanos que nos están escuchando. Ay, sí, que tal vez en aquel rinconcito de una aldea, como he dicho varias veces, donde posiblemente, donde un siervo pues no puede llegar, pero por medio de Radio Maranata, ahí están escuchando prédicas, alabanzas, la gloria y la honra sea para el Señor. Así que Dios bendiga a todo el pueblo de Dios que lo escuchan ahí en la zona 14, también hermano, zona 24, en Canalitos. Dios bendiga a mis hermanos que nos están escuchando. Y ahí la vida de mi hermana Dora en la zona 6. Mis hermanos de Santa Luisa también. Dios bendiga a mis hermanos de Jocotales. Dios bendiga a mis hermanos donde quiera que nos estén escuchando. Y a los que Radio Maranata pues de mucha bendición. Dios bendiga le pedimos oración por estas 2 horas de programación que tenemos, hermanos, para que estas 2 horas puedan continuar, 4 horas puedan continuar hacia adelante, hermanos, en el nombre de Jesús. Que Dios bendiga a la vida, hermano Jason, ahí en los Estados Unidos, la vida de su amada esposa, la vida hermana Ofelia también, la vida hermana Shirley, que el Señor me la bendiga, la vida hermana Odilia, la vida hermano Horacio también, que el Señor bendiga a mis hermanos que están allá también, cada uno por nombre, la vida hermana Minga, también su amado esposo. Y así que todos mis hermanos que nos están visualizando, que Dios bendiga a mis hermanos que nos están visualizando, que nos están viendo, en el nombre de Jesús Todopoderoso. Yo sé que por medio de TuneIn, por medio del Face, y hermanos, que ya entre poco pues ya viene la palabra del Señor. Amén.
0: Realmente es un gozo que con ustedes, nos metemos con el Señor. Yo le doy a mi esposa que me saluda a tu sobrina. Y también nos ha pedido oración también la mamá, mi cuñada también, de que pide oración. Yo le pido a mi hermana, a la sobrina de mi hermana, que nos llegue por teléfono para orar por ella. Ella se cura, ella vive en Estados Unidos, mi hermana en esta hora, pero también nos pide oración. Y esperamos su llamada aquí a partir de la 1 de la tarde en nuestro hogar para orar por ella personalmente. Queremos de que ella sea de bendición y de gusto, cada uno por nombre. Yo bendiga a mi hermana Diana Márquez, que está viendo, y hermano, sabe que lo motivo. Hermana Diana Márquez, bendiciones a su vida espiritual, con su familia. Si hay familia, pues a sus hijos. Si hay esposo, pues a sus hijos. Si no, pues la motivo hacia adelante. Entonces, hoy hay un momento muy especial donde nos vamos a acercar con Dios íntimamente para que Dios escuche nuestra oración, la petición que tenemos hoy. Quiero que vengan conmigo el libro de Eclesiastés, capítulo 9, versículo 7. Eclesiastés, capítulo 9, versículo 7. Primeramente, honrando a las servidas personas, al Padre, al Hijo del Santo. Y la palabra del Señor dice así: anda y come el pan con gozo, y bebe tu vino con alegre corazón, porque tus obras son agradables a Dios. En todo tiempo sean blancos tus vestidos, nunca te falte ungüento sobre tu cabeza. Goza de la vida con la mujer que amas, con todos los días de la vida de tu vanidad, que te son dados debajo del sol, y todos los días de tu vanidad, porque es tu parte y la vida de tu trabajo con que te afanas debajo del sol. Todo aquel que viniere a la mano para hacer, hazlo con tus fuerzas, porque en el cielo, a donde vas, no hay obra, ni trabajo, ni ciencia, ni sabiduría. Me volví debajo del sol, que yo ligero a la carrera, ni la carrera, ni la guerra de los fuertes, ni aún los sabios, el pan, ni los prudentes, las riquezas, ni los elocuentes a favor, sino que todo tiempo, ocasión, acontecen a todos. El tema en esta mañana: gocémonos de los alimentos espirituales y materiales. Que cada alimento espiritual sea de gozo, porque si usted conoce al Señor, hay gozo en su vida. Porque si anda en camino espiritual bien, se goza materialmente. Cada plato de pollo, cada plato de frijoles, cada huevo que se come, le hace un bienestar en su cuerpo. Pues está contento que esté dando, lo que está haciendo en la casa del Señor, en el trabajo, en su negocio, está dando un buen testimonio. Y eso es lo que hace. El tema es: gocemos la comida espiritual y material. Hoy, mi hermano, cuando usted anda haciendo cosas buenas en el Señor, trabaja en el Señor, trabaja en lo material, usted es una persona de amor, de gozo. Le dice: mire, don Juan, mire, don Francisco, mire, usted sí es un jefe, mire, usted contesta con amor. Entonces la gente, usted tiene a cargo de ese patrón, este jefe, es sencillo, es buena gente. ¿Qué habrá hecho él? Porque él todavía lo vino gozoso y sonriendo. Ese evangélico conoce la palabra de Dios, pero aquel que dice que es evangélico, que tiene una vida tremenda, es mal encarado. Se le da, mire, por favor, mire, ¿cómo se llama? Haga usted, no tiene mal. No, como jefe se va a ganar el amor de sus subordinados. Van a clamar, si quiere usted. Y el momento, un día va a decir: me voy. La gente se va, este varón se va a quedar con pena, con triste, pueden como ser tan buena gente que era. Esto es para la gente material. Para Dios, usted anda con cosas agradables, usted anda haciendo cosas agradables. Si es evangélico, dando buen testimonio, que Cristo cambia, transforma y liberta. Hay amor en tu corazón, para su esposa, para sus hijos, para su vecino. Ahora, si usted es evangélico, si viene un evangelio a la sujeta, lamentablemente la gente, en lugar de anularlo, mire, ese es evangélico, ese es mentiroso, es porque, mire, todo, si es hombre, es mujeriego, es tramposo, mire, todo lo dice. Y la mujer, mire, ah, este es así, no. Tenemos que aprender a cambiar, a ser fieles a la obra de Dios. Porque aquí dice en el 7, dice, anda y come tu pan con gozo, bebe tu vino con alegre corazón, porque tus obras son agradables a Dios. Mire, cuando usted, mire, usted trabaja, usted trabaja. Le dice a su esposa, mira, mi amor, prepárame desayuno porque hoy me toca trabajar. Y usted es un hombre que conoce al Señor. Cuando usted aceptó al Señor, un cambio en su hogar, un cambio en su esposa, en sus hijos, y eso le agrada al Señor. Ahí está mi hijo, ahí está mi hija, mira, era tremendo, era mujeriego, borracho, mentiroso, pelonero, egoísta, chismoso, pero hoy está no buen testimonio. Entonces la gente no, ya mira cómo ha cambiado, pero Dios está viendo sus pasos, conoce sus pensamientos, conoce su corazón. Hoy en usted ya no hay envidia, no hay egoísmo, en usted hay palabras apalpables de amor, de bendición y de gozo. Pero miramos tú, wow, cómo ha cambiado ese hombre, esa mujer. Usted va a decir, ya no digo yo, Cristo vive en mí. ¿Por qué? Porque todo lo que hace, a Dios le agradece. Anda y come tu pan con gozo. Llega el momento, va a trabajar y dice, mira, mi amor, a tal hora. Su esposa se levanta contenta, gozosa, se asea. Mire, mi amor, están sus alimentos, sus huevitos, su pan, su lechita. Se levanta con gozo. Y otro, buenos días. Allá viene don Pedro, don Juan, don Carlos. ¿Qué tal, güey? Buenos días. Mira, saluda, ella le no habla a ese hombre. De, en su corazón hay una sonrisa. Hay desagradable. Pero usted es evangélico cristiano. Y no tiene un cambio, usted es mal encarado, no habla. Es orgulloso, es labioso, es hipócrita. Sigue siendo la misma persona que dice la gente, que dice el amigo. Ese igual es evangélico, mira, ese luego cuando no era evangélico, era un poco mejor, ahora es hipócrita, es mentiroso, es mujeriego, es chucho, es lagarto. No, hermano, mira, qué cambio, mira. Y si sabe el jefe, mira, venga don Juan, sí, la verdad, he escuchado testimonio de usted. Desde que empezó a trabajar aquí, usted tiene sonrisa agradable. Mis empleados y mis empleados, mi esposa, mis hijos, usted es bien amoroso. Mire, yo le di un pequeño trabajo aquí, pero voy a ir a trabajar a mi casa. Mire, aquí ganaba tal tanto, pero le voy a dar más. ¿Por qué? Porque hay gozo en su corazón, en lo material. Y ahora Dios, ¿cómo se siente Dios? Allá está mi hijo. Él no puede predicar, pero está dando testimonio. Desde que aceptó mi palabra, hoy canta, hoy se goza. Ya no es la misma mujer, los mismos hombres. Mire, tú usted cuando viene, va a comer su pan material. Su sustento, esa comida le cae bien a usted. Usted desayuna, usted almuerza con gozo. Dice, este es el Cristo que predico. Aunque no lo cante, pero su testimonio vale muchas cosas. Muchas cosas a su testimonio. Ya no hay que llamar la palabra. Usted ya marca, mire, a su esposa le agarra confianza. Sus hijos, mire, Eva, mi papá era borracho, pero desde que momento aceptó, ya cambió. Ya tiene un año, tiene 5 años, tiene 6 años, igual la mujer. Mira, aquella mujer era tremenda, vos. Pelionera de clase y malabrada, pero mira, hoy ya predica y ya canta. Mira, antes te usaba faldas pequeñas, ahora mira, sus faldas al codo de sus rodillas son más bajas. ¿Qué cambio? Eso es lo que le agrada, Señor, que hay un cambio en la transformación. La gente le va a adular, lo va a poner en alto, porque dice que Dios pone en alta estima a sus hijos. Dios primero, pero aquí antes que Dios lo ponga a usted, Dios lo pone a usted en alta estima. Ya la gente ya habla bien de usted. Antes lo murmuraban, lo señalaban, hipócrita, mentiroso, mal encarado. Hoy, don Francisco, que le vaya bien, bendiciones, porque está marcando la diferencia. Porque desde el momento que acepta al Señor, tiene que haber un cambio, una transformación, porque dice que Dios honra al que le honra. ¿Cuántos de ustedes que han aceptado la palabra, que tienen años, cantan, oran y predican? ¿Qué frutos ha habido en ustedes? ¿Qué frutos ha habido en su corazón, en su casa? Porque el fruto se empieza en la casa material. Yo soy pastor Toque. Sí, claro, yo tengo mi forma de hablar, de predicar. Pues yo también soy cante, también voy a exhortar con autoridad sin salir del huacán. Hay quien mira cómo ha cambiado mi papá, vos, cómo ha cambiado mi mamá, vos. Ah, mira, yo digo, se siente mal uno cuando dice, mira, usted vale, mire, mamá, usted vale, va a la iglesia. ¿Por qué, dijo? Usted es igual, no ha cambiado nada. Él si quiere que yo me vaya a la iglesia. No, entonces, en lugar de se siente mal uno, se siente bien, se siente mal, se tiene razón. A veces nos está hablando el hijo, la hija, el vecino, el esposo, la esposa, pues seguimos siendo a mí de personas que eran los santos. No hay un cambio. No hay gozo en tu corazón, en el gozo hay amargura, hay celo, hay contienda. ¿Será que eso le gusta hacer? No. Hace dice, este es el Cristo que yo predico y no me canso de predicar. ¿Cómo lo predica usted? Su testimonio. Usted se aguarda para el Señor. Y en usted no hay envidia. Y en usted hay palabra de victoria, palabra de gozo. Porque aquí lo dice, mire, aquí dice, anda y come tu pan con gozo. Usted en su corazón hay alegría, hay amor. Usted es un hombre abierto a los amigos, a las amigas. Usted no les habla vulgaridad, usted les habla que hay un Cristo que cambia, transforma y liberta y bendice. ¿Cuánto tienen en su lugar? Ah, es que yo soy buena gente, la gente se pasa de... No, usted dé testimonio. Usted predique, evangelice. Que no, yo no soy pastor, no soy pastora, no, pero su testimonio vale un millón de cosas, un millón de palabras. Entonces, mi hermano, hoy... Usted se sienta en su trabajo, se come sus frijolitos, sus huevitos con chilito, tranquilo, come. Muchas gracias, Señor, por mis alimentos. Gracias, papá. Llegó el mediodía y trajo ahora otro mediodía de trabajo. Llega el momento, llega a su casa, mire, ya viene mi amor, sí, mi amor, ya viene mi cielo, mire, irá mi cielo, mi cututú, pues lo traste. Llega, se prepara. Mi amor, vas a ir a la, vamos a ir a la congregación. Porque así como me gozo mi trabajo, papá me da mi trabajo, me da mi salario, me da mi salud, tengo a mis hijos, están ustedes, pues hoy voy a darle gracias al Señor. Pero ¿qué hace mucha gente? En lugar de agradecer, mi trabajo, estoy cansado, pone una sarta de pretextos y mentiras y excusas. ¿Dónde se quedó Dios? Por un lado. Yo, en el trabajo no falta, pero en la congregación sí falta. Llegan cuando se les da la gana. Y vieron la bendición de Dios, vieron la sanidad. No tenían trabajo, y yo le dije trabajo. Estaban encamados y los levantó de la cama. Tenían una enfermedad terminal, Dios los sanó. Estaban en pobreza económica, Dios les dio la bendición espiritual y económica. Hoy viven una vida de bendición. Pero en lugar de que agradezcan, les entró aquí a vanagloria, aquel orgullo. Si ser que están apartándose del Señor. ¿Qué es el orgullo? Una enfermedad que estudia el Evangelio. Usted lo hace todo con altanería, usted se siente grande, es que no hay otro como yo. No lo está diciendo, pero su forma de caminar, su forma de vestir, agranda al hombre material. ¿Cuántos llegan bien, hermanos, aquí esta mañana? Hermanos, de ser fiel a la obra del Señor no es fácil. Siempre seguimos siendo las mismas personas, hermano. Entonces aquí, hermano, tenemos que buscar al Señor. Yo lo motivo, mi hermano, que hoy, usted que es un hermano que ha aceptado la palabra, usted un hombre, una mujer amargada, hoy en usted hay amor. Hoy canta usted, Señor, este es el Cristo que yo predico, ya no veo Cristo de mí, aunque tenga pruebas, tenga enfermedad, haya pobreza, porque hace las cosas con amor. Pero que hace mucha gente que conoce al Señor, en lugar de que vengan las pruebas, venga el gozo, se pone amargado. Hay estrés. Empezamos a poner pretextos. ¿Qué hacemos? En lugar de seguir al Señor, nos apartamos. No, hermano. Nos comemos un pan con gozo a comer Dios. El pan material. Si podemos escuchar el pan espiritual, vamos a escuchar palabras del Señor. Hay pruebas. En la casa del Señor hay exhortación, hay amor, hay consolación, hay un levante espiritual. No todo eso lo desleño, no. Es que Dios habla ante tiempo, sobre tiempo, para que sus hijos se pongan a cuentas con el Señor. Que ese pan espiritual lo gocen. Que, esa, que su pan, ese pan espiritual sea de alimento espiritual para su alma. Para aprender a caminar, para aprender a acercarse hacia Dios. Para ganar una bendición hacia el cielo. Pero antes tenemos que marcar una diferencia, que en el momento que aceptamos, hay un Dios que nos dio alegría en nuestro cuerpo espiritual, en nuestra forma de vivir. Pero este es el Cristo que yo predico. Soy mal encarado, soy mal hablado, soy egoísta, soy hipócrita. ¿Será que Dios está conmigo? No, hermano, no, hermana. No nos engañemos. Es una palabra que no, usted y yo no podemos engañar al Señor. Entonces, mi hermano, hoy, que este pan espiritual, que en este momento está cayendo, está hablando de su vida, está cayendo tu gloria sobre mí. Que este pan lo nutra, lo levante. Si en usted hay amargura, pues hoy que haya gozo, que haya bendición, que haya un levante espiritual. Diga, gracias, papá, porque estás hablando de mi vida. Yo, a mí el pastor no me ha dado ni un consejo, ni mi esposa, pero hoy estoy escuchando palabra del Señor. Por eso le digo, en las radios hay exhortación, consolación, amor, palabra motivación, igual en las congregaciones. Palabras motivadoras de exhortación, de consejos. Es palabra de Dios que nos motiva y nos enseña a seguir caminando en el camino espiritual. A que la gente diga, mira, realmente, ese hombre no tenía nada, pero desde que aceptó la palabra y está dando buen testimonio, ha cambiado. Que Israel echó por obra la palabra, está dando buen testimonio. Hay mucha gente que tiene años de estar en el Evangelio, pero no hay cambio. Se come un pan con amargura. Se come una tortilla con amargura. Se sienta a la mesa, hay discusiones. En su trabajo hay discusiones. En el negocio hay discusiones. Tiene trabajo, su negocio no sube ni baja. Porque es el amor de Dios que le está sosteniendo. En cambio, hay mucha gente que tiene amor espiritual, gozo material. Se ve el cambio, la transformación. No tenía nada, pero desde el momento que llegó el amor de Cristo a su vida, hay un gozo, hay bendición. Se come el pan espiritual, material, con bendición. No hay enfermedad, no hay diabetes, no hay azúcar, no hay tiroides. Está inmuno e inmune de las enfermedades terminales. ¿Por qué? Porque está cubierto con la sangre del Señor. Va esta palabra que siempre digo: el ángel de Jehová acampa aquel que le tiene por. Y el que tiene oído, que oiga, que eche por la palabra. Usted recibe diferentes consejos espirituales y material que nos enseña a caminar en el hogar, con la esposa, con los hijos, en el trabajo, donde quiera. Nos enseña a ser útiles palabras del Señor. Pero usted y yo escuchamos palabra y no actuamos. ¿Qué hace la gente? Este vale ese evangelio. Ese no cambia. Qué triste me siento yo cuando oigo que hablan mal de un pastor, de un miembro de la casa. Me siento mal, porque yo formo parte del cuerpo del Señor. Entonces, mi hermano, hoy meditemos cómo estamos caminando. Cuánto gozo. Mire, yo lo digo aquí, siempre oigo unos mensajes. A veces en el evangélico hay gozo, pero cuando hay trabajo, cuando hay dinero, cuando hay salud. Pero cuando llega la prueba, el gozo terminó. Hay amargura, hay estrés, hay aflicción, hay desesperación. Hay razón en una parte. ¿Por qué sucede eso? Porque aceptamos de la palabra. En lugar de humillarnos ante Dios, nos apartamos del Señor. ¿Usted cree que Dios se queda con algo? Dios no se queda con nada. Dice que lo que da Dios, yo lo quita. Es lo que quiere que seamos, siempre buscando al Señor. En la prueba, en el problema, usted la congregación, usted la iglesia, sigamos adelante. Pero ¿qué pasa? En lugar de seguir adelante, ay, es que fíjate que tengo muchos problemas hoy. Mi esposo no me hace caso, mira, mi esposo anda con otra mujer, igual mi mujer no me hace caso, anda con otro hombre, mira. Yo, mira cómo se está vistiendo. No, usted siga orando por ella. Si ya se vio, siga adelante. Ore, ayune, tenga paciencia, motívela. Igual la esposa. Es que mi esposo empezó a tomar. Yo no quiero nada con Dios. No, es una prueba. Está probando su fe. Pero en ese gozo viene ministerio, viene canto, viene profecía, viene sanidad, viene negocio, viene bendición de sus hijos, viene muchas cosas. Pero a veces usted no entendemos. Igual seguir adelante. Ya no. Y hay una alabanza, yo no me quedo, me voy. Pero ¿cómo no se va a quedar mi hermano si cuando llega la prueba usted se queda? En primer lugar, se aparta de la casa del Señor, se aparta del Señor, empieza a murmurar, empieza a criticar. ¿Dónde está el gozo? Porque ahí me alabas y dice, el gozo del Señor es mi fortaleza. ¿Dónde quedó? Hemos cantado, este es el Cristo que yo predico, pero usted se quedó en el camino. ¿Dónde está ese gozo cuando usted empezó a buscar al Señor? Usted aceptó, usted reconoció, usted andaba en malos caminos. Dios lo apartó de la muerte. Pero usted, en lugar de agradecerle que lo ha apartado de la muerte, de la enfermedad, y su negocio iba a quebrar, pero por su fe, su negocio se levantó. Llegó, se emocionó, pero llegó al negocio. Pero se emocionó, se volvió a quedar. A veces piensa la gente que se burlan del Señor. Desde nadie se burla. El burlar es uno, porque Dios da y Dios quita. No, es que yo tengo esto porque es mi trabajo, yo madrugo, es mentira, usted no tiene nada, yo no tengo nada, porque todo lo que tengo se lo debo a Él. Somos administradores de nuestras vidas. Él da la vida, porque si fuera de nosotros hubiera un medio para comprarla, pero no hay medios. ¿Cómo se compra la vida espiritual y tener la gracia en obediencia del evangelismo? Obediencia, sometimiento y perseverancia. Pero ¿cómo queremos decir, pobre don Juan, pobre, se murió a temprana edad? ¿Cuántos años tenía? Tenía 25, tenía 30, era joven, mira, tengo 75, mira, se murió. Y lo malo que fue cristiano. No aguantó la prueba. Empezó a jugar con Dios. Porque si hay mucha gente, tiene un pie en la casa de Dios y otro pie afuera. Hay gozo en el mundo y gozo en la congregación. Pensando que se está burlando del pastor de pastores. No, hermano. Y el pastor Mateo, porque dice, Dios habla antes de tiempo de tiempo para que su pueblo se prepare. Pero ¿qué pasa? Mucha gente se quiere burlar del Señor. Tal vez aquel pastor que es fabricado o hecho, se burla. Ese pastor lo siente, pero aquel pastor que es llamado, es puesto, es escogido, ungido por el Señor, ese cuidado. De ese pastor jamás vaya a hablar. Y lo voy a criticar porque la paga del pecado es muerte. ¿Cuántos dicen amén en su casa? Dicen, ¡gloria a Dios! No, hermano, hoy es tiempo que hagamos un examen de conciencia. Porque a veces no hay bendición económica. Porque ese no es salud. Porque mi hijo, mi hija no hace caso. Porque mi negocio no camina. Porque yo soy enfermo, vivo yo. Porque mi dinero no me prospera. Que dice mucha gente cristiana, me están haciendo brujería vos. No, brujería no hay. Es dejadez, es desobediencia. Porque en su vida hubo gozo. Dio bendiciones que usted no las supo aprovechar. En lugar de seguir al Señor, se quedó. Antes usted caminaba a pie, hoy compró su moto. Esa moto la gozó, pero no para ir a la iglesia. La gozó para ir a pasear, ir a bailar, ir a hacer cosas de lo que Dios no le agrada. Dios da y Dios quita. Ahora, si Dios tiene misericordia, tiene un carro hoy de buen modelo. Pero usted no hace caso. Empieza el carro, empieza a mirar la batería, el aceite, se tapó la gasolina, la llanta, los frenos, puede tener un accidente. Porque Dios habla que lo pongamos a cuentas con el Señor. Parece usted, dice, no fue un accidente, no, es que no fue, es que no tenía frenos. Siempre hay pretextos. Pero nunca reconoce que usted conoció al Señor. Usted cantó, usted oró, usted predicó, dio testimonio, porque había gozo en su corazón. Pero como no aguantó la prueba, en lugar de haber gozo, llegó el estrés, llegó la amargura en su corazón. Llegó la amargura, no la pudo sacar. Pero ¿cómo se saca esa amargura? En ayuno y oración, en buscar al Señor, porque Él es el médico de médicos, Rey de Reyes, que está en el cielo. El hombre no puede hacer nada. Usted pide a la farmacia, mire, le dice al de la farmacia, mire, yo, buenas tardes, señor, buenas tardes, busco que me dé una medicina que me sane el alma. ¿Cómo así? Tengo que me sane el alma porque estoy sufriendo. No, la medicina, la única medicina que está en el cielo, en el Señor. Es la medicina que cambia, liberta, transforma. Pero si usted hay una cosa, pues usted deja que Dios guíe su vida y su corazón. Porque muchos dicen, no soy evangélico usted, pero vive una vida desorganizada, pelean con el perro, con el gato, patean a la mujer, la agarran como pelota, igual la mujer le pega al marido. Y una noche, aleluya, ya no, mentirosa, mentirosa, dice, y el gozo, no, mentira. Y hay una alabanza que dice en el Salmo, dice, todo lo que les pide, alabe al Señor. Por eso digan bien en su hogar. No hay amenes. Y dice, el gozo, mi fortaleza. No, hombre, no seamos así. Porque Dios habla ante tiempo de tiempo, mi hermano, en esta mañana. Dios nos da oportunidad a ser fieles. Por eso dice que mientras hay vida y esperanza, que ese gozo permanezca, que no comamos un pan con gozo y bendición, a que sean frijoles con chile, tortilla con sal, pero está con gozo. ¿De qué sirve? Dice el proverbio que sí, que comamos una viana de carne exportada y todo eso, pero si hay amargura, no hay gozo. ¿Pero por qué llegó? ¿Por qué llegó la amargura? Dice, no, es que el Señor así me quiere. No, es que al Señor al que llama con salud, con trabajo, con riqueza, con ministerio y larga vida, y Él los pone en alta estima, en alto, porque dice, Él honra al que le honra y pelea por sus hijos. Pero mi hermano, ay hermano, yo no tengo nada. ¿Qué será usted, pastor? ¿Será que me hace brujería? No, brujería no hay, porque desde el momento que usted aceptó, está cubierto con la sangre del Señor. Hermano, hoy es tiempo de que tú hagas un examen de conciencia. ¿Cómo está caminando usted en su hogar? ¿Cómo trata a su esposa? ¿Cómo trata a sus hijos? Porque a veces el gozo termina. No es decir, agarran al hijo como fuera pelota. ¿Qué chorte? Y todavía se atiende un poco y dice, solo porque soy evangélico, que no, hermano. Lejana, no, déjale, patean, lo patean, lo chicotean, no agarran un chincho, no, que agarran un palo. Le sangran los pies, la cabeza. Y dice el Señor, lo ve todo. Y por eso que llega, no llega la prosperidad. Y a uno le gusta que les proyecte el cielo, dice el Señor, por cuanto pues me has buscado el corazón. Te guarda casa, te guarda carro. ¡Aleluya! Moquean los ingratos. Ahí se revuelcan en el piso. Les habla, siervo mío, te voy a dar a la nariz. ¡Gloria! Mentiroso, mentirosa. Si yo veía, pero a su tiempo, que para un desierto, que ese gozo permanezca en su corazón. ¿Cuánto dicen amén, amén? ¿Cuánto dicen amén, amén, gloria? Nadie. Hermanos, el ser evangélico no es fácil, mi hermano. Si el evangélico fuera fácil, Guatemala tú la convertía toda. Es que Dios llama y escoge al valiente, violento, que arrebate el reino de los cielos, pero antes, aquí en esta tierra. Pero lamentablemente muchos no quieren la bendición. Muchos quieren estar en una vida donde nadie se meta con ellos. Así es, hacen, caminan como quieren, hablan como quieren, viven como quieren. En el evangelio hay leyes que hacen usted que critica. Que los evangelios son muy ilegalistas, muy extremistas, sí, porque Dios fue legal. Dios no aceptó soborno. Hoy en día en muchos lugares hay soborno, hay cohecho. Y no es así, mi hermano. Aprendamos, mire, muchos tenemos tiempo de andar en el camino espiritual. Muchos ya tienen tiempo de ser cristianos evangélicos, tienen años. Pero siguen siendo, están acostumbrados a que siempre les den, como dicen, en la boca, comida y agüita. ¿Sí? Como parece mucha gente, como fuera bebés. Cuando uno nace, la mamá le da a uno una cuchara por poquitos. Uno empieza a gatear. Mire, lo agarra, le pone una pita a uno para que uno camine. Así hay muchos evangélicos que hay que agarrarlo con pita para que camine. Aquí hay que darle con cucharita la comida. No es así, mi hermano. Es una parte de Proverbios, dice que ya siendo mayores, ya siendo viejos, ya tenemos que ser maestros en la obra del Señor. Por eso ellos, que muchos son llamados y pocos los escogidos. En la vida del Señor hay mucho trabajo, pero no que todos quieren, porque el evangelio es fácil. A mí me dice con mi esposa, ay, dichoso hermano Pedro, usted va a pasear ya. Yo sí a pasear voy, digo yo. Solo pasó ese hermano. ¿Tú sabes, Dios? Sí, está viendo con alma, están aceptando, están sanando, están reconciliando. Ese es mi anhelo mío, porque estoy dando testimonio. Ese gozo permanece en mi corazón. El gozo del Señor, mi fortaleza es que me enseña a hablar, a caminar, a ser fiel a la obra del Señor. Pero no, mi hermano, yo me como un pan con gozo, a que tenga pruebas. tenga problemas, porque mi único salvador y abogado es el Señor. Él pelea por mí, Él me bendice, Él me levanta, Él me prospera, me enseña a caminar, a vencer la presión, a vencer la prueba. Porque cuando usted tiene una entrega total, venga lo que venga, ese gozo permanece en su corazón. Porque cuando aceptamos al Señor, un cambio, una transformación, pero todos aquellos que dejaron entrar a Dios en su corazón, pero muchos lo dejamos entrar y a los días lo sacamos. ¿Cómo lo sacamos? Por la forma de vivir, de hablar, de caminar, de mirar. Porque dice que dijo, pues que dijo Dios cuando lo crucificaron, me voy pues, lo dejo el Consolador, que es el Espíritu Santo. Usted hace cosas buenas, está el Espíritu Santo en su corazón. Usted hace cosas malas, ahí no haga. Apartado de Dios, nada valemos. Cerca de Dios, valemos la sangre de Cristo. ¿Cuántos dicen amén? Hermano, es que no digan, no, yo soy pastor, usted soy profeta, yo soy evangélico, yo soy fremón, pero hay que marcar la diferencia. Que ese gozo permanezca, porque mire, a veces la prueba empieza en la congregación. Hay miembros que no hacen caso. Hay miembros que ya mero falta que solo con la mirada quieren bajar al pastor. Solo con la mirada. No hacen caso. ¿Y el provecho para quién es? Es para uno de miembro. Entonces, mi hermano, hoy, que ese gozo siempre permanezca en su corazón, mi hermano. Y dice aquí, dice, anda, come tu pan con gozo y bebe tu vino con alegre corazón, porque tus obras son agradables a Dios. Usted tiene que caminar con el Señor. Hermano, yo le diga, amén, hermano, a Dios, pero ¿qué pasa? Hermano de una congregación, no se hablan con la otra. Hay rivalidad. O sea, que él tiene bastante gente, usted. No, si todos somos una congregación del Señor. Digo que muchos hombres hemos puesto diferente nombre, es cierto, pero no hay división. Dios no es de divisiones, Dios es de amor, consuelo, palabra, gozo, fortaleza, entendimiento y benignidad, tranquilidad. Pero ¿qué hace mucha gente? No, es que aquel es de allá. No, hermano, estamos peleando por una bendición, estamos peleando, cada quien, cada evangélico está peleando por una salvación ahí en el cielo. Cada evangélico pelea por su bendición económica aquí en esa tierra. Dios bendice y honra a aquel que le es fiel a la palabra del Señor, aquel que da testimonio, porque ese gozo permanece en su corazón. Pero ¿cómo hay gozo si peleo con mi esposa, peleo con mis hijos, doy mal testimonio, trato mal a la gente? No es así, mi hermano. Yo no vengo a meterme a su vida, vengo a advertirle cómo tiene que caminar usted en el camino espiritual. Vengo a empujarlo, a hablar, que usted aprenda a hablar, usted aprenda a acercarse con Dios, porque hay mucha gente que tiene 15, 30, 40, 50 años y no hay fruto espiritual, no hay provecho. Y el evangelio está como que solo de un compromiso. Ahí nada más. Yo cuando trabajaba de albañil, yo me decía a mí el encargado, mira, mira Pedro, mira aquí, mira, quiero que me saques esa pared así, mira, ¿en cuánto me sacas? Yo le decía 2 días, 3, mucho, otras hace 1 día y medio, 1 día, la sacaba. Y a veces soy franco, me tocó un blog, me exhortaba, miramos qué está pasando, me digo, preso para hacer las cosas bien, a volver a pegar con el martillo. El avenida que sacar una pared a cuadra, a plomo, ahí y a nivel. Así es el evangélico. A plomo, a hilo, a nivel. El evangélico a plomo, mire, a nivel, caminando rectamente, marcando la diferencia, que hemos sido transformados y comprados a sangre preciosa. Ah, no, no, es que yo soy albañil, no, yo soy pastor, no, tenemos que vivir la palabra. Usted quiere la palabra, lo he hecho aquí varias veces, no, la he hecho con esa vez 2 veces. Aquí hay vida. Vida eterna, aquel fracaso, aquel amor, no más que dos fracasos no hay. Sí, hay una, pues si usted vive la palabra, hay bendición. Pero usted vive la vida de su manera, hay muerte, hay condenación, hay vergüenza. Por eso tiene que haber en nuestras vidas un gozo espiritual. Que usted tenga el hecho de cantar esa alabanza que dice, ya no vivo yo, Cristo vive en mí. Pero la canta, pero no la vive. ¿Quién se está engañando ahí? ¿Vamos a engañar a Dios? No. Yo no puedo vivir engañado. Pero la congregación no me puede engañar yo. yo me puedo engañar. Porque mire, yo tengo una pequeña comparación. Y hay gente que mire, es detallista, me mira, mire esto así, me lo han dicho. Y la gente mire corriente. Pero miren, son cocos, son pilas, porque han leído la palabra. Ahora que explico, solo se me están viendo, se hacen ver. Una pregunta. No pregunto porque sé que no me hacen preguntas. Mira, hasta aquí ese pequeño mensaje. Vamos a orar. ¿Por qué? Porque tengo que estar. Para que haya esa palabra, haya entendimiento, esa sabiduría, tengo que estar en ayuno de oración y en vigilia para que Dios me dé un respaldo espiritual y material. Entonces yo, mi hermano, hoy le digo a usted, mi hermano, hoy caminemos como Dios quiere que caminemos en nuestra obra. Mire, en todo tiempo sean, mire, pues, con corazón, porque tus obras son agradables. O sea, es una obra. Su forma de vestir, su forma de hablar. Antes se llevaba la boca un cigarro, un puro de marihuana. Hoy iba a palabra del Señor. Antes sus amistades eran tremendas. Ahora usted tiene bonitas amistades. Antes tenía usted malas amistades. Hoy tiene altas amistades. Pastores, evangelistas, profetas, médicos materiales, abogados materiales. Y antes usted no conocía a nadie. Lo que pasa cuando llega ese momento, mi hermano, y lo va a hacer humildes. Que así, yo he visto a mucha gente, yo solo con los ojos, mire, que anda con un licenciado mateo, con médico, ja, se sienten con, mire, pechos grandes, que esa puerta de un metro no pasa, tienen que pasar de lado. ¿Qué entra ahí? La vanagloria. ¿Qué entra ahí? El orgullo. Mira, como dice, mira, soy yo. No es así, mi hermano. Dice el Señor que Dios se pone, se ensalza, se humilla. Y el que se humilla, lo pone en alto. Repito 1,000,000 veces. Y ser cristiano no solo cargar la vida, no solo cantar, que como, qué bonito canta ese viejo, qué bonito aplica ese viejo, mira cómo le enseñé ese viejo. No, hay que saber hablar, hay que saber caminar, hay que saber discernir de las palabras. Hermano, ¿usted cree que vengo a estar aquí por gusto? No, yo tengo que saber cómo le voy a predicar, cómo le voy a hablar. Aún yo estando en ahí en oración, a mí no me entran llamadas. Y no me avergüenzo. No me rendir y no me avergüenzo. Dios me amó a vender la buena batalla. ¿Quién se queda a mí? El Señor. Él me viste, él me calza. Como dijo mi esposa, hay dos carritos. Porque dice que Dios honra al que le honra, hermano. Si luego usted dice que somos santos, es mentira. Estamos tratando de la manera de un paso a la perfección, de ser fieles a la obra del Señor. Pero tenemos que caminar siempre en el 2 de en el 7 dice. Tus obras son abrir a Dios. O sea, si una buena obra, una obra no es que usted le está dando cantidad de dinero al hermano, no. La obra es su forma de hablar, su forma de caminar, su forma de aconsejar, su forma de mirar, su forma de comportarse con el amigo, con la amiga, con el hermano. Usted hace una buena obra. De decir que, bueno, pues está bien, usted lo diría económicamente, mira, te voy a dar tal tanto. Pero usted puede que lo da, lo va a murmurar con otro, mira, no va a taparle la boca, le diga esto, no lo merece. Quizás hoy lo está criticando. Dijo, no de nada, porque se callado. Yo lo que hice en el versículo 8 dice, en todo tiempo sean blancos tus vestidos y nunca falte ningún ungüento sobre tu cabeza. ¿Cómo tiene que su vestido tiene que ser blanco? ¿Cómo tiene que ser? Dice que el alma dice que está sin mancha, sin arruga. Es su cuerpo, porque usted es la iglesia. Usted tiene, no tiene que ser enfermo espiritualmente, nada y nada, tiene que ser sano. ¿Por qué? Porque hoy da oportunidad, dice, en todo tiempo sean blancos tus vestidos y nunca falte un ungüento sobre tu cabeza. Para mí el ungüento es como que hay algo en su vida, en su mente, usted piensa algo. Ese ungüento no es un VIX, no es un GTS, es la palabra que está aquí en su corazón, en su mente, en su cabeza. Que usted no huele a mundano, usted huele a cristiano evangélico, un olor fragante a la palabra del Señor. Pero porque dice así, un ungüento. A veces en nosotros dice, como el muerto que cuando Lázaro murió, le dijo María, mi hermano se murió y llegaste tarde. Pero digo, no, tu fe. Ahora porque está, ya se levantó a cojear, está envuelto en una manta, lo que está envuelto, se caminó hacia la palabra. Muchos hijos somos cristianos que en lugar de dar buenos consejos, damos mal testimonio. Hablamos mal, criticamos, juzgamos. pero cuando sea un buen testimonio, usted es una persona sencilla y humilde, usted sabe conducirse en la calle, usted camina como cristiano. Pero hoy en día hay muchos que tienen que cruzan el maletín aquí, mire, andan danzando. No es así, mi hermano. Le abusan en la palabra, yo soy evangélico. No, es que no hay que demostrarlo. No hay que lo mire, no, que te mire Dios cómo estás caminando, cómo estás hablando, cómo estás sobrando tu trabajo, en tu negocio, con tu esposa, con tu familia. Lo que miro, que hay muchos, ya he visto a varios, yo solo me quedo viendo nada más, gran maletón así, caminando, danzando. Es que no es, el evangelio es para bailar, demostrar cómo estás tú con el Señor, mi hermano. Allá en su maletón, ve. No, hermano, pa, yo lo puedo ver, yo lo danzo, pues. ¿Cómo está mi testimonio? ¿Qué pienso yo? ¿Qué hablo yo? ¿Cuántos digan bien en su casa? Pues de, nadie. Porque digo, está cayendo tu gloria sobre mí, sanando heridas, levantando al caído. Uno te levanta, no, que te levanto, pongo tu mano, esta palabra que sigas adelante, mi hermano. El evangelio no es color de rosa, el evangelio se sufre, pero se gana. Hay victoria, hay bendición, hay larga vida, hay riqueza y bendición económica. Porque Dios honra al que le honra, hermano, esta noche, esta tarde. Entonces, mi hermano, ya casi terminamos ya, mi hermano, ya casi terminamos ya. Dice aquí, el 9 dice, cosa de la vida con la mujer que ama, que te ama todos los días, que la vida. Que nos gocemos de la vida. ¿Por qué era? Es vanidad. ¿Por qué era así? ¿Qué piensa usted? Para mí, en lo personal, mi vida es todo. Aquí somos pasajeros para mí. Aquí nadie nos vamos a caer eterno. Aquí estamos, para mí, no, pero es, estamos de paso. Aquí somos, para mí, yo lo tomo eso personal. Somos peregrinos. Yo tengo que gozar a mi mujer. ¿Cómo la gozo yo? Dándole amor, motivándola. Es el gozarla. Mire, mi amor, así. Ella también dice, mira esto también. Me aconseja. Lo aconseja, me aconseja, me aconseja. Nos aconsejamos. Porque somos con vida. Yo tengo que gozar el amor de ella, ella el amor mío. Porque el gozo del Señor es mi fortaleza. Este gozo tiene que permanecer no solo para uno, que para todos. Que nosotros caminemos con una sonrisa en nuestro corazón. Entonces yo, mi hermano, hoy lo motivo aquí esta mañana. Digo, usted vale la pena ser cristiano evangélico. Vale la pena. Yo quiero seguir adelante. Pero tenemos que examinarnos cómo estamos sirviendo al Señor. Si en ese momento usted sabe cómo está, pues lo felicito. Pero si usted le ha podido decir, es tiempo que se ponga a cuentas con Dios. Porque Dios habla ante tiempo por el tiempo. Hermano, es una bendición cuando usted le pone atención a la palabra. Porque Dios nos da oportunidad de que Él habla ante tiempo por el tiempo. ¿A qué me importa a mí? A mí no me importa. Ese no tiene que. Yo, la verdad, no tengo, como pastor, no tengo que meter en su vida. Usted pedir una licencia evangélica, le aconsejo de que se ponga en cuentas con Dios. Si no es evangélico, es tiempo que acepte al Señor. Ay, yo soy evangélico, pero no es que me están, que a mí no me gusta que soy evangélico, para nadie me gusta que me esté exhortando. Es que no es exhortación, es palabra de motivación con la autoridad para que usted venga a los pies del Señor y reconozca cómo está usted sirviendo en el Señor. Hermanos, realmente es un gozo cuando usted y yo nos metemos con Dios, cuando hay entendimiento, cuando hay sabiduría, cuando hay gozo. Porque el momento que aceptamos, ese gozo entró a nuestra alma. Ese gozo nos saca de mucha prueba, de mucho problema. A veces nosotros buscamos la amargura. Porque dice que Dios, ahí entra esa palabra. Tenemos que ser sabios y entendidos. Que usemos la sabiduría. Pero a veces muchos conocemos a Dios, pero no usamos la sabiduría. Hermano, reflexionemos. Hoy vengo a motivarlo, a levantarlo. A que usted sea fiel, mujer fiel, alabre al Señor. Que hoy Dios por usted echa por una palabra. Hasta aquí este pequeño mensaje. Si uno le habló, la gracia para Dios. Y si no le habló, siga adelante. Que ese gozo permanece en tu corazón. Pero si usted tiene algo pegado en su corazón, es tiempo de que, Señor, voy a aceptar, voy a reconciliar. Quiero que el gozo de los evangélicos, quiero sentirlo. Así como se goza el mundo, me quiero gozar en buscarte, en dar testimonio. Que la gente diga qué cambio este hombre, qué cambio esa mujer. Pero muchos, ¿qué le importa? Esa es mi vida. Yo vivo como quiero. No, es que Dios viene a advertirnos, a enseñarnos el camino espiritual. Hasta aquí este pequeño día, hasta aquí este pequeño mensaje. Que Dios haya, espero que Dios haya llevado su vida. Vamos a elevar una pequeña oración. Amantísimo Padre Santo, en esta mañana, Señor, me he cumplido nuevamente con tu palabra espiritual, papá. Yo sé que tu palabra jamás ha regresado vacía, papá. Yo sé que has tocado corazones, papá. Sé que tú has quebrantado esa mente y corazón, Señor. Porque tú hablas antes de tiempo, por el tiempo, Señor. Venimos aquí como a motivar, a exhortar, a empujar a que tú digas, Señor, sea bendecido, sea prosperado, Padre. Que vea la bendición que tú tienes preparado con la obediencia y sometimiento, Señor.

0: hermanos, que Dios bendiga la vida de mi esposo con ese mensaje, hermanos. Ya no sé cuánto dijeron allá en casita o en el trabajo, donde quiera que usted se encontró. Gracias, Señor, porque tú hablaste a mi vida. La palabra del Señor nos viene exhortando, nos viene hablando. Y cada quien tenemos que dar nuestro poquito que nos corresponde. Ahí sí que Dios lo bendiga a él, ¿verdad? Que siga usando sus labios donde quiera que el Señor nos permita ir. Y que Dios bendiga a los hermanos pastores también que vienen a aplicar su palabra, porque ahí está la palabra. No van a decir, yo nunca escuché, a mí nunca me dijeron nada. Le damos la gloria y la honra al Señor, porque en todo momento ahí nos está hablando su palabra. Como digo, he dicho yo, ponemos una estación de radio, ahí está la palabra. Ponemos un televisor, ahí nos está predicando la palabra el Señor, los siervos de Dios. Mi hermano, que en varios lugares pues se escucha la palabra del Señor, vamos a decir, es que no escuché, a mí nunca me dijeron, nunca me motivaron. Le damos la gloria al Señor, ¿verdad? Porque por medio de la radio pues se está motivando, que busque al Señor, que reconcilie con Dios, que acepte con Él. Mire, hermanos, que es una gran bendición. Así que Dios bendiga la palabra al Señor, porque la palabra del Señor nunca regresa vacía, hermanos, en el nombre de Jesús, amén.
1: Bueno, aquí estamos hablando mi hermana Diana Márquez. Diana Márquez, hermano, lo estamos escuchando aquí en Georgia. Mi hermano en Georgia, Atlanta, donde que estaba, imagino después, hermano, pues Dios bendiga a mi hermana por motivarme, me motiva, nos visualiza y nos escucha ahí en Georgia. Imagino, Dios bendiga a mi hermana Diana Márquez, la invito a que siempre nos escuche el día jueves también de 9 a 11 y los días domingos en otra frecuencia, los días otros en otra frecuencia, en otra frecuencia también, estamos motivando al pueblo de Dios. Dios la bendiga a usted por motivarnos y mandarnos a escribir y que nos haya escuchado. Bendiciones, hermana, que Dios la bendiga en aquel lugar y estaremos próximamente el próximo jueves de 9 a 11. Así que, mi hermano, esta mañana estamos contentos. Vamos a caer en escuchar unas hermosas alabanzas y por el tiempo que nos diga la hermana que tenemos la hora, terminamos la hora porque todavía nos faltan 10 minutos después de esta hora.
2: Hola, hola, queridos hermanitos. Buenos días, les de Dios, allá en el set de Maranata 1180 AM, aquí escuchando, recibiendo, gozándome con la bendita palabra de Dios impartida por nuestro hermano Pedrito González. Que Dios lo bendiga, que Dios bendiga a hermana Rosita de González, a su secretario, al hermanito Tiño, que Dios lo bendiga. Poderoso mensaje, siervo. Le pido a Dios que su palabra no regrese vacía. Favor de complacerme con alabanza. Si hubiese tiempo, mi oración llegue al cielo de Estanislao Marino. Que Dios les bendiga. Les recuerdo que hoy es día martes de Cristo. No te apartes. Hasta luego.

0: todo principio tiene su final. Si se no, estaremos el próximo jueves de 9 a 11. Hasta pronto, bendiciones.
1: Sí, hermanos, que el Señor me los bendiga. Si el Señor lo permite, estaremos el próximo jueves. Hasta pronto.

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seré sano. Sálvame y seré salvo, porque tú eres mi alabanza. Padre que estás en los cielos en esta hora de la mañana,

en Radio Maranata a través la frecuencia 1380, Señor. 1180. Gracias, Padre. Y a través del estéreo Plenitud estamos llegando a través de esta radio en los hogares, en el taxi, en la camioneta, en el vehículo, en la fábrica, allá en la venta, en los mercados, en el comedor, en la carnicería. Señor, muchas gracias por ese privilegio que me concede de poder llegar en sus hogares de mis hermanos. Muchas gracias por la oportunidad, por el privilegio que tú me concedes en esta hora de la mañana. Gracias, Dios poderoso, majestuoso, Rey de reyes, Señor de señores. Te agradezco, Padre, te agradezco en el nombre de tu Hijo amado Jesucristo. En esta mañana, Señor, he llegado para poder animar a tu pueblo. Tu palabra dice: sáname, oh Jehová, y seré sano. Sálvame y seré salvo, porque tú eres mi alabanza. Te pido, Padre, que aumenta mi fe hacia ti, hacia tu palabra, creyéndolo que tú vas a bendecir este programa radial. Hoy es el día de tu salvación. Ven y corre. Estamos llegando allá en los hogares. Gracias, Dios. Gracias por todo, por la oportunidad, por el privilegio. En el nombre de tu Hijo amado Jesucristo, bendígalo a mis hermanos. Bendígalo a tu pueblo. Bendígalo a tus hijos, aquellos que se encuentran enfermos, aquellos que se encuentran afligidos, desesperados, agobiados. Y te pido también por este programa radial, provéalo para que nosotros podamos, Señor, predicar el evangelio en Guatemala. Gracias por el día martes, que hemos estado a las 10 de la mañana para las 11. El día de mañana también vamos a estar a las 10 para las 11. Te pido, Señor, te pido, Jehová, Dios de los ejércitos, Dios de Abraham. Jehová es mi luz y mi salvación. ¿De quién temeré?, dice tu palabra. Gracias, Señor, por todo lo que vas a hacer y porque lo que vas a, lo harás, Señor. Muchas gracias. Y en esta mañana te pido, Padre, por la vida de mis hermanos colaboradores. Te ruego por la vida de mi hermano Enrique Herrera Ordóñez. También por la vida de mi hermano Calixtro, allá en Chuarrancho, en Salitre. Clamo por la vida de mi hermano Raúl Herrera, por su ofrenda. A mi hermana Marta Ramos. Dios mío, Dios eterno, en el nombre de Jesús, la vida de mi hermano Santos Herrera, Padre, a mi hermano Dylan, por su ofrenda.

Carlos Herrera, ten misericordia de él. Te pido que cambie su corazón por un corazón de carne. La vida de Luis Carlos Herrera Ordóñez, Padre. Y en esta mañana también te pido y te ruego por la vida de mi hermano Tomás Mejía de la zona 6. Muchas gracias, Señor, por la vida de mi hermano Tomás. La vida de mi hermano José Herrera. La vida de mi hermana Sandra Peck. La vida de mi hermano Pedro Enrique Calel Morales. Solo te ruego, Señor, que seas tú que te manifiesta, que obra milagro en nuestra vida. Desde ya, Señor, rompiendo toda clase de cadenas del diablo que pone. Y en tu nombre hay poder. En tu nombre, Padre, será derribado, será destruido al enemigo, al diablo y a sus demonios. Y a mis hermanos que van a compartir esta transmisión, que estamos llegando en los hogares, que estamos llegando allá, Padre. Desde ya, glorifícate, manifiéstate, obra milagro.

0: mis hermanos, Padre, por favor, que nos están visualizando, nos están escuchando a través de esta radio, Señor, bendígalo de una manera tan grande. Gracias, Dios. Gracias, Dios maravilloso. Mi alma te alaba, mi alma te glorifica, mi alma te exalta. Ahora mismo, Padre, clamo por la audiencia de esta radio, de ese estéreo Plenitud, a nuestros hermanos que nos están visualizando, a nuestros hermanos, Padre, que se encuentre afligido, desesperado, aquellos que van a llamar en el número de teléfono 45 60 07 22, 45 60 07 22. Gracias, Señor. Gracias, Padre. Gracias, Hijo. Y gracias, Espíritu Santo. Muchas gracias. Amén y amén. Bueno, mis hermanos, Dios les bendiga. Deseamos mucha bendición a su vida espiritual y material, donde usted se encuentra en esta hora de la mañana. Yo sé que usted está allá en casa, posiblemente desesperado, posiblemente agobiado, posiblemente triste, posiblemente lleno de problemas. Pero déjame decir que Dios ha querido estar con usted todo el tiempo. Y si este programa radial, escucha bien, ha sido de mucha bendición a tu vida, comparta la transmisión, porque estamos en vivo. Estamos en vivo de la transmisión. Y también, si ustedes quieren llamarnos, pues el número de teléfono es 45 60 07 22. De verdad, amado hermano, con ese gozo, con esa alegría, yo he venido para poderle animarlo. Vamos a ver, ¿y dónde nos están escuchando ustedes? ¿De dónde nos están visualizando? A través del estéreo Plenitud, a través de la frecuencia 1180. Así que, mi amado hermano, comparta esta transmisión. Pero antes de todo, vamos a escuchar una alabanza. Marca usted el número de teléfono y llámanos. Manda WhatsApp, ya que es una bendición de poder saludarlo. Es una bendición de poderle animarlo en el nombre de Jesús. Así que en esta mañana quiero dejar el tiempo a nuestra hermana pastora Florentina para que ella pueda saludar al pueblo, mientras voy a atender una llamada acá o un audio, y luego vamos a poner la alabanza entre breve minuto. Y el micrófono es con nuestra hermana pastora Florentina en esta hora de la mañana.
1: Qué bien, mis amados hermanos, hermanas, que Dios les diga en esta hora de la mañana, cada por nombre que están escuchando en este programa. Qué bendiciones, mis amados hermanos, hermanas, la verdad que les animamos a cada por nombre que están escuchando allá en sus casas, que están escuchando en sus trabajos, en sus negocios. Sigamos adelante en las cosas de Dios, no hay cosas mejores, buscar a Dios, alabar a Dios con todo el corazón mientras hay vida, mientras hay salud. Mis amados hermanos, ánimo, mis hermanos que están escuchando, levante ese ánimo. Usted no siente triste, usted no ponga triste, ya en sus casas sabemos muy bien que Dios siempre está con nosotros, mis amados hermanos. Solo confiamos en el Señor. Dios es bueno, Dios tan grande con nosotros, mis amados hermanos, hermanos. Si usted quiere una alabanza, llame, este número es el 45 60 07 22. Mis hermanos, hermanas que están escuchando en diferentes lugares, mis amados hermanos, qué bendiciones, mis hermanos. Ánimo en las cosas de Dios, mis amados hermanos. Dios es bueno, Dios tan grande con nosotros, mis amadas hermanas. Solo confiamos en el Señor, Dios tan grande con nosotros, mis amadas hermanas. La confianza, la mirada es en el Señor, mis amadas hermanas. No ponemos la mirada en el hombre, la mujer falla, el hombre falla, pero menos a Dios nunca. No falla, Él siempre fiel con nosotros, aunque nosotros somos infieles, pero Él siempre fiel con nosotros, mis hermanos. La verdad que les animamos, usted está alejado de Dios, es necesario, busque una iglesia para congregar, mis amados hermanos. Uno no sabe qué día, qué hora viene la muerte sin Dios, dónde se va su alma, mis amados hermanos. Bendiciones acá por nombre y ánimo, y vamos en cabina número 1 a escuchar unas alabanzas.

0: ¡Qué bien, mis hermanos! De verdad, estamos gozando. Bueno, Dios le bendiga a nuestra hermana Sandra Peck, allá en Las Charcas, dice: una alabanza encadenado por mis culpas, dice. Encadenado por mil pecadores, es. Dios le bendiga, y también queremos saludar a nuestro hermano Calixto y a su amada esposa, ya que ellos están escuchando allá en Salitre de Chuarrancho, ya que pidiendo oración por la cosecha, que no hay lluvia. Este año va a haber más hambre, va a haber más hambre en la faz de la tierra. La palabra es clara, y déjame decir, escucha bien, audiencia. Hay personas, cuando llueve mucho, maltratan. Y hay personas, cuando no llueve, maltratan. Hoy en día la gente no quiere nada. Por eso la palabra de Dios claramente dice: si yo cerrare los cielos de la lluvia a su tiempo, dice, se van a morir de hambre. Porque la lluvia es importante que caiga a su tiempo, pero como nosotros no queremos nada, de veras, entonces le saludamos a nuestros hermanos, a nuestro hermano Calixto, a su amada esposa, allá en Salitre, están escuchando la radio. Dios le bendiga a nuestro hermano Pastor José Chavac, dice: bendiciones, pastor, muchas gracias. También a nuestro hermano, nuestra hermana Andrea Hernández, ella nos está visualizando, Dios le bendiga. Y también dice acá: Dios le bendiga, hermano Pastor Santos Chan. Le saluda Marvin Soto. Saludo para la pastora y lo de cabina de Radio Maranata. Saludos a mi papá, el pastor Nazario. Aquí estamos trabajando en la iglesia. Bendiciones, dice. Hermano, una alabanza más allá del sol con Gaspar Fuentes. Bueno, creo que es una bendición. Gracias por escucharnos. La radio Maranata en la frecuencia 1180. Y también visualizando a través del Facebook, a través del estéreo Plenitud. Saludos para cada uno de ustedes. Esperando a Dios que sea una bendición en la vida de cada uno de ustedes. Así que les saludo a su hermano en Cristo, el pastor Santos Chan. Aquí estamos con mucho gozo, con mucha alegría, en este programa radial, esperando Dios que sea una bendición para ustedes. Como le vuelvo a decir, comparte usted esa transmisión, porque necesitamos, amado hermano, que otra persona se goza también. Así que saludo para todos. Una vez más, vamos a dar tiempo a la pastora para que saluda al pueblo del Señor. Llámanos, hermanos, queremos la llamada de ustedes en el número de teléfono 4560-0722. 4560-0722. Así que activa tu teléfono. Estamos para atenderlo. Y el tiempo con nuestra hermana pastora para que salude al pueblo del Señor en esta hora de la mañana.
1: Qué bien, mis hermanos. Hermanos, una vez más, les saludo a todos los hermanos que están escuchando en este programa. La verdad que esperan de Dios que este programa se dé mucha bendición acá donde usted está escuchando, allá en sus casas, en su trabajo, en sus negocios. Usted no se siente triste, no ponga triste, mis amados hermanos, hermanas. Sabemos muy bien, mis hermanos, que Dios siempre está con nosotros, mis amados hermanos. Si usted llega a enfermedades, lucha, problemas, nuestras vidas, solo confiamos en el Señor, mis amados hermanos, hermanas. Dios, mis amados hermanos, tan grande con nosotros. Mis amados hermanos, clamemos a Dios que nos ayuda cada día, cada momento. Mis amados hermanos, qué bendiciones, mis amados hermanos, hermanas. Ánimo, en las cosas de Dios. No hay cosas mejores, buscar a Dios, alabar a Dios con todo el corazón, mis hermanos. Que Dios les bendiga en esta hora de la mañana. Bendiciones y sigamos adelante en las cosas de Dios. No desmayemos, mis amados hermanos, no por una lucha, no por una enfermedad, usted se aleja de Dios. No, mis amados hermanos, aunque el doctor te dice que esta enfermedad ya no hay remedio, pero sabemos muy bien, mis hermanos, que hay un Dios, Él te puede sanar cualquier enfermedad, mis hermanos, si usted lo cree. A veces nosotros dudamos, a veces nosotros decimos, es que Dios no me escucha bien, Dios te va a escuchar, pero depende de usted cómo está con Dios. Si usted está bien con Dios, Dios te va a escuchar, mis amados hermanos. Pero clámelo a Dios con todo el corazón. A veces nosotros dudamos, a veces nosotros clamemos solo con dos corazones, mis amados hermanos. Mis amados hermanos, Dios te va a escuchar, mis amados hermanos, si nosotros clamemos con todo el corazón, mis amados hermanos. Bendiciones y ánimo, mis amados hermanos, y el tiempo con mi hermano pastor.
0: Bueno, bueno, qué bendición, amado hermano, de verdad, esperando en Dios que sea una bendición para que los hermanos que están reportando, están llamando, Dios les bendiga. Así que vamos en cabina número uno para escuchar más alabanza que tenemos en cabina número uno y ya volveremos con ustedes en esta hora de la mañana.

Bueno, así que Dios le bendiga a los hermanos, Dios le bendiga a nuestra hermana Sandra, Dios le bendiga a nuestro hermano Luis Montejo, allá en Quetzaltenango. Dios le bendiga, deseamos mucha bendición en su vida espiritual. Bueno, nuestro hermano nos ha llamado también. Qué bendición, ha soltado un camino hacia la cruz. Bueno, vamos a ver acá que nos han llamado, nos ha mandado mensaje. Dice acá: buen día, hermano, muchas gracias. No dijo su nombre, de dónde nos llama, nada. Bueno, dice acá: saludar al hermano, a la hermana Dora Gómez. Son las 6. Saludo al hermano pastor. Muchas gracias. Gracias, hermana Dora. Así que tenemos alabanza. Queremos aprovechar el tiempo. Vamos a en cabina número 1. Luego vamos a meditar un momento la palabra entre breve minuto. Así que vamos en cabina número 1. Mientras usted llámanos, activa tu teléfono, comparte la transmisión. Ya que estamos acá con todo nuestro corazón para honra y gloria del Señor. Y ya volveremos.

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0: Qué bien, mis amadas hermanas, hermanas. Qué bendiciones, mis amadas hermanos, hermanas. Y Dios les bendiga a los hermanos que están viendo a través del Facebook. Dios les bendiga a mi hermano Oliverio Chang. Dice bendiciones, hermano. Saluda aquí. Estamos escuchando en el vehículo. Qué bendiciones a toda su familia. Hermana Josefina, qué bendiciones. Ánimo en las cosas de Dios. No hay cosas mejores que buscar a Dios con todo el corazón. Dios le bendiga la vida, mi hermano Ley Rodas, que está escuchando. Dios le bendiga. Adelante con la programa. Qué bendiciones. Gracias, hermanos, hermanas, que está escuchando allá en la zona 8 de Misco. Y a todos los hermanos que están escuchando allá en la zona 8 de Misco. Qué bendiciones, mis amados hermanos. Dios le bendiga a mi hermano Alberto Montejo, que está escuchando. Buenos días, saludame a la familia Méndez. Escuchan en Mataescuintla, Jalapa. Todos los hermanos que están escuchando en diferentes lugares, mis amados hermanos, ánimo, mis hermanos. Sabemos muy bien que Dios es bueno, Dios tan grande con nosotros, mis amados hermanos. La verdad que solo sigamos adelante, mis amados hermanos. No hay cosas mejores, buscar a Dios con todo el corazón. Mientras hay vida, mientras hay salud, mis amados hermanos, uno ya está postrado en cama, en que quiere buscar a Dios, ya no se puede, uno ya no se puede levantar. Pero cuando hay salud, mis amados hermanos, busquemos a Dios, mis amados hermanos. Bendiciones y ánimo, mis hermanos, y el tiempo con mi hermano pastor.
1: Bueno, ya que estamos acá, bueno, queremos saludar a nuestro hermano Oliverio Chang, a Rolando Walsh. Dios le bendiga. Queremos mandar un saludo al pastor Nazario Sotoj. Un saludo para su hijo Marvin Sotoj. Dios le bendiga. Deseamos bendición a su vida espiritual. Bueno, también

escucha, no nos dice. Pero bueno, que Dios le bendiga. Deseamos bendición a su vida. Ánimo en la obra del Señor, ya que la hora de verdad, amado hermano, ya se nos fue. Pero bueno, escucha bien. En el capítulo de Éxodo, capítulo 17 y versículo 8, dice así: entonces vino Amalek y peleó contra Israel en Refidim. Y dijo Moisés a Josué: escogeos varones, sal a pelear contra Amalek mañana. Yo estaré sobre la cumbre del collado y la vara de Dios en mi mano. E hizo Josué como le dijo Moisés, peleó contra Amalek. Y Moisés y Aarón subieron a la cumbre del collado. Amado hermano, en aquellos tiempos había guerra como hoy, pero es diferente. La gente se mataba. Los enemigos lo querían matar al pueblo de Israel, pero como hay una promesa con Dios, y por eso ellos no pudieron hacer nada. Entonces Moisés le habló al corazón de Josué, decía: escogeo hombres valientes que están dispuestos para dar su vida hacia su pueblo. ¿Por qué? Porque estas personas lo querían matarlos. Pero hoy en nuestro tiempo nosotros necesitamos hombres valientes en la obra de Dios. ¿Qué es hombre valiente? Es una persona decidido. Es una persona animoso, esforzados y usados por Dios. Que no tenga miedo delante de los enemigos que viene, porque la victoria Dios va a dar sobre a sus hijos. O sea que la victoria es de Dios y es de Israel sobre los enemigos. ¿Victoria qué es? Es lograr algo, es un logro. ¿Victoria qué es? Es éxito. Es triunfo. Es obtener un trofeo. Una prosperidad. La pregunta es: ¿cómo obtenerlo? Estando en la oración. Y no olvidarse de Dios. Mi amado hermano, hombres, toma una buena decisión. Son gentes positivas. Cuando hablamos, ¿qué decisión? Es una iniciativa. Lo que piensa una persona y tomar una decisión a ejecutarlo. Es afirmarse con Dios. Qué lindo la palabra, mi amado hermano. Tener valor es tener valentía. Pero cuando tú eres una persona negativa, es triste, porque te huyes delante de tus enemigos.

Por eso Josué decía al pueblo de Israel: si usted no quiere servir al Señor, eligen hoy a quién van a servir. Pero yo y mi casa y mi familia serviremos a Jehová. Qué tremendo. Y usted sabe muy bien que el enemigo anda como un león rugiente. Usted sabe muy bien que el diablo no se cansa para hacer daño al hombre, a la mujer. Pero nos damos cuenta, amado hermano, que con Dios todo lo podemos, pero sin Dios no podemos hacer nada. Yo quiero decirte en esta hora de la mañana, tiene que ser un hombre esforzado, valiente, porque usted sabe que tu enemigo ahí viene para derrotarte, para ver que seas muerto. Pero sabe una cosa, amado hermano, ellos no saben los planes de Dios sobre nuestra vida, sobre ti. Dios, amado hermano, tiene planes. Y ese plan que tiene Dios por ti, tú no lo sabes. Por eso debe adorar a Dios, debe glorificar a Dios, debe exaltar a Dios. No debe jugar con Dios, no debe deshonrar a Dios. Porque el que se aleja de Dios, le merecerán unos castigos. ¿Por qué? Porque dejan a Dios por un lado. Y la Biblia dice: mira que te mando, mire que te esfuerza, escoge hombres valientes. Aquellos valientes que de verdad que enfrente a los enemigos, pero aquellos cobardes, hermano, de verdad. Salen huyendo sin que nadie los persigue. Bendito sea Dios. Así que, mi amado hermano, aquí Dios nos ha ayudado en este segundo día de programación, tercer día de programación, perdón. Mañana va a ser 4 días de programación. Mañana estaremos a las 10 de la mañana para las 11. No se lo pierda. Escúchenos para honra y gloria del Señor. Así que Dios les bendiga. Que la paz de Dios en sus corazones, mis queridos hermanos. Mayor información, 4560-0722. Repito, 4560-0722. Estaremos para poder animarlo. Dios está contigo. Aunque el diablo te quiere ver con una quebradura, quizás que el hospital, pero ya vas a salir del hospital, ya vas a estar en casa, mejor. Y pero hay pacto con Dios, haga promesa con Dios y que sea Dios te bendiga. Así que Dios les bendiga, que la paz de Dios en sus corazones, ánimo. Hasta en una próxima. Si así Dios nos permite. Bendiciones.

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La palabra de Dios dice en 2 Corintios, capítulo 9, en su versículo 7, dice: cada uno dé como propuso en su corazón, no con tristeza ni por necesidad, porque Dios ama al dador alegre. Porque la administración de este servicio no solamente suple lo que a los santos falta, sino que también abunda en muchas acciones de gracias a Dios. Por la experiencia de esta administración, glorifican a Dios por la obediencia que profesáis el Evangelio de Cristo y por la libertad de vuestra contribución para ellos y para todos. Asimismo, en la oración de ellos por vosotros, a quienes aman a causa de la superabundante gracia de Dios en vosotros. Gracias a Dios por su don inefable. Gracias, mil gracias por su ofrenda. Que Dios bendiga abundantemente.

0: Buenos días, hermanos, hermanas.
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0: Qué gusto volver a saludarles, volver a encontrarnos en esta hermosa y preciosa mañana de martes. Qué bendición saludarles en esta preciosa mañana. Qué gusto volver a encontrarnos, volver a saludarnos, volver echando la mano en esta preciosa mañana, volver a darnos un abrazo fuerte, fuerte. ¿Qué tal? ¿Cómo están? ¿Cómo les ha ido la mañana? ¿Cómo la están pasando en esta mañana preciosa? Bien, qué bueno. Pues ya estamos con ustedes una vez más en esta preciosa mañana para acompañarles con la programación especial de Radio Maranata para este día especial. Estamos a 4 de agosto 2026. Qué gusto acompañarles en esta preciosa, hermosa mañana.

0: Así que soy Oscar Pedro, estaré acompañándolo con ustedes en estas horas de transmisión, por supuesto. Ponemos a su entera disposición la línea de contacto 3297-3741. 3297-3741 a la orden.
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0: Muy bien, vamos a arrancar con un canto de mucha bendición. Me voy a morar, hermanos, me voy a morar. Claro que sí, por supuesto que sí. Por supuesto que vamos a morar a la gloria con nuestro Señor Jesucristo.

Ahora la participación del grupo musical Caminando con el Rey. Cerca de ti, Señor.

Muy bien, mis hermanos, seguimos con más de la buena programación de Radio Maranata para esta preciosa mañana. Qué gusto acompañarles. Vamos con más música. Yo no me voy a quedar, se llama este tema musical. 11:32 minutos.

Ella es Amanda Rodas, nunca me ha abandonado. Así se llama el tema musical. 11:36 minutos.

0: Gerbalescences Rosa.
1: Muy bien, seguimos con más de nuestra programación en esta preciosa mañana. Mis hermanos, gracias por la sintonía. Solo falta su llamada, solo falta su comunicación. Llámenos, 3297-3741.

Yo tengo un hogar en el cielo. Así se llama ese tema musical. 3 a las 12.

0: Y en la quetzalteca, Zuli Reyes. Gracias. Las 12 en punto en todo el territorio nacional.
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Seguimos adelante con nuestra programación en esta preciosa tarde. Ya es tarde, la mañana ya se quedó. La mañana se quedó atrás, ahorita estamos en la tarde, ya son las 12:05 acá en nuestra programación. Así que qué bendiciones acompañarles y que ustedes también nos acompañen donde quiera que se encuentren. En los diferentes comedores, cafeterías, restaurantes, en las carreteras, en las autopistas, donde quiera que se encuentre, en toda la capital guatemalteca, departamentos, municipios, en algún otro país del mundo. Gracias por la sintonía. Saludos para todos. Saludos para Zanetti y sus separecitos allá en Cuauhtémoc, Chihuahua, México. Saludos para toda la familia. Muy bien, no me cambie, no se vaya, no se desconecte, por favor, ya regreso en instantes.

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0: ¿Te sientes fracasado? ¿Lo tienes todo y no eres feliz? ¿Dejaste creer en el amor? ¿Sientes que a nadie le importas? ¿Te sientes fracasado? ¿Lo tienes todo y no eres feliz? ¿Dejaste de creer en el amor? ¿Sientes que a nadie le importas? ¿Sientes que lo has perdido todo? ¿Cansado de malas noticias? 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
0: 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Romanos 10:15 dice: ¿Y cómo predicarán si no fueren enviados? ¿Y cómo está escrito? ¡Cuán hermosos son los pies de los que anuncian la paz, de los que anuncian buenas nuevas! 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Romanos 10:15 dice: ¿Y cómo predicarán si no fueren enviados? ¿Y cómo está escrito? ¡Cuán hermosos son los pies de los que anuncian la paz, de los que anuncian buenas nuevas! 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Romanos 10:15 dice: ¿Y cómo predicarán si no fueren enviados? ¿Y cómo está escrito? ¡Cuán hermosos son los pies de los que anuncian la paz, de los que anuncian buenas nuevas! 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La palabra de Dios dice en 2 de Corintios, capítulo 9, en su versículo 7, dice: cada uno dé como propuso en su corazón, no con tristeza ni por necesidad, porque Dios ama al dador alegre. Porque la administración de este servicio no solamente suple lo que a los santos falta, sino que también abunda en muchas acciones de gracias a Dios. Por la experiencia de esta administración, glorifican a Dios por la obediencia que profesáis el Evangelio de Cristo y por la libertad de vuestra contribución para ellos y para todos. Asimismo, en la oración de ellos por vosotros, a quienes aman a causa de la superabundante gracia de Dios en vosotros. Gracias a Dios por su don inefable. Gracias, mil gracias por su ofrenda. Que Dios bendiga abundantemente.

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1: Es la participación de Yanira de Bonilla. Bendito samaritano.

0: Nuevo consomé de pollo.
1: Muy bien, nos vamos con más música en esta preciosa mañana del día martes 4 de agosto.

Vamos con más música en esta preciosa mañana. Gracias por la sintonía que nos brindan siempre. Ella es Aida Espinola, Lloro Callado.

Ahora es el turno de Liz Espinola. Fuiste elegido. 12:35.

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1: Continuamos con más de nuestra programación en esta preciosa tarde. Ella es Eva Pérez y yo quiero verla.

0: Es la participación de Sara Beatriz, la gloria de Jehová.
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0: En la participación de Antonia, María Antonia Buentecura.
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0: Gloria. 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

Muy bien, continuamos con más de la buena música en esta preciosa tarde.

0: Estamos escuchando la participación de María Antonia Huentecura. Más música.
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0: La 1:20.
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0: Buen provecho para todos, buen provechito. Que la disfruten a lo grande.

quiero, hermanos, que ignoréis acerca de los dones espirituales. Sabéis que cuando eras gentiles, se os extraviaba llevándonos como se os lleva

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Al que quiere decir gloria a Dios, levante sus manos, diga gloria a Dios. Eso es, una vez más, más. 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Sí, Señor. Alábelo.

siguiente manera en el nombre precioso de Cristo Jesús. Así que el que piensa estar firme, mire que no caiga. No os ha sobrevenido ninguna tentación que no sea humana, pero fiel es Dios, que no os dejará ser tentados más de lo que podréis resistir, sino que dará también juntamente con la tentación la salida para que podáis soportar. El Señor nos habla en este pasaje y lo primero que dice es: así que el que piensa estar firme, mire que no caiga. ¿Qué nos está diciendo? Nos está diciendo que nadie se confíe en sí mismo, que nadie se crea que porque se cree firme o al momento está firme o conoce mucha palabra o tiene mucho tiempo en el Señor o cualquier otra cosa que quiera utilizar como base para poder apoyarse diciendo yo estoy firme. Dice, qué bueno si alguien está firme, pero el que cree que está firme, mire que no caiga. Porque en ocasiones cuando más firmes creemos estar, es cuando más nos confiamos y es cuando más nos descuidamos y es cuando vienen las más grandes caídas. Eso es precisamente lo que le sucedió a aquel rey conforme al corazón de Dios llamado David. Era un hombre que Dios le daba victoria, triunfo en donde quiera que iba. Hacía hazañas, él con un pequeño grupo de hombres destruía ejércitos enteros. Era un hombre que conocía a Dios de una manera especial, un hombre que tenía un respaldo de Dios de una manera muy especial, un hombre amado y respaldado por Dios de una manera muy especial. Pero dice la palabra que cierto día, siendo tiempo de guerra, él prefiere quedarse en su palacio, ahí a descansar aparentemente, pero termina de ocioso, paseando por su palacio, por su terrado, y comienza a mirar por la ventana una mujer bañándose por ahí, una vecina, y comienza ahí a hacer su caída. Comienza a desviarse, comienza a deslizarse hasta que termina completamente mal, pecando, adulterando, asesinando y haciendo cosas terribles delante de Dios. Entonces, ¿dónde comenzó su caída? Pensando primeramente que él estaba firme y no apercibiéndose. Por eso la palabra del Señor dice: orad y velad para que no caigáis en tentación. Cada día, cada momento, Dios nos dice: mantente orando, mantente velando. ¿Por qué razón? Porque solamente de esa manera podrás permanecer firme sin sufrir ningún daño, sin sufrir ninguna consecuencia, sin sufrir ninguna caída. Es la única manera, mantente orando y velando para que no caigas en tentación. No te confíes. Cuando nos confiamos, repito, es generalmente cuando los mayores errores cometemos, cuando las mayores desgracias vienen a nuestra vida, cuando las mayores caídas suceden en nuestra vida. Por eso dice la palabra: el que cree que esté firme, tenga cuidado, no se confíe, mire cómo está caminando, mire qué tanto cede en una área, cede en otra, etcétera, y mire que no caiga. Ahora, sigue diciendo el versículo 13: no os ha sobrevenido ninguna tentación que no sea humana, pero fiel es Dios, que no os dejará ser tentados más de lo que podréis resistir, sino que dará también juntamente con la tentación la salida para que podáis soportar. Entonces nos dice el siguiente versículo: no os ha sobrevenido ninguna tentación que no sea humana. Quiere decir, todo lo que nos viene, todo lo que pasamos, todo lo que atravesamos, no es algo de otro planeta o de otro universo, es algo humano, es algo natural hasta cierto punto. Todos estamos expuestos a tantas decepciones en la vida, a tantos fracasos, a tantas malas experiencias, a críticas, a desprecios, a abandonos, a traiciones, a tanta maldad que nos rodea de una de otra manera. Algunas veces a ser lastimados, a ser abusados, a ser criticados de diferente manera, de diferente forma, etcétera, etcétera. Y eso es parte de la vida. No podemos ahorillarnos o refugiarnos y guardarnos en una vitrina donde, como se dice, no nos pegue ni el aire, porque no sucede, no es una realidad. El que quiere vivir su vida va a vivir su vida exponiéndose, porque siempre todo el que verdaderamente quiere vivir su vida se va a exponer, es la realidad.
El que no se quiere exponer a nadie ni se arrincona y nunca ama a nadie porque no quiero que me lastimen y nunca da confianza a nadie porque no quiero que me traicionen. Lo único que está haciendo es encarcelándose, y lo que le llama vida es solamente una prisión donde está viviendo. Esa es la realidad de nuestra vida, y es a donde nos ahorilla muchas veces los fracasos, los golpes, los daños que sufrimos en la vida. Repito una vez más, la realidad de la vida es que el que quiere vivir la vida en plenitud como Dios lo ha intencionado para nosotros, va a haber riesgos de, repito, ser golpeados, maltratados, criticados, traicionados, etcétera, etcétera. Esa es la realidad de la vida. E internamente, en el hogar, en la familia, en la iglesia, en el trabajo, en la calle, donde quiera que uno está, se expone a esta clase de decepciones, a esta clase de experiencias, de situaciones. Pero entonces, ¿qué voy a hacer? ¿Cuál es la manera correcta de enfrentar la vida, de enfrentar mi vivir? ¿Aislándome de todo y de todos? ¿Cerrándome a todo y a todos para que nadie me dañe, para que nadie me lastime? Repito, no es esa la manera, no es esa la forma más sabia, más sana, porque estamos limitándonos de vivir la vida que Dios quiere que vivamos en esa plenitud, hermano. Pero entonces, si me arriesgo y de repente me arriesgo a ser lastimado, o doy mi confianza y me arriesgo a que me traicionen, o abro mi corazón y amo a alguien y me arriesgo a que me decepcione y me traicione, entonces, ¿cómo le hago, hermano? Bueno, la palabra dice primeramente: no os ha sobrevenido ninguna tentación que no sea humana. Es decir, todas las tentaciones, las luchas, las pruebas, las dificultades son humanas, son del terreno natural, del mundo, de la vida, del caminar. Entonces todo es humano, pero las malas experiencias, las situaciones, las traiciones, los golpes, las heridas, cualquier cosa que vivamos, que experimentemos, dice el Señor: ¿sabes, hijo? Eso es simplemente humano. No permitas que eso te limite, te detenga de ser la persona que Dios quiere que seas, que Dios te creó para que seas. Una mala experiencia, una herida, un golpe, una decepción, no te debe de detener de seguir caminando en esta vida, confiando primeramente en el Señor y viviendo la vida en el máximo potencial como Dios te creó para que la vivieras. No permitas que nada te limite, no permitas que nada te ahorille y te encarcele, no permitas que nadie te encierre y te cautive de esa manera, pensando o diciéndote que te estás protegiendo, cuando, repito, lo único que estás haciendo es encarcelándote en una prisión de soledad y privándote de tantas bendiciones hermosas que Dios tiene para nosotros. Es cierto, a lo mejor una persona me causó un daño, pero hay otras 10, 20 personas que Dios ha puesto delante de mí para ser de bendición para mi vida. Y si yo me cierro a las otras 10, 20 personas por la mala experiencia que tuve con esta, me estoy privando de toda esa bendición que Dios quiere traer a mi vida a través de esas otras personas, solamente por vivir atorado y pegado a esta experiencia que tuve con esta persona. ¿Sí me explico? Porque, mis hermanos, es cierto, hay malas experiencias, hay malas situaciones que se viven, pero eso no nos debe de detener, eso no nos debe de paralizar. Si eso te lastimó por un momento, no dejes que te paralice. Dice el Señor: sacúdete eso, tráelo a las manos del Señor y deja que el Señor te limpie, te sane, te restaure, y sigue adelante caminando, sigue adelante peleando la buena batalla, sigue adelante sirviendo al Señor. No te quedes caído, no te quedes detenido en esa condición. Es lo que el Señor nos está diciendo a través de este pasaje: no os ha sobrevenido ninguna tentación que no sea humana, pero fiel es Dios, que no nos dejará ser tentados más de lo que podréis soportar o resistir. Por si fuera poco, si no es solamente que lo que pasamos es humano, hermano, es humano, todos lo pasamos, unos de una manera, otros de otra, unos en un tiempo, otros en otra, pero unos deciden quedarse ahí caídos, quedarse ahí lamentando, quedarse ahí sufriendo, en vez de levantarse, sacudirse el polvo y decir: yo voy hacia mi destino, yo voy hacia donde Dios me quiere llevar, yo no me quedo caído, yo no me quedo en esa condición, no me resigno a vivir de esa manera. Esa no es la vida que Dios creó para mí, ese no es el destino que Dios tiene para mi vida.
Yo voy a seguir adelante con mi confianza, sobre todo puesta en el Señor, y sabiendo que Dios tiene bendiciones por delante para mi vida, y que Dios tiene personas de bendición para mi vida también, delante de mí, delante de mi caminar, y no me puedo detener ni limitar. Por eso dice: no les ha sobrevenido ninguna tentación que no sea humana, pero fiel es Dios, dice. En otras palabras, si te llega algo y dices: ay, qué difícil, hermano, ay, qué dura prueba, ay, qué duro lo que me está pasando, qué duro lo que me sucedió, dice el Señor: fiel es Dios, Él está ahí, Él es fiel. Si todos han sido infieles, Dios es fiel. Si todos te han fallado, Dios no te va a fallar. Si no hay otra razón por qué caminar, camina por Dios y para gloria de Dios. Camina porque Él es fiel. Él es el que te ha llamado. Él es el que te ha levantado. Él es el que te ha restaurado. Él es el que pagó el precio en la cruz del Calvario por amor a tu alma. Fiel es Dios, aleluya. Si crees que nadie más hay fiel, hay uno que es fiel. Su nombre es Jesús. Él es el fiel y verdadero, aleluya. Y Él estará contigo fielmente en cada momento de tu vida, a través de los malos momentos, a través de los buenos momentos. Él dice: no te dejaré, no te desampararé. Yo estaré contigo todos los días de tu vida, hasta el fin de los siglos, aleluya. Fiel es Dios. Nunca se te olvide que Él es fiel. Y si Él es fiel, hay algo por qué vivir, hay alguien por qué vivir y por quién caminar, y hay alguien con quien enfrentar las dificultades. Entonces dice: primeramente, lo que les viene es humano. Si un hermanito pasa la prueba, tú la puedes pasar, yo la puedo pasar. Si me explico, si hay hermanos que han pasado luchas y pruebas terribles y siguen adelante y dicen: hasta aquí el Señor me ha ayudado, Ebenezer, Él está conmigo, Él va a mi lado, en buenas y en malas, también tú puedes, porque es de humanos, son cosas humanas las que nos llegan. No nos ha sobrevenido ninguna tentación que no sea humana. Todo lo que nos viene, lo que nos desanima, lo que nos lastima, lo que nos incapacita, lo que nos deteriora, lo que nos afecta, lo que nos quiere paralizar, son cosas humanas, superables, restaurables. Nosotros podemos haber sido heridos, lastimados, pero hay algo que debes de saber: eres restaurable, eres reparable, no eres desechable, eres reparable. Por mucho que hayas sido herido, eres reparable por la gracia de Dios, por el poder de Dios, por la palabra de Dios, por la sangre de Jesús. Somos reparables, somos reparables. El diablo nos quiere tratar, o te quiere hacer creer muchas veces que eres como un vaso desechable, como un plato desechable. Ya te usaron, ya te equivocaste, ya pasó esto, ya te lastimaron, ya te hirieron, eres desechable, ya no sirves, eres desechable. Dios no dice que eres desechable, Dios dice que eres reparable, restaurable, y Él se especializa en quebrar la vasija que está en sus manos y volver a hacer una nueva de acuerdo a su voluntad, de acuerdo a su propósito, de acuerdo a sus planes. Él se especializa en eso. ¿Sí me explico? El que no se levanta, el que no es restaurado, es el que se conforma, es el que se limita a sí mismo. Dios no limita la restauración, Dios no limita el levantarnos y el sanarnos y el limpiarnos y el ponernos en nuestros pies de una manera sana y plena para seguir viviendo, para seguir caminando en el camino. ¿Me explico, mis hermanos? Entonces es el diablo el que nos hace creer: tú eres desechable, tú eres como ese vaso y ese plato que se usa o que se rompe un poco y a la basura, es desechable. Una vez más, recuerde siempre: estamos expuestos a ser heridos, a ser lastimados, pero somos reparables. Y hay un alfarero que se especializa en ponernos en la rueda y volver a darnos forma y volver a darnos ese toque especial de su gracia para poder caminar con Él, para poder servirle a Él, para poder amarle a Él. Amén. Entonces somos reparables. Dice: no os ha sobrevenido ninguna tentación que no sea humana, pero fiel es Dios. Dios es fiel, y Él, repito, promete estar ahí, promete estar en buenas, en malas, promete ayudarnos, no solamente en un momento, sino en todos los momentos.
El amor de Dios no es condicional, es incondicional. Es decir, Él no pone condiciones. Él dice, si tú te apoyas en mí, si tú me abres tu corazón, si tú reconoces tu necesidad, si tú confías en mí, si tú vienes a mí, el que a mí viene, yo no le echo fuera, aleluya. El que a mí viene, lo recibo con los brazos abiertos. El que a mí viene, no importa cuán quebrado viene, no importa cuán lastimado viene, yo me especializo en hacer vasos nuevos, en hacer nuevas obras en el hombre, en la mujer, aleluya. Pero en aquel que confía en mí, en aquel que entiende que yo soy fiel, que primeramente lo que le ha venido es normal, es natural, las tentaciones, las pruebas, las luchas, pero fiel es Dios. Y luego agrega y dice, pero fiel es Dios, que no os dejará ser tentados más de lo que podréis resistir, sino que dará también juntamente con la tentación la salida para que podáis soportar. Aquí quiero internarme en el tema. El Señor está diciendo que Él es fiel, y está diciendo que no nos dejará ser tentados más de lo que podremos soportar o resistir, y que juntamente con la tentación o la prueba nos dará la salida, nos ayudará a salir, nos ayudará para que salgamos adelante. Él dice, si viene la lucha, la prueba, la tentación, dice, primeramente entiendan que es humano aquello, es superable. Segundamente entiendan que yo soy fiel, no infiel. Aunque el mundo entero sea infiel, yo permanezco fiel. Segundamente entiendan que yo soy fiel. Terceramente entiendan que yo les voy a abrir una salida. A pesar de la prueba que venga, de la tentación que venga, de la lucha que venga, yo abriré una salida para que salgan. Y cuando salgan, no van a salir como entraron, van a salir alabándome, glorificándome, van a salir con una fe más grande, van a salir con un deseo de servirme, van a salir con gratitud en su corazón, van a salir con gozo, van a salir diferentes, transformados, bendecidos. Cuando han salido, cuando han pasado la prueba, cuando han atravesado la circunstancia, imagínese usted cómo saldrían los tres hebreos, Sadrach, Mesach y Abednego, cuando el rey Nabucodonosor dijo, si no se postran y adoran mi imagen, dice, voy a echarlos en ese horno de fuego y lo calentaré siete veces más, y qué Dios podrá ser aquel que los libre de mi mano. Y dice, no tenemos que pensar sobre esto, Nabucodonosor, el Dios al que servimos continuamente, de tu mano nos puede librar y de tu mano nos librará, oh rey, y si no nos libra, preferimos morir antes que adorar a tu imagen. Esa es fidelidad, esa es seguridad, esa es confianza, sabiendo que aquel que está con nosotros es mayor que el que está en el mundo, sabiendo que aquel que nos fortalece nos sacará adelante en toda necesidad, en toda dificultad, aleluya. Él es fiel, aleluya. Él no es infiel. Dice la palabra que cuando aquellos hombres, el rey se enfureció, mandó calentar el horno siete veces más y los ataron. Dice que era tan fuerte la llama del horno que los hombres robustos que los agarraron para aventarlos al horno, cuando abrieron la puerta del horno, salió aquella llama tan fuerte que mató a los hombres que los echaron al horno. Pero a estos tres que los echaron al horno, dice que de repente Nabucodonosor se asoma por la ventana para mirar, quizás quiero mirarlo retorcerse como gusanos, quiero mirarlos gritar y suplicar, quiero mirarlos ahí en ese tormento. Pero dice que cuando se asoma, ya no miró a tres, miró a cuatro, y se paseaban entre el fuego, y el cuarto era semejante al Hijo del Hombre, Cristo Jesús. Es fiel, estaba con ellos, caminaba con ellos, cruzó con ellos por lo peor de los momentos, glorificando a Dios. Ahí estaban ellos en medio del fuego. Dice la palabra, aunque pases por el fuego no te quemarás, aunque por las aguas no te anegarás, porque yo, el Señor, estaré contigo para librarte, para fortalecerte, para sacarte adelante. Yo prometo estar a tu lado, dice el Señor, y yo soy fiel, dice el Señor. Cuando el rey mira a estos hombres, dice, sáquenlo, sáquenlo rápido, quiero ver qué está pasando. Y dice que ni siquiera su cabello se había quemado.
El cabello al instante que le acercas el fuego se prende solito rápido. Pero ni siquiera el cabello se les quemó y ni siquiera a humo olían sus ropas. Ese es el poder del Dios al que le sirves, del Dios que te promete que es fiel, que está presente en cada momento, que está presente en cada situación, que no te dejes vencer por cualquier desgracia, por cualquier situación, por cualquier mala experiencia. Dice Dios: yo soy fiel para ayudarte. Hermano, yo soy débil, yo no puedo. A mí me lastimaron, a mí me pasó esto, a mí me traicionaron, a mí me hicieron esto, me hicieron lo otro, y ya no puedo levantarme, porque usted no se imagina lo terrible que fue lo que yo pasé. Dice el Señor: ¿sabes qué, hijo? Te entiendo si dices que no puedes. Sé que tú eres débil, pero yo soy fuerte y yo soy fiel. Yo te quiero levantar. Dame la oportunidad a mí, dice el Señor, de hacer lo que tú no puedes hacer. Dame la oportunidad de levantarte con mi mano fuerte, con mi mano poderosa. Solo confía en mí, apóyate en mí, y verás y conocerás que yo soy fiel. Aleluya, que yo soy fiel, dice el Señor. Miramos, hermanos, que Dios en este pasaje dice claramente: porque no os dejará ser tentados más de lo que podréis resistir, sino que dará juntamente con la tentación la salida para que podáis soportar. Esa es la promesa de Dios. Esa es la palabra de Dios. Esa es la fidelidad de Dios. Y Él no es hombre para que mienta, ni hijo de hombre para que se arrepienta. Su palabra es fiel. Él es fiel. Lo que Él dice es fiel y se cumple al pie de la letra. Pero la pregunta es la siguiente: Señor, si tú eres fiel, si tu palabra es fiel, si tu promesa es fiel, si tú nos prometes esto, no darnos cargas más pesadas de las que podemos sobrellevar, no dejarnos atravesar una tentación, una prueba, una lucha más grande, más fuerte de lo que podemos soportar o resistir, y juntamente con la prueba o tentación o lucha prometes darme una salida para salir de esa situación. La pregunta es: ¿por qué hay tanta gente que cae? La pregunta es: ¿por qué hay tanta gente no solamente que cae, sino que no se levanta más? Y cuando estoy hablando de caer, estoy hablando en todos los sentidos. Estoy hablando de personas, repito, que las decepciona a alguien y quedan con un rencor y un resentimiento y no pueden perdonar, y pasan años en una iglesia y pasan años cantando y todo, pero no son libres y viven una vida amargada y viven una vida insatisfecha. Y no pueden ser felices ni ellos, ni hacen feliz a los que le rodean. Porque si tú no eres feliz, no tienes capacidad para ser feliz a los que te rodean. Para yo tener capacidad para ser feliz a los demás, tengo que ser feliz primeramente yo. Y la única manera de ser feliz es siendo libre por la palabra, por la presencia de Dios, por el Espíritu de Dios. Necesito ser libre para poder ser feliz, vivir una vida plena. De otra manera no viviré una vida plena. Vivir una vida llena de temores, de cohibiciones, de reproches, de estando a la defensiva y con tantas cosas que me afectarán para vivir y florecer en la vida que Dios me ha creado para que florezca. ¿Sí me explico, hermanos? Entonces, ¿por qué razón sucede eso? ¿Por qué razón la persona que pasó una mala experiencia, no solamente es la mala experiencia que pasó? Eso no es lo más grave. Lo más grave es que se queda ahí estancada, que se queda ahí dolida, herida, que se queda ahí moribunda y se comienza a llenar, repito, de amargura, de rencor, de resentimiento y de tantas otras cosas que amargan su vida y amargan la vida de los que le rodean. Entonces, Dios no quiere eso para nosotros, pero pregunto: ¿por qué razón sucede eso? Y le preguntaba al Señor.

Y muchas veces lo que pasamos, o como nos sentimos, o con lo que batallamos, caracteres, actitudes, acciones, reacciones, son simplemente el reflejo de una consecuencia de nuestra vida, una consecuencia de no estar haciendo las cosas de acuerdo al orden de Dios, de no estar haciendo lo que Dios nos está pidiendo que hagamos. Y cuando pasamos esa consecuencia, es decir, estamos accionando mal, operando con principios errados, y vienen consecuencias, problemas, dificultades, situaciones negativas, y decimos: Señor, dame la fuerza para pasar esta prueba. Y oramos y pedimos: Señor, fortalécenos, y hermanos, oren por mí, porque estoy pasando por una prueba. Y esa prueba se convierte de un día en una semana, de una semana en un mes, de un mes en un año en 10 años, y toda una vida con esa prueba. Yo no creo en esa clase de pruebas. No es la manera como Dios trata generalmente. La Biblia nos habla de pruebas, sí, pero las pruebas generalmente se pasa por ellas, se atraviesa por ellas, y Dios promete abrir una salida. Dios promete darnos la fuerza para pasar la prueba, y Dios promete abrir una salida para que salgamos al otro lado y podamos cruzar ese valle y podamos encontrar la salida para gloria del Señor. Pero generalmente, cuando no encontramos salida, debemos de preguntarnos: ¿es una prueba lo que estoy pasando, o es una consecuencia lo que estoy pasando? ¿Consecuencia de qué? De un error que cometí. No solamente de un error que cometí, sino consecuencias de una actitud que he tomado, consecuencias de comenzar a seguir operando en principios, en fundamentos, en conceptos, en ideas, en prácticas contrarias a la voluntad de Dios, esperando que haya un buen fruto. Si no cambio mi forma de hacer las cosas, si crecí caminando con principios errados, con mentalidades equivocadas, el hombre como un machista, queriendo operar en el machismo que le enseñó su abuelo, su padre, su nacionalidad, su cultura, la mujer batallando con otras cosas que le inyectan por allá y por allá. En ocasiones viene la mujer de generaciones donde la madre fue divorciada, la abuela igualmente, y tuvieron un esposo, otro esposo, otro, y la hija ahora está teniendo un problema con su esposo. ¿Para qué lo aguantas? Déjalo. ¿Para qué soportas? Simplemente ahí deja todo, que ahí termine todo. Pero ¿qué es lo que está pasando? Que muchas veces venimos arrastrando con los conceptos de generaciones, con los conceptos de abuelos, de ancestros, y mientras operemos en esos sistemas, no vamos a poder salir de lo que llamamos prueba, porque en verdad no es prueba, es una consecuencia de una mala formación, de un mal desarrollo, de una mala empleación de nuestro camino, de nuestras decisiones, de nuestro vivir. Por eso lo primero que tenemos que hacer es ajustarnos a la palabra, volver, como dice el Señor: paraos en los caminos y preguntad por la senda antigua, preguntad por ese camino y volveos a ella. Es tiempo de volver a la senda antigua, a la palabra de Dios, al fundamento de Dios, y desechar todo concepto, toda idea, toda cosa que nos quiere distraer o perturbar del camino de Dios. Pero ahora les digo, no solamente es consecuencia en cuestión de un error que alguien comete, y que son las consecuencias que vienen y por eso no se puede levantar. Porque le digo una cosa: una persona que comete un error, si reconoce su error, se arrepiente de su error y se humilla delante de Dios, nada le puede detener para levantarse y seguir sirviendo al Señor y seguir caminando con el Señor, porque la palabra así lo establece. Él es un Dios que dice: yo no me complazco en la muerte del pecador, yo no quiero la muerte del pecador. Entonces, ¿qué quieres, Señor? Yo quiero que éste se arrepienta y que tenga vida. Ese es el deseo de Dios. No es el deseo de que este pecador, esta pecadora, ese ya que se vaya al infierno. Eso no es lo que Dios dice. Dios está esperando y anhelando que toda persona, dice, que ha pecado, que ha fallado, que se ha apartado, que no muera en esa condición, sino que se arrepienta, se vuelva a Dios, y los brazos de amor y de misericordia del Dios de los cielos están ahí abiertos para ayudarle, para levantarle, para sostenerle, aleluya, y sacarle adelante. Amén, mis hermanos. Ahora, veamos esto. Dice entonces la palabra: no os ha sobrevenido ninguna tentación que no sea humana, pero fiel

Dios que no os dejará ser tentados más de lo que podréis resistir, sino que dará también juntamente con la tentación la salida para que podáis soportar. Cuando yo le preguntaba al Señor, Señor, ¿por qué entonces hay gente que dice, es que mi situación no pasa, no se acaba, no encuentro la salida de esto? Ya pasó tanto tiempo, ya le pedí a Dios y no encuentro la salida, y sigo hundiéndome cada día más en esta situación, en este problema, en esta miseria, en X condición en la que la persona esté. ¿Por qué es que eso sucede en la vida de una persona si Dios está prometiendo que no nos da, no nos permitirá pasar tentaciones o pruebas más de lo que podemos soportar o resistir? Repito, y que juntamente con la tentación o la prueba nos dará la salida. Lo que el Señor me decía, me recordaba, era esto, precisamente lo que pasó con el pueblo de Israel. ¿Cómo Dios usó a su siervo Moisés para poder ir y sacar a la nación de Israel de la esclavitud? Y Dios le dio el poder y la autoridad a Moisés, como nos lo da a cada uno de nosotros, para romper el poder de la esclavitud, para romper las cadenas que nos quieren detener, para romper toda cadena de odio, de rencor, de resentimiento, toda cadena de opresión, toda cadena de venganza, toda cosa que nos quiere estorbar para ser libres realmente. Dios dice, hijo, yo te doy el poder y te doy la autoridad como se la di a Moisés, para que levantes tus manos, para que tomes autoridad y rompas toda cosa que te quiere detener, que te quiere limitar, para llegar a ser quien Dios te creó para que fueses, para llegar a realizar el destino que Dios creó para tu vida, el propósito para el cual Dios te creó. ¿Sí me explico, hermanos? Entonces Dios nos da la autoridad. Dios le dio a Moisés la autoridad. Moisés llega y, aunque se opone Faraón, y aún me llama la atención la palabra que cuando dice la escritura que venían las plagas, los juicios, la vara de Dios contra Faraón y todo Egipto, dice la palabra que llegaba el momento cuando Faraón se conmovía y decía, ¿sabes qué? Moisés, está bien, voy a dejarte ir con toda tu gente. Pero dice la palabra, pero Dios endurecía el corazón de Faraón. Y uno se queda, Señor, ¿pero qué pasa allí, Señor? Pues que no, que lo que estás tratando de hacer es que salga este pueblo, porque en vez de endurecerle el corazón, ¿no se lo ablandas para que sienta lástima y compasión y diga, pobrecitos, tienen razón y estuvieron mucho como esclavos, váyanse a vivir una vida libre? A Dios nada le cuesta conmover el corazón de Faraón para que los dejara ir, pero Dios hacía lo contrario. En vez de desconmover al Faraón y tocarle su corazón y hacérselo sensible y tierno para que se compadeciera, se lo endurece para que diga, no los dejo ir, ya cambié y siempre los dejo ir. ¿Cuál es el propósito, Señor? ¿Que no nos estás ayudando a que salgamos? Pareciera que lo que quieres es que nos quedemos endureciéndole el corazón a Faraón. Y Dios dice, hijos, es que yo lo que quiero es que cuando salgan, no crean que salieron por buena casualidad o buena suerte o por el tierno corazón de Faraón, diciendo gracias a Faraón que salimos fuera y que somos libres. Quiero mostrarles que aunque Faraón diga no y no y no, cuando yo digo sí, van a salir, se oponga quien se oponga, le guste a quien le guste, reniegue quien reniegue, le parezca a quien le parezca, van a salir para gloria de mi nombre, porque están creyendo en mí, están mirando mi poder y mi gloria. Y es lo que Dios estaba queriendo hacer. Voy a endurecer el corazón de Faraón para que no les quede duda que no fue coincidencia, no fue casualidad, no fue buena suerte, no fue la compasión de Faraón, fue el poder de Dios, la gracia de Dios, la misericordia de Dios, la que con mano fuerte arrancó al pueblo de Israel de Egipto y lo sacó para ser libre para siempre. Aleluya. Ese es el poder de Dios y el propósito de Dios. Así que muchas veces nosotros tenemos un problema. Señor, por favor, mira, conmueve el corazón de mi patrón. Y se endurece más el corazón de su patrón. Y dice uno, Señor, ¿pero qué está pasando? Si yo te estoy pidiendo que por favor, Señor, toque su corazón. Y mira cómo se pone.
Yo quiero que no te quede duda, hijo, que yo soy tu proveedor, que yo soy tu fortaleza, que yo te voy a sacar adelante. No quiero que le des la gloria a tu patrón, no quiero que le des el crédito a tu patrón, quiero que se lo des al Rey de la gloria y que reconozcas que hay uno que te sostiene, que te saca adelante, que te fortalece, que te bendice. Su nombre es Jesús, aleluya. A Él le has de dar gloria, a Él le has de agradecer, a Él le has de servir, porque Él es el que hace la obra. Él es el que la hace. Ahora, Moisés tenía el poder para sacar al pueblo de Egipto, y de hecho lo sacó y rompió las cadenas que estorbaban para que saliera el pueblo. Y les decía en uno de los temas anteriores, Moisés tuvo el poder para sacar al pueblo de Israel, pero nunca tuvo poder para sacar a Egipto del pueblo de Israel. El pueblo de Israel siguió todavía en el desierto. Ya habían salido ellos de Egipto, pero Egipto no había salido de ellos, y seguían batallando con Egipto en sus corazones, deseando a Egipto, queriendo hacer las cosas como en Egipto, comiendo lo que comían en Egipto, saboreando lo que saboreaban en Egipto. Ya no hablo físicamente, hablo emocionalmente, hablo en el paladar del alma. Entonces, en este pasaje el Señor me muestra algo, y el Señor me muestra lo siguiente: cuando dice la palabra, no os ha sobrevenido ninguna tentación que no sea humana, pero fiel es Dios, que no os dejará ser tentados más de lo que podréis resistir, sino que dará también juntamente con la tentación la salida para que podáis soportar. El Señor me decía, hijo, cuando no se cumple esta palabra, cuando se cumple lo contrario a esta palabra, que parece que no hay salida, que parece que no hay solución, que parece que la carga que estamos llevando es más pesada de lo que podemos soportar. ¿Lo has sentido alguna vez? Dios promete y dice, no les voy a dar cargas o tentaciones más pesadas de lo que puedan sobrellevar. Señor, pero entonces, ¿por qué algunas cargas son tan pesadas que llegan hasta tumbarnos y dejarnos caídos y dejarnos moribundos y dejarnos sin poder levantarnos? Y hay gente que está ahí caída, no se puede levantar con esa carga. Mi desgracia, mi problema, lo que me hicieron, lo que me pasó. Señor, ayúdame. Señor, quítame esto. Señor, arráncame esto. Señor, dame fuerzas. Y parece que llega un punto donde nada de eso funciona. Se ora y no hay resultado. Se pide a Dios y parece que no hay solución. Parece que no se sale adelante. ¿Por qué razón? ¿Por qué sucede eso? Y el Señor me decía lo mismo, hijo. Así como Moisés tuvo poder para sacar al pueblo de Egipto, pero no tuvo poder para sacar a Egipto del pueblo. En otras palabras, déjeme se lo explico de esta manera. Hay cosas que Dios tiene poder para hacer, o mejor dicho, Dios tiene poder para hacerlo todo, pero hay cosas que Dios no hace. Hay cosas que Dios espera que nosotros hagamos. Hay cosas que Él definitivamente dice, yo lo hago, nomás pídeme y yo lo hago. Pero hay otras cosas que Dios dice, yo espero que tú lo hagas. Sacar al pueblo de Israel de Egipto, Él decía, yo te ayudo, yo lo hago. Romper el yugo de Faraón, yo lo rompo, dice el Señor, yo hago eso. Pero ahora sacar a Egipto de tu corazón, yo no lo puedo hacer, hijo. Necesito que tú renuncies a ello, que tú lo sueltes, que tú lo dejes ir. Suelta eso para que yo me glorifique en tu vida. De otra manera seguirás con la misma carga. No porque yo no tenga el poder para quitártela, sino porque tú no has querido soltarla. Hay cosas que Dios no nos puede liberar de ellas. ¿Por qué? ¿Porque no tiene poder? Claro que tiene poder. ¿Pero por qué no me puede liberar entonces ciertas cosas? Porque yo sigo aferrado y agarrado a ellas. Y el Señor, Señor, libérame, Señor, libérame, pero agarrado de ellas. Dios no me puede liberar de algo que yo no quiero soltar. ¿Por qué no me puede liberar? Hermano, que no tiene todo poder para hacerlo, sí,
pero Él respeta tu voluntad y mi voluntad. Y si tú no quieres, Él lo respeta y Él dice: seguirás igual, seguirás con la carga, seguirás cargado, seguirás oprimido, seguirás batallando, seguirás con aquello. ¿Y por qué seguiré con aquello, Señor? Porque ¿qué te agrada mirarme así? A mí no me agrada mirarte así. ¿Y por qué no te mueves a misericordia y me quitas esta carga? Es que no te puedo quitar lo que tú no quieres soltar. Solo te puedo quitar lo que estás dispuesto a soltar, a entregar. Te lo arranco, te lo quito y lo hago a un lado en un segundo. Pero tienes que estar dispuesto a soltarlo. Tienes que estar dispuesto a soltarlo. Mientras no soltemos ciertas cosas, Dios no nos las quita. Y seguimos cargándolas y esas opresiones nos cansan y nos afligen y día tras día y nos vamos desanimando. Ya no puedo, hermano. Y ahí vamos y oren por mí, hermano. Y oran por ti un momentito, como que medio te animas y al otro día andas igual o peor ya. Es que no vas a poder levantarte si no sueltas las cargas que traes, las opresiones, los rencores, las rencillas. Te van a cansar, te van a cargar, te van a afligir, te van a destruir. Esas cargas destruyen. Esas cargas destruyen. ¿Y por qué Dios permite? Porque tú decides retener, mantener, aferrarte, agarrarte a eso. Tenemos que soltarlo. Tenemos que soltarlo. Repito, lo único que Dios no nos puede quitar es lo único que no queremos soltar. Lo único que Dios no nos puede quitar es lo que no estamos dispuestos a soltar. Mientras yo me aferré, es que lo que me hizo, es que no puedo olvidar, es que recuerdo, es que esto, es que fue tan doloroso, es que no puedo perdonarlo. Y comienzas con lo mismo y te aferras a que no puedes. Y si no puedes, dice el Señor, yo te entiendo, pero fiel es Dios, que Él está para ayudarte. Lo que no puedes, dile a Él: no puedo. Y Él te dirá: yo te ayudo, hijo mío, yo te ayudo, mi espíritu te ayuda en tus debilidades, intercede por ti conforme a la voluntad de Dios, conforme a su propósito. Tus debilidades, ¿cuáles son tus debilidades? Lo que tú no puedes hacer. Hermano, no puedo perdonar. Hermano, no puedo olvidar. Hermano, no puedo soltar esto. Hermano, si no puedes, te entiendo. No te juzgo, no te critico. Es tu debilidad. No puedes. Pero dice Dios: habla conmigo. Muéstrame que es tu debilidad. Entrégame la debilidad. Y dime: Señor, yo no puedo, pero necesito que me ayudes, que tu Espíritu Santo venga y me ayude a soltar y me ayude a despegarme. Estoy tan apegado a esto que siento que es parte de mi vida y siento que es parte de mi ser y no puedo soltarlo. No puedo soltarlo, me duele soltarlo. Como algo que se ha encarnado, se ha arraigado, se ha pegado a su carne. Y ahora el arrancarlo, hay que romper, hay que cortar. Y eso duele. Hermanos, hay tantas cosas que se han apegado tanto a nuestro ser, que están arraigadas, pegadas así, que usted dice: he tratado de jalarlo y no puedo. Y en veces trato de jalarlo y me duele tanto, que mejor digo: ay, que se quede en paz la cosa, porque me duele el querer soltar, el querer desprender, el querer arrancar, como esas ostras que se pegan en las piedras en la playa y usted las quiere jalar y primero se corta la mano que pueda arrancar esa ostra. Así se pega el resentimiento, así se pega el rencor, así se pega el odio, así se pega la amargura. Son cargas que nos hacen la vida pesada, son cargas que nos hacen cansada la vida y que no podemos mirar ni una salida ni una respuesta. No porque Dios no tenga salida o no tenga respuesta, repito, porque en veces nos duele aún el hablar de ello, aún el pensar en ello, muchas veces el decidirnos a: Señor, me duela lo que me duela, arranca de raíz, Señor, desprende esa ostra, desprende ese odio, desprende ese dolor, desprende lo que tengas que desprender, trabaja en mi corazón, pero quiero un corazón sano. Renuncio a lo que no te agrada, Señor, tomo la decisión y la elección de soltar en tus manos, Señor, de perdonar, de liberar, de quitar voluntariamente.
aquello que me estorba. Cuando son pruebas y luchas naturales, me pasó algo, me hicieron algo, me gritaron, me criticaron, me maltrataron, me traicionaron, pero tú decides que nada de eso se quede en tu corazón, yo te garantizo que no durará mucho esa prueba. Te garantizo que caminarás a través de las aguas y no te ahogarás. Caminarás a través del fuego y no te quemarás. Caminarás a través de esa lucha, de esa tentación. Sentirás la tentación a criticar, a maldecir, a vengarte, a odiar, a aborrecer. Porque no crea que cuando la Biblia habla de tentación, tentación solamente es hablar de mirar a la mujer ajena o al hombre ajeno o alguna cosa por el estilo. Esa no es la única tentación. Hay veces que la tentación a odiar es tan fuerte, la tentación a sentir algo malo contra tal persona, a criticarlo, a despreciarlo, es tan grande, tan fuerte, y parece ser bajo ese engaño del diablo que en veces nos hace sentir el enemigo que entre más odiamos, que entre más rencor le tenemos a tal persona por lo que me hizo, por lo que me pasó, parece que me estoy vengando y me estoy desquitando. Y lo que no entiendo es que lo único que estoy haciendo es amargándome la vida, es autodestruyéndome la vida, y es permitiendo que se arraigue y se pegue más en fondo ese dolor, esa herida, ese desprecio, esa mala experiencia. Dios no quiere que vivamos de esa manera. Dios quiere un pueblo libre, un pueblo sano, un pueblo que se desarrolle en la plenitud que Dios nos ha llamado a desarrollarnos. Suelta lo que te estorba y no sigas reteniendo las cargas que Dios no te ha dado, las cargas que Dios no ha puesto sobre tu vida. Esas son cargas que tú has tomado. Esas son opresiones y presiones y depresiones que tú te has apegado a ellas. Y Dios dice: yo nunca te puse eso, yo nunca te di eso. ¿Por qué me culpas a mí por lo que estás pasando? Ay, es que me pasó aquello. Sí, te pasó. ¿Por qué no lo pasas como algo que pasó? ¿Por qué no lo enfrentas? Pasar por la prueba, pasar. Nunca la Biblia dice el que se quede en la prueba, el que se hunde en la prueba, el que se ahogue en la prueba. No, dice el que pasa por la prueba. Las pruebas son para pasarse, las pruebas son para atravesarse. Y Dios dice: yo te garantizo estar a tu lado, yo te garantizo no darte cargas más pesadas de las que puedes sobrellevar, yo te garantizo abrirte una salida para que salgas adelante y no mueras en esa desgracia, para que no te hundas, para que no te sobrecargues, para que no te canses desmedidamente. Yo, dice, te abro esa salida. Pero repito, cuando sentimos que no hay salida, cuando sentimos que la carga es más pesada y más fuerte de lo que yo puedo soportar, analice bien su vida, porque generalmente no es algo que Dios me ha dado, es algo que yo he tomado sin el consentimiento de Dios. Es una carga que no fue intencionada para mí. Es una situación que Dios nunca dijo: quiero que cargues con esta maldición, quiero que cargues con este rencor, quiero que cargues con este odio, quiero que cargues con esta envidia. Oiga, me cargue con eso y unos cuantos pasos y se va a estar muriendo de cansado. Va a estar que ya no puede más. Y otro los va a mirar caminando libres y gozosos, y allá van gozosos. Y usted dice: ya no puedo, espérenme, no puedo avanzar, no puedo caminar. ¿Por qué razón? Repito, analicemos y veamos qué es lo que Dios nos pone y qué es lo que nosotros tomamos sin que Dios nos lo ponga. ¿Qué es lo que viene de parte de Dios y qué es lo que yo tomo sin que sea el deseo de Dios? Lo que viene de parte de Dios, o lo que Dios permite que yo pase, repito, es algo que no está en mi control. Simplemente llegó la prueba, la tribulación, el problema, la necesidad. José, sus hermanos lo agarraron, lo vendieron, lo quisieron aventar, lo aventaron a una cisterna sin agua, lo vendieron como esclavo. Él no buscó eso, él no pidió eso, él no esperó eso, simplemente llegó. Esa era una prueba de Dios. Y aunque fue fuerte y dura, Dios le dio la fuerza a ese joven
para mantenerse firme caminando y pasándola. Y Dios le dio una gloriosa salida, una gloriosa bendición, un glorioso triunfo, una exaltación maravillosa. Porque cuando es una prueba que Dios permite que pasemos, la prueba nos pule, nos limpia, nos purifica, nos moldea, nos lija las partes rudas que tenemos y nos hace suavecitos y nos suaviza y nos hace una obra de arte en las manos del alfarero. Eso hace la prueba, produce paciencia, produce fruto, produce bendición. Siempre que es una prueba, habrá un fruto bonito. Alabarás a Dios en medio de la prueba. Dirás: Señor, tú eres bueno, tú eres fiel, y mi vida está en tus manos y te alabo. Y no perderás la capacidad ni la libertad para buscar a Dios. Habrá prueba, pero cuando es prueba, oye bien, una de las maneras de identificar la prueba: nunca, nunca que un hijo de Dios pase una prueba, Dios le quita la libertad de buscarle, de amarle, de adorarle. Aunque él le pasó lo más triste y lo más duro y lo más difícil, pero Dios mismo, entendiendo aquello, pone en él, pone en ella aquel deseo: Señor, te bendigo, Señor, te alabo, Señor, desnudo nací, desnudo voy a morir, nada traje a este mundo, nada me voy a llevar, que sea tu nombre glorificado. Vea la actitud en la prueba. Vea la actitud en la prueba. Vea a esos hombres, a un Job alabando a Dios en la peor vil desgracia. Porque cuando pasas una prueba, eso no te priva, sino te empuja, te suaviza el corazón, te lo derrite, te lo hace más suavecito, y corres a Dios y te derramas y sientes el consuelo del Dios de los cielos, y sientes que Él te toma en sus brazos y te arrulla y te consuela y te dice: no temas, manada pequeña, porque a vuestro Padre le ha placido daros el reino. Aleluya, no tengas temor, yo estoy contigo, yo te voy a sacar adelante, yo te voy a sostener. Esa es la identidad de la prueba. Pero cuando no es una prueba y es una consecuencia de yo agarrarme, aferrarme de algo, y generalmente estoy hablando de sentimientos, pensamientos, ideas, rencores, enojos, amarguras, cuando yo me agarro de aquello y no lo suelto contra alguien, lo que hace esa situación es que amarga mi vida y pierdo la libertad de buscar a Dios, y comienzo a caer en un desierto terrible de soledad, donde no siento la presencia de Dios, donde no hay libertad para buscar a Dios, donde la desgracia más grande no es simplemente la carga que estoy sintiendo, sino la desgracia más grande es que eso me priva de sentir las caricias de mi Dios, de sentir la gracia de mi Señor sobre mi vida. Eso me priva de esa libertad única y especial. Eso me priva de ese gozo y esa alegría que Dios da. Eso me priva de todo ello. Y lo que más nos cansa no es el problema, es el no tener la presencia de Dios en nuestra vida. Dijo un hombre de Dios: porque el gozo del Señor es nuestra fortaleza. Esa es nuestra fortaleza. Esa es nuestra alegría. Esa es nuestra fuerza y nuestro ánimo. Hermano, cuando sientes el gozo del Señor, tú dices: Padre mío, con lucha o sin lucha, yo voy adelante, Señor. Yo te serviré, Señor. Aunque nadie más te quiera servir, yo te serviré. Yo te alabaré, yo te glorificaré. Porque hay aquello de Dios en nuestra vida. Hay aquella presencia hermosa. Hay aquella libertad en el Espíritu. La palabra del Señor dice: porque el Señor es el Espíritu, y donde está el Espíritu del Señor, ahí hay libertad. Aleluya. Ahí hay libertad. Ahí hay libertad. Y esa verdadera libertad
Es una libertad espiritual, una libertad de encontrarnos con Dios. No es una libertad superficial, porque alguien puede brincar, saltar y hacer mil cosas que se mira como la persona más libre y no tener libertad real acá adentro. Y no estoy diciendo del todo tampoco que si usted brinca no tiene la presencia de Dios. No, lo que estoy diciendo es que la libertad verdadera de la que habla el Espíritu de Dios, de la que habla el Señor, repito, es más que una expresión externa. Es una libertad de lo más íntimo de nuestro ser a la presencia de Dios, a llenarnos de Él, a sentir el consuelo de Dios, a sentir la paz del Señor, a sentir el amor, los brazos del Señor sobre nuestra vida. Y eso es lo que Dios quiere que tengamos. Que pierdas una cosa o pierdas otra, no pierdas esa libertad. Cuando tienes esa libertad, hermano, aunque tengas las cargas más terribles sobre tu vida, tú vas a caminar sintiéndote libre. Y la gente va a decir: hermano, pero ¿cómo puede usted caminar tan libre con ese montón de problemas que tiene? Es que tengo la libertad del Espíritu Santo de Dios. Tengo la libertad de entrar a su presencia, de entrar al lugar santísimo. Tengo la libertad de sentir la gloria de Dios sobre mi vida. Tengo la libertad que el mundo no me da. Tengo esa libertad y ese gozo. Y eso es lo que me sostiene, lo que me alienta, lo que me mantiene, lo que me fortalece. Es esa libertad. Es esa libertad. Y repito, cuando nos aferramos a cosas que Dios no nos ha dado y no queremos soltar lo que Dios nunca intencionó que tuviéramos, repito, perdemos la libertad. Perdemos la libertad. Y esa es la mayor desgracia del Hijo de Dios. Dios quiere un pueblo libre, un pueblo restaurado, un pueblo bendecido, un pueblo que pueda caminar en buenas y en malas. Y en todo momento, como dice la palabra, aquellos a los que aman a Dios, todas las cosas les ayudan para bien. Todas las cosas les sirven para bien. Todas las cosas son una tremenda bendición para su vida. Todas las cosas. Póngase de pie. Vamos a hablar con el Señor.

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La palabra de Dios dice en 2 de Corintios, capítulo 9, en su versículo 7, dice: cada uno dé como propuso en su corazón, no con tristeza ni por necesidad, porque Dios ama al dador alegre. Porque la administración de este servicio no solamente suple lo que a los santos falta, sino que también abunda en muchas acciones de gracias a Dios. Por la experiencia de esta administración, glorifican a Dios por la obediencia que profesáis el Evangelio de Cristo y por la libertad de vuestra contribución para ellos y para todos. Asimismo, en la oración de ellos por vosotros, a quienes aman a causa de la superabundante gracia de Dios en vosotros. Gracias a Dios por su don inefable. Gracias, mil gracias por su ofrenda. Que Dios bendiga abundantemente.

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Muy bien, mis hermanos, seguimos con la programación especial para esta tarde. Tarde de martes 4 de agosto 2026. Qué gusto acompañarles, qué gusto estar con ustedes. Gracias a ustedes también que nos sintonizan. Así como la sintonía, hermano Miguel Ángel Saguía, allá en Chiquimulía, Santa Rosa. Gracias, hermano Miguel Ángel Saguí, por la sintonía. Gracias por estar ahí en la sintonía de la 1180M y www.radiomaranata1180m.com y también en Tuning Radio. Gracias, hermano Miguel Ángel. Saludos para usted y toda la familia allá en Chiquimulía, Santa Rosa. Gracias por la sintonía. También saludos, hermano Moisés Saliki, allá en Champerico Retauleu, la capital del mundo. Saludos, hermano Moisés Salik, también para Neri Epina allá en el oriente del país, para todos los que nos escuchan en los diferentes lugares, diferentes departamentos, municipios, departamentos de Guatemala. Así que, ¿quién le complacemos, hermano Miguel Ángel? Con el grupo Amaneciendo con Cristo, aunque el diablo no le guste. Por supuesto, aunque el diablo no le guste, nosotros siempre le vamos a alabar, le vamos a exaltar y vamos a escuchar la palabra de nuestro Señor y Salvador Jesucristo. Así que, aquí está este canto para complacer a nuestro hermano Miguel Ángel allá en Chiquimulía, Santa Rosa.

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1: Muy bien, continuamos con más de nuestra programación, mis hermanos, en esta preciosa tarde del día martes. Gracias por estar en sintonía de Radio Maranata, la 1180. ¡Ay, me apetú mulada! Ella es Carolina Hernández, la nueva gloria de Dios.
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1: Música para continuar con nuestra programación en esta preciosa tarde. Gracias por la sintonía.

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La palabra de Dios dice en 2 Corintios, capítulo 9, en su versículo 7, dice: Cada uno dé como propuso en su corazón, no con tristeza ni por necesidad, porque Dios ama al dador alegre. Porque la administración de este servicio no solamente suple lo que a los santos falta, sino que también abunda en muchas acciones de gracias a Dios. Por la experiencia de esta administración, glorifican a Dios por la obediencia que profesáis el Evangelio de Cristo y por la libertad de vuestra contribución para ellos y para todos. Asimismo, en la oración de ellos por vosotros, a quienes aman a causa de la superabundante gracia de Dios en vosotros. Gracias a Dios por su don inefable. Gracias, mil gracias por su ofrenda. Que Dios bendiga a vosotros.

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Muy bien, mis hermanos, ha llegado la hora de decirles hasta las 5. Yo regreso a las 5 primero, 5 y media, para continuar con la programación de Radio Maranata. Así que gracias por la sintonía. A continuación, el programa La Voz de la Liberación, de 4 a 5 de la tarde. Así que con permiso, y desde ya les dio buen provechito en la hora de la refa, en la hora del cafecito. Hoy no hay calor, está fresco. Hoy sí se puede tomar un poco de café, un chocolate, un té con checas o con champurras, o con panitos, con frijolitos, o huevitos, o chuchitos, tostaditas, bueno, lo que es una refa. Así que buen provecho de ya en la hora de la refa, y yo regreso a las 5. Con permiso.

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0: Bendiciones, amados y queridos oyentes del bendecido programa La Voz de la Liberación. Que el Señor Todopoderoso me lo bendiga en esta preciosa hora. Los saludo con la dulce paz de nuestro Señor y grande Salvador Jesucristo. Una bendición poder llegar una vez más hasta la intimidad de su hogar. A todos mis hermanos oyentes que nos están sintonizando a través de esta radio emisora, a través de Radio Maranata 1180 AM. La Iglesia Pentecostal Dios es Amor te hace una cordial invitación para usted, amada familia, pueblo de Dios, para poder participar mañana día miércoles. Atención, atención, Guatemala, mañana día miércoles estaremos celebrando una poderosa campaña con el lema Lucha por tu bendición. Es una campaña que estamos celebrando miércoles tras miércoles y donde estamos contemplando las maravillas de nuestro Señor y grande Salvador Jesucristo. Amados y queridos oyentes del bendecido programa radial La Voz de la Liberación, el Señor se quiere glorificar, manifestar su poder de una manera maravillosa, manifestar su poder de una manera gloriosa en nuestra Iglesia Pentecostal Dios es Amor. Aquí en nuestra sede nacional de Guatemala. Puede anotar la dirección exacta donde está ubicada la Iglesia Pentecostal Dios es Amor, en la 15 calle 9-36 de la zona 1, a una cuadra de Transportes Litegua, a tres cuadras de Plaza Barrios. Ahí se encuentra ubicada nuestra Iglesia Pentecostal Dios es Amor. Más que una iglesia, somos una gran familia y creemos que el Señor se estará manifestando su poder, sanando, liberando, restaurando vidas, restaurando corazones. Mañana día miércoles, a partir de las 8 de la mañana en adelante, presencia marcante del diácono Joel Chan estará predicando la palabra de Dios, estará orando por sanidad y milagros. Amados hermanos, el siervo de Dios estará mañana día miércoles soltando una palabra desde el corazón de Dios para todos mis hermanos oyentes que están hoy en este momento sintonizando esta programación. Usted que está en casita enfermo, desahuciada por la ciencia médica, usted que en este momento me está sintonizando, amado oyente, pueblo del Señor, que está atravesando por situaciones difíciles, tal vez alguna enfermedad, depresión, ansiedad, amado hermano, hermana, yo lo animo, yo lo motivo en el amor del Señor, para que te levantes en fe, para que le creas al Señor. Y amados hermanos, recuerda esta palabra, que para Dios no hay nada imposible. Todo es posible para aquel que cree, dice la palabra del Señor. Y el Señor estará entregando esa grande victoria para tu vida y para toda tu amada y querida familia. En la Iglesia Pentecostal, Dios es Amor. Vamos a escuchar cómo Dios utiliza a su siervo, amados hermanos, al diácono Joel Chan, que estará mañana, amados hermanos, predicando la palabra de Dios, orando por los enfermos, orando también por los excelentes dones del Espíritu Santo a través del don precioso de la revelación del Espíritu Santo de Dios. Oh, en esta mañana, amados hermanos, el Señor está aquí. Oh, Samaya Labaso Rebequenda Lamanay. Hay una persona en nuestro medio en esta mañana que el Señor va a abrir puertas a tu favor, siendo el Espíritu Santo de Dios. Dile que yo abriré puertas. Tú no estás solo, dice el Señor. Yo quiero abrir puertas. Yo me voy a glorificar. Yo no sé, pero esta persona con sus propios ojos va a decir: oh, verdaderamente Dios abrió puertas. Ay, Samaya Labaso. Oh, hay dos personas en esta mañana que Dios las quiere bendecir en su economía. Has visto escasez en tu economía, pero Dios traerá provisión y levantará tu economía una vez más. Ay, Samaya Labaso. Recíbelo en el nombre de Jesús de Nazaret por el poder de la palabra. Fuera toda escasez, fuera toda miseria, toda ruina, todo fracaso. En nombre de Jesús de Nazaret, hay un espíritu de miseria que se quiere meter en tu economía.
1: Vamos a reprender todo espíritu devorador, fuera en el nombre de Cristo, fuera en el nombre de Jesús de Nazaret. Todo espíritu de devorador, yo te reprendo en el nombre de Jesús. Y la mano poderosa cuida tu economía en el nombre de Cristo. Oh Señor, en esta mañana recibe sanidad en tu cuerpo en el nombre de Cristo. Recibe sanidad en tu cuerpo en el nombre de Jesús. Todo dolor de cabeza se va en el nombre de Cristo. Todo dolor en los huesos se va en el nombre de Cristo. Todo problema en las articulaciones se va en el nombre de Cristo. Oh, Rabacanda, la basurianda, la baso.
2: Dios es amor.
0: Es impresionante, amados oyentes, amados internautas, el bendecido programa La Voz de la Liberación. Amados hermanos, de esta manera Dios utiliza a su siervo, el diácono Joel Chan. Y él, amados hermanos, estará orando por tu vida. Amado oyente, pueblo del Señor, amado hermano, usted que me está sintonizando ahora, usted dice: hermano, yo no encuentro puertas abiertas, únicamente, solamente encuentro puertas cerradas. Mas yo te animo, yo te motivo en el amor de Cristo, que te acerques mañana día miércoles, a partir de las 8 de la mañana en adelante. Usted puede venir, amado hermano, con su familia, usted puede venir, usted dice: mi hermano, ¿puedo llegar solo? Claro, venga mi hermano a recibir tu bendición, porque estaré orando por la familia, estaré orando por tu economía, estaré orando, amados hermanos, por tu trabajo, estaré orando por el negocio, estaré orando por la prosperidad. Y el Señor estará reprendiendo al espíritu devorador, al espíritu de miseria, amado hermano, amado oyente, pueblo del Señor, y lo animo y lo motivo en el amor de Cristo. No importa si eres católico, carismático, libre pensador, la iglesia pentecostal, Dios es amor, no hace excepción de personas. Todos son bienvenidos a participar y recibir las grandes bendiciones que nuestro Señor y grande Salvador Jesucristo está realizando a través de las potentes oraciones del diácono Joel Chan. Venga, amado hermano, con toda su amada y querida familia. No te quedes en casa, porque quedarte en casa es perder la bendición. Si tú te quedas en casa, mi hermano, mi hermana, es perder el milagro de Dios que Dios tiene preparado para tu vida y para toda tu amada y querida familia. Vamos a escuchar más milagros, personas que han sido sanadas, liberadas por el poder de Dios, participando a las campañas de la iglesia pentecostal Dios es Amor, aquí en la zona 1 de la ciudad capital de Guatemala.
3: ¡Aplausos, aplausos, aplausos! Dios sigue operando milagros. Dios sigue sanando en la iglesia. Dios es amor de Guatemala. ¿Cuál es tu nombre, mi hermanita?
4: Margarita.
3: ¿Qué pasaba contigo? ¿Qué te dolía?
4: Me duele un pie en esta parte.
3: ¿Te dolía la pierna? ¿A causa de qué te dolía?
4: Pues cuando camino no me daba el pie así.
3: O sea, cuando caminabas te dolía. No podía doblar la rodilla. No podía doblar la rodilla.
4: No.
3: ¿Cuánto tiempo estabas así?
4: Hace como 3 meses.
3: 3 meses. A ver, camina, mi hermana. En el nombre del Señor, camina, camina. Venga por aquí. Aleluyas. Venga por acá. Aquí, mi hermanita. Aquí, muy bien. Mirando hacia las cámaras. Mueve la pierna. Levanta, levanta, por favor, levanta. Aleluya. 1, 2. 1, 2. 1, 2. 1, 2. 1, 2. Dios está obrando. Y ahora, ¿cómo está la pierna?
4: Ya, no duele nada.
3: ¿Era la izquierda?
4: Era la izquierda.
3: ¿Y en el momento de la oración qué sintió usted?
4: Pues sentí un juego que me agarró todo. Y mi hijo también. Tengo mi hijo que está en cama. Y acaba de echar tus pasas.
3: ¿Sentiste un calor en tu cuerpo?
4: Sí.
3: Y ahora ya no hay esa dolencia en la rodilla, en la pierna. Antes no podías flexionar, ahora sí puedes flexionar.
4: Sí, sí.
3: ¿Quién te ha sanado?
4: Dios.
3: ¿Cuánto tiempo sufriendo con ese mal?
4: Hace como 3 meses.
3: Cerca cerca de 3 meses y el fuego del Espíritu Santo acaba de consumir la dolencia, la enfermedad. Ahora camina con normalidad, flexiona la pierna con normalidad. Cristo está sanando. Usted que sufre con diversas enfermedades, oyentes, internautas, usted que tiene cáncer, hernia, tumores, tienes parálisis, enfermedades a los nervios, a los tendones, a los huesos, sufre del sistema digestivo, sufre de las vías respiratorias, tienes un mal en el corazón, en el hígado, en la cabeza, no importa. Jesús tiene el poder para sanar. Milagros van a acontecer en la 15 calle 9-36, en la zona 1, Iglesia Pentecostal. Dios es amor en Guatemala.
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0: amados y queridos oyentes de esta linda programación La Voz de la Liberación. Mañana día miércoles, amados oyentes, estaremos orando por explosión de milagros, orando por sanidad, orando por liberación. Así que, amado oyente, amado pueblo del Señor, usted que me está sintonizando a través de Radio Maranata 1180M, venga con toda su amada y querida familia y reciba la bendición de nuestro Señor y grande Salvador Jesucristo. Mañana día miércoles, a partir de las 8 de la mañana en adelante, en la poderosa campaña Lucha por tu Bendición. Todo esto se va a llevar a cabo aquí en la Iglesia Pentecostal Dios es Amor, que se encuentra ubicada en la 15 calle 9-36 de la zona 1, a una cuadra de Transporte Litegua, como referencia a tres cuadras de Plaza Barrios, también entre la novena y décima avenida. Ahí se encuentra ubicada la Iglesia Pentecostal Dios es Amor, aquí en nuestra sede nacional de Guatemala. Prepárate, pueblo de Dios, prepárate, mi hermano, mi hermana, a recibir las grandes bendiciones de nuestro Señor y grande Salvador Jesucristo. 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
1: La verdad, también tengo que contar lo que Dios ha hecho en mi vida. Yo, antes de conocer la palabra de Dios, hermano de gloria Jesús, era un muchacho que me gustaba mucho el vicio de la pelota. Me gustaba el vicio de la pelota, la borrachera. Mi hermano, donde íbamos a jugar ahí, era, ganábamos todo lo que ganábamos, era para la borrachera. Hermano, pero de ahí, gracias a Dios, viniendo así, mi madre conociendo ya las cosas, Dios estaba orando por mí. Tenía mi hermano también, mi sobrina, estaban orando. Hermano, y un día, como sorpresa, hermano, gloria a Jesús, fue a las 10 de la mañana, fue un día domingo. Domingo, mi hermano, gloria a Jesús, que estaba, teníamos jugando pelota, mi hermano, gloria a Jesús, ahí. Y me vuelvo, llegando al campo para jugar, se presenta un señor todo vestido negro, todo con un pollino negro, y cruzando un puente, viene y me arroja al puente, hermano. Voy a cruzar a la derecha, no me dejó. Voy a cruzar a la izquierda, que estaba a la profundidad. Hermano, viene y me choca con la cabeza al pollino, me aventó adentro al puente y me rompió un lado del cuerpo completo.
2: O sea, te caíste del puente. Te caíste del puente. Este personaje era medio misterioso entonces. Estaba vestido todo de negro y el pollino también era negro.
1: Sí, hermano. Y mire, y era en un... parecía una persona conocida. Pero, hermano, no fue. Si no, mira, yo cuando caí adentro, hermano, no podía hablar. En eso fue mi tío que iba atrás mío. Llegó, tuvo que hacerme masajes, echarme aire, así un poco para poder hablar. No podía hablar, pero al hombre le llamaba con la mano, le llamaba, ven, para que me apoye, para poder levantar. Él se reía de mí.
2: ¿Qué pasó con el hombro, el brazo?
1: Se rompió el brazo me rompí, se bajó el hombro, la paletilla se rompió, un lado de costilla se rompió, todo, hermano, un lado de cuerpo deshecho, no podía, hermano, gloria a Jesús, para poder venir ahí al campo. Llegamos en donde estábamos jugando, preguntamos por el señor, no, dijeron, por acá no ha pasado nadie. Entonces, hermano, gloria a Jesús, ahí estábamos con uno que conocía de los huesos, componía, pero no me pudo componer, hermano. ¿Qué hice para que él me pueda amarrar duro el brazo? Me he pedido tres cervezas, hermano, y lo he tomado todas a boca botella nomás, en fila las tres veces para que me anestesie, para que me puedan componer, pero nunca pudieron, hermano.
2: Una pregunta, y esta quebradura del brazo, la parte de la costilla, usted, como dice, la mitad del cuerpo estaba ya paralizado, ¿usted podía dormir a causa del dolor?
1: No, hermano, ya 15 días no dormía nada, 15 días sin dormir. Me dice, mañana temprano estamos en el hospital. Al hospital, no. A las 7 de la mañana estaba en la casa de Dios, hermano, acá. Hermano, ahí me dice, ¿sabes qué? Ya va a venir el doctor. Entonces yo sentado, cuando llegaban los hermanos, se arrodillaban. Entonces, cuando a las 10 de la mañana sale el pastor, entonces empezó a orar. A media oración dijo amén. Hermanos, me dice, hermanos, acá hay un hermano que ha venido accidentado, está mal, ha tenido un accidente, y ha venido con su mamá, y ahora mi mamá levantó la mano, y yo me escondí, hermano, me decía, levanta la mano, yo me escondí, hermano, pero así entraron los hermanos. Cuando en eso, agarra y me dice, un poquito, levanté la mano ahí, entonces cuando me dice, tú eres, varón, levántate, ven adelante. Hermano, cuando hemos ido adelante, me voy. Cuando empiezo a orar, cuando lo veo, una palomita blanca, todito la iglesia se paseó y llegó, fue a poner sus patitas en mi cabeza. Entonces, hermano, cuando di, ya no recuerdo, cuando di me he visto postrado en una cama, ha venido un señor de todo de blanco, con alitas, y horas me ha tocado acá todito, me metió sus dedos por intermedio de donde estaba roto los huesos, hermano, en mi hombro, lo metió así para allá, y tocó acá a mis hermanos. Cuando en eso, agarraron, él derramaba sus lágrimas, hermano, así, dobló sus rodillas en mi costado y derramó sus lágrimas. Entonces, ya hijo, me dijo, ahora vamos a operarte. Entonces agarraron, me ha cortado acá la costilla, me ha cortado y lo ha sacado por mitades el hueso, lo ha sacado y lo ha metido en una mochilita blanca. Entonces su mano lo ha hecho como sangre, recibido, fue, lo subo mi mano acá, hermano, y él ya me dijo. Entonces empezaba acá abajo el estómago, mi hermano, ahí así donde, que hasta la vez lo recuerdo, hermano, como velo ahorita, hermano, me agarró, me cortó más o menos una cuarta así. Y en eso empezaba a sacarlo mis órganos de dentro. Todo, hermano, lo sacaba dentro de la sangre. Podría como si hubiera estado óxido de fierro, hermano. Todo lo sacó todito, hermano. Pero él siempre sus lágrimas derramaba. Pero, hermano, de ahí lo cortó y ha sacado una mangrita blanca todo de su mochila. He empezado a coserme. Lo ha cosido. En eso agarró, lo sobó con su mano todo, ya me dijo, pero hermano, un dolor era inmenso para mí. Y ahí lo sentí, el dolor inmenso. Entonces ya me dijo, empezaba el brazo, me pescó del codo y pescó la mano del hombro, y mi paletilla, vuelta la tocó, todo eso, metió sus manos acá, vuelta así, y me pescó del codo y me pescó de arriba. Cuando en eso lo movió un poquito, cuando lo sentí como si una espina hincó en el hombro. En eso, hermano, cuando en eso dijo el pastor, amén, cuando él fue, se desapareció. En eso, hermano, el pastor dijo amén. Entonces todos, yo no sentía nada, hermano. Cuando en eso él dijo, póngale de pie, ahí ya lo escuché que dijo, póngale de pie, pero no podía pararme, hermano, no podía pararme. Han traído una silla, en esa silla me he sentado ahí, de vuelta nuevamente a orar al pastor, recién pudo soltarme como la anestesia, empecé solamente a territar el cuerpo. Entonces ha venido y me dice, hermano, levanta la mano, ¿crees que el Señor te ha sanado? Sí, lo digo, el Señor me ha sanado, sí me ha sanado. Entonces me dijo, levanta la mano. Entonces yo no quería, porque estaba ahí, me parecía que todavía seguía roto el hueso así, pero no, hermano. Cuando en eso,
3: vamos a la Biblia, Antiguo Testamento, capítulo 1, versículo 1 del libro de Jonás, un profeta de Dios. Jonás, capítulo 1, versículo 1. Dice la palabra de Dios, voy a leer en el nombre del Padre, del Hijo y del Espíritu Santo. Amén. Vino palabra de Jehová a Jonás, hijo de Amitai, diciendo, levántate y ve a Nínive, aquella gran ciudad, y pregona contra ella, porque ha subido su maldad delante de mí. Y Jonás se levantó para huir de la presencia de Jehová a Tarsis, y descendió a Jope, y halló una nave que partía para Tarsis, y pagando su pasaje, grave esa palabra, y pagando su pasaje, entró en ella para irse con ellos a Tarsis, lejos de la presencia de Jehová. Amén. Tome sus lugares. Hermanos, Jonás, ¿quién ha escuchado la historia de Jonás? Lo hemos escuchado quizás desde pequeño, cuando a través de figuras nos enseñaban de un gran pez que tragaba a un hombre por su desobediencia a la palabra de Dios. Hermanos, el nombre de Jonás significa paloma. Y usted sabe que la paloma siempre representa un mensaje, o representa el mensaje. Jonás recibió un mensaje de Dios, y en lugar de transmitirlo, de entregarlo, lo ocultó y se fue, creyendo que huía de la presencia del Señor. Según la historia bíblica, él pertenecía a una ciudad que estaba, hermanos, en Galilea. Pertenecía a la tribu de Zabulón. Aproximadamente, hermanos, él ministró en un rey llamado Jeroboam II, en el año 793 al 753. Este Jeroboam II no es el Jeroboam que cuando el hijo de Salomón no pudo administrar la nación y la nación se partió en dos y quedó en el reino del sur y en el reino del norte. Es decir, 10 tribus componían el reino del norte y 2 tribus componían el reino del sur. Los reyes del norte eran los más depravados, a pesar que eran judíos. Los más corruptos hicieron lo malo delante de Dios. Cuando se parte el reino, hermanos, Jeroboam queda con el reino del norte. Y el hijo de Salomón, ¿cómo se llamó el hijo de Salomón? Roboam, quedó con el reino del sur. Eso aconteció en el año 900. Pero en este pasaje encontramos a un Jeroboam segundo, que no es ese Jeroboam de los días de Roboam. Según la historia bíblica, Jonás profetizó a las tribus del norte. Incluso fue antes del profeta Amós, antes del profeta Osea, considerados profetas menores. Y la pregunta es, ¿por qué eran considerados profetas menores? Por el contenido de sus profecías. Daniel, Ezequiel, Isaías, Jeremías, son considerados profetas mayores porque sus profecías eran más abundantes, era mucho más que estos profetas. Hermanos, Jonás recibió un mensaje que vaya a pregonar un juicio sobre una nación llamada Nínive. Yo quisiera hablar un poquito, ¿quién eran los ninivitas? Los ninivitas eran los antiguos habitantes de la capital del imperio asirio. Según, hermanos, la geografía lo marca, que esta ciudad existía lo que es en la actual Irak, aproximadamente unos 600 años antes de nuestro Señor Jesucristo. Eran conocidos, hermanos, los asirios, por su crueldad terrible en el momento de conquistar. Los militares, los soldados, los generales, los capitanes eran despiadados cuando conquistaban a los pueblos. Los registros históricos bíblicos describen a los ninivitas, hermanos, como feroces. Entraban a las ciudades, agarraban a las personas, torturaban a los prisioneros, desollaban vivo a los cautivos. Sí se entiende la palabra desollar, ¿no? ¿O no? No, degollar, no. Degollar, vamos a degollar los que se están durmiendo. No, ¿qué es desollar? Es sacarle el... Mi país dicen sacarle el cuero, despellejarlo. ¿Cómo llaman ustedes acá? ¿Ah? ¡Fuerte!
4: Degollar una gallina.
3: No, degollar es cortarle el cuello. Despellejarlo, la misma palabra que en mi país, ya. Agarraban a los conquistados y vivos los desollaban, hermanos. Es decir, comenzaban a sacarle el cuero, vivos, sin morir. Lo mismo que hizo Hitler en la Segunda Guerra Mundial, que hacían los alemanes, los nazis, contra los judíos, los desollaban también. Le sacaban la grasa para hacer jabón barato. Le sacaban los dientes para hacer piezas de ajedrez. Hitler era terrible. Los asirios eran terribles en su conquista. Vea la historia. Agarraban a las madres embarazadas, los mataban. Agarraban a los niños, los golpeaban contra las paredes que eran de piedra, mataban a las personas, de una manera terrible. Aparte de eso, eran idólatras, adoraban a muchos dioses, entre los cuales está la diosa Ishtar, o la diosa de la guerra y del amor. Aparte adoraban al dios Dagón y a otros dioses más. Y la idolatría es pecado. Había degradación moral, por supuesto. Hermanos, la degradación moral, no vaya a pensar que solamente fue en Sodoma y Gomorra. Era en todos los imperios. Según la historia, dice, mis hermanos, que este gran conquistador llamado Alejandro Magno, Alejandro el Grande, el conquistador griego, profetizado por Daniel en las cuatro bestias, en su mismo libro, representado como el leopardo con las cuatro alas. Dice que este gobernante en pocos años conquistó el mundo antiguo, porque sus conquistas de él eran extraordinarias. Pero murió siendo todavía muchacho, siendo joven. Pero sin embargo, también era homosexual a su nombre. Escuchen lo que le voy a decir aquí. Homosexual no es apenas la persona que hace el papel de mujer, ¿de acuerdo? Sino aquel hombre que tiene relaciones con otro hombre y que ese hombre hace el papel de mujer y el otro hace el papel de hombre, ambos son homosexuales. ¿Por qué, pastor? Porque es una relación ilícita, pues. No es una relación lícita. O sea, homosexual es la persona que hace el papel de mujer y que tiene relación con otro hombre. Ambos entran en el grupo de los homosexuales, porque eso es antinatural. Ya no vamos a quedarnos ahí, ya vamos a seguir avanzando. Aparte, los ninivitas eran, hermanos, grandes comerciantes, pero a la vez había mucha codicia en sus corazones. Gracias, hermanos, a la tremenda ubicación que ellos tenían, era una ubicación estratégica, por eso que la ciudad rebosaba o gozaba de grandes lujos, porque era un lugar a donde había mucho comercio. Y aparte de las conquistas que tenían, era una ciudad que había progresado, había prosperado. Pero cuando Jonás fue enviado allá, la ciudad, hermanos, ya estaba en declive, estaba decayendo. Porque lo que destruye, hermanos, destruyó a los imperios en el pasado, ¿sabes qué fue? ¿Ah? La degradación moral. Escuche bien lo que le voy a decir. Todos los imperios del pasado se cayeron por la degradación moral. Todos. El pecado, la maldad, trajo abajo a los grandes imperios. Y eso es lo que estamos viendo en el día de hoy. En todos los países, cada día, hermanos, la maldad va aumentando, toma el control del corazón del ser humano. Y personas que uno queda impresionante, académicos, universitarios, gente capacitada en su país, en el exterior, en las mejores universidades, gente que no es ignorante, gente estudiada, para que salga y diga barrabasadas a su nombre. Amén. Sí. Y que teniendo, hermanos, la razón, que es un don que Dios nos ha dado a todos nosotros, no pensemos y no recapacitemos. Que si sale una ley, hermanos, a favor del pueblo, que va a traer bienestar al pueblo, la gente dice no. Voy a tocar un poquito El Salvador, porque es un modelo. En El Salvador se han aprobado leyes, hermanos, que los delincuentes, pandilleros, asesinos, extorsionadores, ¿a dónde tienen que ir? A la cárcel. ¿A pagar qué? Su condena, ya sea 20, 30 o muchos años más. Dígame usted, ¿esa ley está bien o está mal? No, sea consciente usted. ¿Ah? ¿Está bien o está mal? ¿Está bien o está mal? Claro que está bien, porque tiene un respaldo bíblico. ¿Usted sabía que las leyes, voy a tocar un poquito acá, usted sabía que las leyes

0: deben estar adentro, deben estar afuera. Y son gente, hermanos y hermanas, la justicia de Dios viene para toda persona. Y vemos que hay gente, hermanos, que está en contra de todo eso. ¿Y por qué hay gente que está en contra de todo eso? Porque, como dicen muchos, que la corrupción no está abajo, está arriba. Y cuando te ofrecen el oro y el moro, vamos a acabar la pobreza, esa es una gran mentira. Que vamos a luchar por los pobres, es una gran... Vamos a salir de la pobreza. El que está en la pobreza son los políticos. Pero la gente sigue manteniéndose en la pobreza. A su nombre. Hermanos y hermanas, yo dije a la introducción de este mensaje que íbamos a ver, a rescatar algunos errores que había cometido Jonás y que íbamos a aprender de ellos. Yo sé que usted conoce toda la historia de Jonás. Hermanos, ¿cuál es el primer error que cometió Jonás? Correcto. Desobedeció la palabra directa de Dios. Aquí Dios no le envió otra persona para decirle a Jonás que tiene que ir a Nínive a predicar. Fue Dios en primera persona y le dijo: ¿sabes qué, Jonás? Levántate y vete a Nínive y predica mi palabra. Y dile a aquella nación que si no se arrepiente en 40 días, yo voy a destruir la ciudad. El Señor no lo revela cómo lo iba a destruir, con fuego, con terremoto, con maremoto, no lo sé. Pero Dios lo iba a destruir. ¿Jonás qué hizo? Recibió la palabra de Dios.
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2: Muy bien, amados y queridos oyentes del bendecido programa La Voz de la Liberación. Prepárate para mañana, día miércoles, en la poderosa campaña, amados hermanos. Dios tiene días mejores para ti. Presencia marcante del diácono Joel Chan, que estará orando por sanidad y milagros, estará orando por liberación, y donde la gloria del Señor descenderá de una manera maravillosa, donde la gloria del Señor descenderá de una manera poderosa. Recuerda que la Iglesia Pentecostal Dios es Amor se encuentra ubicada en la 15 calle 9-36 de la zona 1, a una cuadra de Transportes Litegua, a 3 cuadras de Plaza Barrios. Amados oyentes, amados internautas, no te quedes en casa, porque quedarte en casa es perder la bendición de nuestro Señor y grande Salvador Jesucristo. Amados oyentes, venga con su familia mañana día miércoles a partir de las 8 de la mañana en adelante.

evento se va a llevar a cabo en la 15 calle 9-36 de la zona 1, a una cuadra de Transportes Litegua, a tres cuadras de Plaza Barrios. Ahí se encuentra ubicada la iglesia pentecostal Dios es Amor. Así que, amados oyentes, amados internautas, venga con toda su amada y querida familia y reciba la bendición de nuestro Señor y grande Salvador Jesucristo, porque la gloria del Señor descenderá con poder y gloria mañana, día miércoles, 8 de la mañana. Amados hermanos, amados oyentes, vamos a elevar una corta oración para finalizar este bendecido programa La Voz de la Liberación. Maravilloso Dios, maravilloso Padre Señor, Dios poderoso, Padre Santo, en este momento, Padre amado, que tú nos permites poder orar, tú nos permites poder clamar, dándote la honra, la gloria, la alabanza a ti, Señor. Padre Santo, gracias te damos por esta oportunidad, gracias te damos por este privilegio, Padre, que tú nos has dado, que tú nos has otorgado, Señor. Padre Santo, más te pedimos, Señor, que tú sigas bendiciendo a toda la amada audiencia, que tú sigas bendiciendo

pidiendo, Señor, a mis hermanos, Padre Santo, que escuchan día con día, Señor, esta programación, que escuchan día con día, Padre, en nombre de Jesús de Nazaret. Bendice, Padre Santo, a todos los oyentes, a todos los internautas, Señor. Oh, Padre amado, Padre de poder, Señor, prepara la fe del pueblo para mañana, día miércoles, Padre, en la poderosa campaña. Dios tiene días mejores para ti, Señor. Sí, Padre amado, Padre de poder, Señor, Dios de misericordia, en nombre de Jesús de Nazaret. Amén y amén, Jesús.

bien, oyentes, internautas, que el Señor Todopoderoso me los bendiga. Mañana día miércoles, 8 de la mañana. Mañana día miércoles, 8 de la mañana. Recuerda que estamos ubicados en la 15 calle 9-36 de la zona 1, a una cuadra de Transporte Litegua, a tres cuadras de Plaza Barrios. Mañana día miércoles estará con nosotros el diácono Joel Chan. Que el Señor me los bendiga. Pasen una feliz tarde. Bendiciones, con permiso.

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Y como está escrito: ¡Cuán hermosos son los pies de los que anuncian la paz, de los que anuncian buenas nuevas!

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Romanos 10:15 dice: ¿Y cómo predicarán si no fueren enviados? Y como está escrito: ¡Cuán hermosos son los pies de los que anuncian la paz, de los que anuncian buenas nuevas! 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La palabra de Dios dice en 2 de Corintios, capítulo 9, en su versículo 7 dice: Cada uno dé como propuso en su corazón, no con tristeza ni por necesidad, porque Dios ama al dador alegre. Porque la administración de este servicio no solamente suple lo que a los santos falta, sino que también abunda en muchas acciones de gracias a Dios. Por la experiencia de esta administración, glorifican a Dios por la obediencia que profesáis el Evangelio de Cristo y por la libertad de vuestra contribución para ellos y para todos. Asimismo, en la oración de ellos por vosotros, a quienes aman a causa de la superabundante gracia de Dios en vosotros. Gracias a Dios por su don inefable. Gracias, mil gracias por su ofrenda. Que Dios bendiga abundantemente.

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Buenas tardes, mis hermanos. Buenas tardes, amigos y amigas, hermanas, todos, abuelitos y abuelitas. Ya estamos de vuelta con ustedes una vez más para seguir con la programación de Radio Marata para esta tarde especial del día martes. Martes 4 de agosto del año 2026. Así que qué gusto acompañarles, qué gusto estar con ustedes una vez más en esta preciosa tarde para continuar con nuestra programación. Después de haber escuchado el programa La Voz de la Liberación, pues ya estamos una vez más para acompañarles con buena tecnología que alaba y glorifica el nombre de nuestro Señor y Salvador Jesucristo de la Gloria. Así que a su entera disposición el contacto 32973741 está disponible para que envíe su nota de voz, mensaje de texto, llamada directa, llamada por WhatsApp.

Ahora la participación de Giovanni Marín. Sigo luchando, por supuesto. Una buena tarde para todos que la disputen a lo grande. Paciencia en el tránsito. Mucho tránsito, ¿verdad? Mucho congestionamiento. Paciencia. Ya van a llegar a tomar cafecito. Al trabajo también y a la universidad.

Ahora es el turno de Marilyn Castellanos. Le estaré esperando. Sí, señor, lo esperamos con ansias a nuestro Señor Jesucristo la gloria. Por eso preparémonos y alistémonos para recibirlo a él en las nubes. O que la muerte no se, o que la muerte nos sorprenda, resucitaremos primero también. Buenas tardes para todos, buen provechito.

Ha sido la participación de Marilyn Caballero y esto se llama Le Estaré Esperando. Gracias por la sintonía. Continuamos con más de La Buena Tecnología en esta preciosa tarde. Vamos con más música. Vamos a ver qué nos dice. Vamos a continuar con más música en esta preciosa tarde del día martes. Gracias por su sintonía. Continuamos con más bendición en esta tarde. Ella es Sandrita Calderón, este mix de coro.